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2: un break. Vamos a darnos un break. Como dice Rawayana, lo que pasa es que la canción de Rawayana es como cuando uno está en una relación que no está como funcionando. Y uno le dice, aquí démonos un break. Démonos un tiempo. Pero nosotros queremos que este break no sea de ese de terminar relaciones, sino que simplemente usted coja la vida con calma. En este mes de mayo queremos que ustedes se den un break, que se den un respiro. ¿Cuánto necesita usted para darse un break? Blanco, vea, básicamente para mí darme un break es salir de compra con mis amigas y necesito 1,000,000 de pesos. Ejemplo, ¿no? Para mí darme un break es comprar la caja de las láminas del álbum y ponerme a llenar el álbum con mis amigos. Creo que está como en 520,000 pesos. ¿Cuánto vale su break? ¿Cuánto vale ese momento de calma para usted? Cuéntenos ya mismo en el 316-741-4665. Porque ya estamos, a ver, para mí junio no cuenta, porque básicamente es mundial. Y el mundial es solamente para el mundial. Y a ver, si usted tiene novio, si tiene novia, esposo, esposa, y es fanático o fanática del fútbol, básicamente tiene que entender que ese Messi un poquito más es como Messi 20 días. Es exclusivamente para los cotejos, papá. Ay, que es que vamos el domingo. No, no, no, no. Ay, es que mi mamá. No, es que nos espera mi mamá. No, no, no, no, no, no, no, no, no, no, no. Cada 4 años hay una cita mundialista que arranca aproximadamente, creo que faltan como 39, 38 días para el mundial. Y es por eso que nosotros queremos en este mes de mayo darle un break a usted. Que se tome con calma la vida. Que usted diga, oiga, vea, Blanco, para mí, mi break cuesta 1,000,000 de pesos porque pagando el arriendo yo me siento en calma. Pues todo el mundo, ¿no? Así que pendiente del 652-8525, pendiente del 316-741-4665, para que usted nos cuente cuánto cuesta su break. Vea, mi break cuesta 600,000 pesos porque con eso pago recibos. Válido. Mi break cuesta 1,500,000 pesos porque se me venció la tecnomecánica y el seguro del carro. Ay, papi. Ay, papi. En este mes vamos a tomarnos un break. Vamos a respirar con calma. Vamos a estar tranquilos y tranquilas. Porque desde ya estamos también prendiendo motores para el Mundial 2026. Por ahora, aquí está el SATE. 7:07 p.m. Descarados de la calle, la manda más.
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1: Nueva York.
2: 7 de la noche, 18 minutos. El día de ayer, y no me van a echar la madre porque yo de moda no sé un carajo, pero se llevó a cabo la Met Gala 2026. Y yo soy tranquilamente voy a buscar aquí en ChatGPT qué es la Met Gala.
3: Si te quieres divertir.
2: Y básicamente viene siendo una exclusiva fiesta benéfica celebrada cada primer lunes de mayo. Y de esta manera marcan la inauguración de la exposición de moda anual del Museo de Arte de Nueva York. Para muchos es considerada la noche más grande de la moda. Por estos días estuvo lanzando la segunda parte después de muchos años del Diablo Viste a la Moda. ¿Se acuerdan de...? ¿Cómo nada más esta nena? ¿En Hathaway? ¡Ay, cosita de Dios!
1: Un ratito.
2: Pero ¿por qué estamos hablando de este tema? Varios artistas que suenan aquí en la calle 96.9 estuvieron presentes el día de ayer en esta Met Gala. Entre ellos Bad Bunny, que llamó la atención porque se volvió cucho. Tomó la decisión de envejecerse y llamó mucho la atención a través de redes sociales porque se ve un Bad Bunny por ahí de unos 70 años. Y de una u otra manera lo que siempre buscan en esta Met Gala es que los participantes, que no son muchos tampoco, son como 400 nomás. Mira, Blanco, pero es que 400 son muchas personas. Sí, pero es que dentro de un evento de esos 400 no es un carajo. Y yo no sé si cobran esa entrada, creo que vale como un billete largo. Creo que este es el que cobran como un billete largo. Porque si no estoy mal, el año pasado estuvo Karol G en la Met Gala, me corrigen ustedes. Porque como les digo, yo de gala, yo gala sí soy. Pero de esta vaina de moda no soy un carajo. Entre otros que estuvieron confirmados o que estuvieron ayer haciendo parte de la Met Gala 2026, estuvo por ahí Beyoncé, Bad Bunny, Anne Hathaway, que es la protagonista del Diablo Viste a la Moda, la 1 y la 2, Kendall y Kyle Jenner, Sabrina Carpenter, también estuvo por ahí Miley Cyrus. Pero desde el lado latino estuvo Rauw Alejandro, Georgina Rodríguez, que es la esposa de... y el gran Cristiano Ronaldo, y también estuvo por ahí Maluma. Fue como la cuota colombiana en esta tan importante gala de moda en los Estados Unidos. Dicen por ahí que de las que más esperaban, pero que este año yuca, fue Zendaya, que es la protagonista de Spider-Man, Lady Gaga y también Billie Eilish. Si usted quiere ver qué fue lo que pasó en la Met Gala, métase ya mismo en www.lacalle.com y podrán ver al conejo malo pero anciano. Realmente parece ya un cucho de unos 60, 70 años. No estoy diciendo que 60 o 70 años sea uno cucho, pero este man sí se ve ya ancianito y decidió hacer esta temática. Y de hecho en redes sociales se ha venido viralizando desde ayer la transformación de Bad Bunny en un Bad Bunny más viejito. 7:21 minutos, noticias de moda, si no sepamos de moda. Oiga, Cuervo nunca llegó este muy perro miserable, ¿ah? Yo creo que ya no vuelve ese perro. Pero sí dejó una canción ayer, el muy parido, de por qué razón Millonarios no entró a los 8. Así que atentos de redes sociales porque en un rato la vamos a subir. Se llama, ¿cómo se llamaba? Chochocho se llama. Hágame el hijo de madre, favor. Por ahora, música hasta ahora aquí en la calle 96.9. Noche de martes. Pero no es un martes cualquiera, es martes de Descarados con la Calle, la manda más.
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9: Bueno, parientes, ¿están preparados para este sábado una noche inolvidable a punta de joropo?
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9: Ya es este sábado, Voces del Joropo 2026 con el maestro Aries Bigot.
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9: Y si usted anda en una relación que se dieron el ultimátum en diciembre y no ha podido decirle a esa persona, ya no aguanto más, esta canción es la perfectica para dedicarle y decirle, ¿sabe qué? Yo di todo de mí y usted no quiso aguantar, ni más que aguantar, es que el amor no es de aguantar, no quiso valorar mi amor, yo ya no le camino más. Ya no le camino más. Ay, papá lindo.
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9: Va a pegar la escapada el sábado por la noche allá, pero no voy a trabajar ni mucho menos. Yo escucho esto de fondo y yo estar trabajando nomás es un pecado. El maestro Walter Silva es otro de los invitados especiales al Movistar Arena.
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9: Y otro de los grandes invitados esa noche es un llanerazo, el gran Cholo Valderrama. Y dice así, ay, Dios mío santísimo, me dio sed.

Nacieron en Villavicencio y en el Llano, pero es que hay gente que rola y le fascina mucho la música llanera. Las damas, hablando de damas, una dama de la música llanera, la gran Milena Benítez.

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2: Ah, cómo suena de lindo eso, hombre. Y aparte, otro de los artistas que estarán elevando mucho más de lo elevado que está,
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2: el folclor llanero, va a ser el gran Luis Silva. Este tema es hermoso, papá. Porque si usted está botando la baba, si usted se la pasa estoqueando y dando like a esa misma persona, no a varias, no, ni a varios, faltaba más, puede dedicar esta canción en vivo el próximo sábado en el Movistar Arena. Simplemente dígale a esa persona: me enamoré y quisiera ser.

0: 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Todo este combo de maestros y la maestra, por supuesto, Milena Benítez, el maestro Luis Silva, el maestro Walter Silva, el maestro Cholo Valderrama, no, papá lindo, y el maestro Aries Bigot, en una noche en donde el arpa, las maracas y el cuatro simplemente hacen vibrar el alma y el corazón. ¿Cómo la ven? Así que no se despeguen de ningún programa del club, estén pendientes de Tardes Famosas, de 10 de la mañana a 2 de la tarde, de Descarados, para que se lleven las últimas entradas que quedan y nos vayamos a echar joropo y a celebrar este mes de las madres con La Calle La Manda Más. Aquí está Xavi junto a Manuel Turizo. 740 está La Calle La Manda Más.
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0: Ese error es cosa de ayer.
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2: Otra más de las cumbias originales, sus compas de Fuerza Régida y Grupo Frontera. Vuélvale a marcar, compa Carlos.

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8: Ay, ay, ay, alístelas, papi.
7: Misma casa.
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7: ¿De qué se trata?
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7: Mayor alegría.
8: Y Madre Santísima. ¿Sabe qué es lo mejor de todo esto? Que esto es completamente gratis. Que no va a haber boletería. Que mejor dicho, entre más temprano llegue usted, automáticamente va a quedar mucho más cerca del escenario, donde el día sábado, aparte de los Tucanes de Tijuana, también se va a presentar Franci. Y esta canción más de una la puede dedicar ese día ya. Porque si se fue, que se vaya, pues, porque ¿qué hacemos?
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8: No existe boletería, Blanco, que es que me están vendiendo las boletas baratas. No, ojo que los están tumbando. La entrada es completamente gratuita, no existe boletería. El día sábado 6 de junio, Tucanes de Tijuana. Franci, pero también ese día hay una persona que quiere comprar algo en el Parque Simón Bolívar.
10: ¿Quién me vende una cantina?
8: Hernán Gómez.
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8: Es el encargado también de presentarse el sábado 6 de junio. 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Ay,
11: recuerdo,
8: pasa mucho tema.
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8: Edwin Luna en la Tracalosa de Monterrey. Pero si usted, niña, es de esas que no suelta relaciones tóxicas y que sin lugar a dudas, y lo dice tranquilamente, es una adicta al dolor, Marvel le va a recordar que de amor nadie se muere. No ha existido el primer caso de una persona que se muera por amor. Cuando hay un caso que dicen por ahí que se llama el corazón roto, pero eso no provoca la muerte. El domingo 7 de junio, aparte de tener en vivo a Edwin Luna en la Tracalosa de Monterrey, y también a Marvel va a estar con nosotros ese día, hijo de su madre, Luisito Muñoz. Entrada completamente gratis, 6 y 7 de junio, Parque Simón Bolívar. Y sonará así.
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8: Y muchas veces en las relaciones debemos tomar decisiones que aunque duelan, Sebastián Ayala dice que son las más sanas. Si la relación no funciona, papá, si la relación no funciona, mija, simplemente tome la decisión de dejar a un lado a esa persona. Sebastián Ayala, completa la nómina.
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5: ya tomé.
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8: Esta canción la podrá cantar en vivo el próximo 6 de junio. Franci, estaremos frente a frente en el Parque Simón Bolívar con La Calle.
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0: algo bonito. Dice:
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2: 8:22. Apúnteme ese bache. Ábrame mesita ahí, ya la tengo. Ahora sí, no, la mula fui yo. Cuando suenan las guitarras es porque tenemos noticias de fútbol. Madre santísima, estamos como a 39, 38 días. Cuervo que está hoy con nosotros, a ver, Cuervito, en este momento. Perro miserable. Ah, pero sí subió una historia que le llegó un álbum del Mundial y me llegó una caja del Mundial. Venga a trabajar, perro miserable. Hablemos de Conmebol Libertadores. Esta semana estuvimos viendo, o estuve viendo más bien a través de redes sociales. Vea, vamos a ser muy sinceros. Yo soy hincha de Millos, David, pero no solamente es Millos. A nivel de equipos colombianos en rendimiento de Libertadores y de Sudamericana, mal, papá. Mal, realmente mal. No solamente Millonarios, son todos los equipos que el porcentaje de ganada no es lo que debería ser. Y es una vaina que debemos ser realistas como hinchas del fútbol colombiano, que todavía nos falta como que un buen camino para volver a esas épocas doradas donde el Once Caldas, donde Atlético Nacional y demás levantaron copas internacionales. Pero yo creo que este año no es, papi. En este momento hay Copa Santander Libertadores. Always Ready se está enfrentando a Lanús de Argentina. Va ganando 2-0 el Always Ready. Mañana juega el Bolívar, donde estuvo jugando en algún momento Cataño, que está ahorita en Independiente Medellín. Mañana juega Santa Fe, vea, contra Corinthians. Ay, papá lindo. Partido bravo para los albirrojos. Esto va a ser acá en Bogotá a las 7:30 de la noche. Mañana también juega Tolima contra Nacional de Uruguay, si no estoy mal. Pues para, bueno, es Uruguay, sí. Y el Junior también, el Junior juega el jueves sobre las 9 de la noche contra Cerro Porteño. ¡Ay, papi! Y Medellín va a jugar contra el Flamengo de Brasil. Si no estoy mal, el primer partido de visitante lo perdió 4-1 el Medellín. Si no estoy mal, que está duro, hombre. Hablando de esto, por Santander Libertadores, más que Santander, Conmebol Libertadores, pero ahora vayámonos al lado de Sudamericana, porque el día, a ver, acá rápidamente veo, mañana sobre las 9 de la noche, Alianza Atlético contra el América. El América no va mal en Sudamericana, la verdad. Millonarios juega contra el Boston River el día jueves sobre las 5 de la tarde. El partido del América es a las 9 de la noche mañana. Hablando de esto de Sudamericana, de equipos colombianos que están representando a Colombia en torneos internacionales. Pero echemos para este lado del Maizal. Cuartos de final de la Liga Betplay, ya están definidos horarios. El próximo sábado sobre las 4 de la tarde, Internacional de Bogotá se enfrenta a Atlético Nacional. Yo diría, no sé si de pronto me estoy equivocando, que tienen que prestar el estadio El Campín para este partido. Porque pues hombre, la hinchada Atlético Nacional es grande en Bogotá. Yo creo que de pronto sí prestan el estadio El Campín, porque Santa Fe se enfrenta a la América, pero se enfrenta en Cali, ¿eh? Eso es el mismo sábado. A ver, sábado 4 de la tarde, Internacional de Bogotá contra Atlético Nacional en Bogotá. El mismo sábado, pero a las 8:20 de la noche, América de Cali contra Santa Fe en Cali. El partido está bueno. Tolima-Pasto, el mismo sábado a las 6:15 de la tarde. Y el domingo, Once Caldas Junior. Partido de vuelta de los cuartos de final de la Liga Betplay. Se va a llevar a cabo el próximo 12 de mayo. No, mentira, espere. 12. Sí, el 12 de mayo, que es un martes. Ya va de local, obviamente, Nacional contra Internacional de Bogotá. Santa Fe recibe al América aquí en Bogotá sobre las 8:30 de la noche. El Pasto recibe de local al Tolima sobre las 6 de la tarde. Y el Junior en Barranquilla, PRI, recibe al Once Caldas sobre las 8:15 de la noche, pero ese es el miércoles. Está bueno. Felicitaciones a los clasificados. El resto vayan pensando qué hijo de madre van a hacer, lo que es el Medellín, el Cali, Millonarios, Deportivo Pereira. Vayan pensando el otro semestre, a ver qué, papi. El Boyacá Chicó, el Bucaramanga, el Jaguares. El Cúcuta, mano. Aunque el Cúcuta no sé si está en zona de descenso. Creo que no, sí. Porque dice por ahí que ganas el que goza, hombre. Así que estaremos mañana atentos a lo que sucede en Conmebol Libertadores, con Santa Fe versus Corinthians de Brasil. El partido está bravo, hombre. Partido cerrado, pero ojalá Santa Fe saque la casta aquí en Bogotá y logre sacarle... No, no, un empate no sirve, toca que le gane al Corinthians. Y Danay Blanco, pero es que ese equipo brasileño, ¿y qué, papi? También ha perdido, ¿y entonces qué? Y que Millonarios gane también y le gane el partido Millonarios que viene después de Boston River. Ay, Dios mío, Santísimo Padre, Señor Jesús, si estás ahí, Dios mío, cúbrenos. Va a ser en Brasil contra Sao Paulo do Brasil. Y ahí sí no van a tener el equipo de la C, papi. Ahí sí va el equipo titular. A ver, Dios mío, protégenos. 8:28 minutos, me voy con música. Aquí está Ricky Martin, canción original del año 1998, Francia 98. Por esa época había lanzado La Bomba, había lanzado la canción también del Mundial que era Vive la Vida o La Vida, algo así, no me acuerdo. Pero el álbum se llamaba Vuelve, como esta canción que hicieron una reversión junto a Ángeles Azules y junto a Tini en este 2026. Y suena hasta ahora, Noche de Martes con La Calle 96.9, La Manda Más.
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1: Ay, esos golpes en el corazón. Es una cancionzota de los Tigres del Norte junto a Paulina Rubio, que ustedes podrán disfrutar. No sé, puede ser que venga Paulina el 7 de noviembre al Campín. Desde ya estamos prendiendo motores. A ver, mayo, junio, julio, agosto, septiembre, octubre, noviembre. 7 meses antes. Para uno de los conciertos más esperados de este 2026, Tigres del Norte con La Calle en el Campín. Si usted es fanático de los Tigres del Norte, si no ha tenido la oportunidad de verlos en vivo, pendiente de La Calle 96.9, porque desde ya estamos regalando boletas dobles para este concierto. ¡Uy, madre! Vea, si usted no ha tenido la oportunidad de ver a estas leyendas vivientes en vivo, hacen un recorrido musical desde esa época de los narcocorridos. Si no me van a abrir los ojos, estará blanco, pero sí, si los narcocorridos, ¿qué hacemos?
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1: Pasan por todas las etapas musicales de los Tigres del Norte. Por esas canciones emblemáticas que siempre nos han puesto... ¡Ay, ay, ay! ¡A cantar el hígado, papá! Así que desde ya usted puede llevarse boleta doble. 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Para que cante esta todo pulmón.
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1: Porque el próximo 7 de noviembre vamos a abrir esa puerta negra. Uy, madre, es que... No, es que tiene mucha música los Tigres del Norte. De la puerta negra tranquilamente podemos pasar a ¿Qué tal si eres tú? Uy, papi lindo. No me dio fue sed, hombre, hasta ahora es martes. Atentos de todos los turnos del Club de la Calle 96.9. Por estos días anda Papacho con Daniela desde México.
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1: Pero ahí está todavía Gustavo, está también Alejo, está John Carracas. Cuervo no sé la verdad, no sé qué es la vida de ese individuo, porque el muy miserable vino ayer. Y hoy vea, hoy no apareció por ningún lado la verdad la estrellita esa. Por si voy a echar una marcada a ese perro a ver qué es lo que está haciendo y qué es lo que pasa, man. Y estén pendientes de Jennifer Smith, estén pendientes también de Tardes Famosas con Lala Sarmiento y también de Descarados. Jueves y viernes nos convertimos en el desmadre para que se lleven boleta doble para uno de los conciertos más esperados. De las leyendas vivientes del regional mexicano, porque usted esa noche va a terminar en esa mesa del rincón ahogando las penas. Pero ese día tiene que llevar no a su amigo, tiene que llevar a su hermano, porque Pedro y Pablo eran hermanos y amigos inseparables. Uy, hijo de madre, ese álbum se llama Jaula de Oro.
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1: Y amigos No, ya papi, ya. 7 de noviembre nos vemos en el Campine. Llévese boleta doble pendiente de todos los turnos de la calle 96.9 para que vean en vivo a los Tigres del Norte el 7 de noviembre con La Calle La Manda Más.
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1: Queremos que este mes suene con calma para ustedes. Queremos que se tomen un break. Que respiren. Y por eso en este mes de mayo usted podrá tomarse un break con dinero en efectivo, papá. ¿Cuánto necesita usted para tomarse un break? Y de pronto me dicen algunos, pero venga, Blanco, que es un break. Tomarse un break es respirar con calma. Yo sí les digo algo puntualmente, para mí el mes de junio no existe porque es del mundial, papi. Y parte de julio. Y ya después de eso, básicamente ya viene agosto, que son cometas, septiembre, octubre, noviembre, diciembre, se acabó el año, mejor dicho. Este mes, queremos que usted se tome el mes con calma. ¿Cuánto necesita usted para tomarse un break? Por ejemplo, dice Bea Blanco, yo me tomo un break con 500 mil pesos. Porque mi break es irme un fin de semana e invitar a mi familia a almorzar. Ese es mi recarga, mi calma. Blanco, yo tomo un break con 1 millón de pesos, porque con ese 1 millón de pesos pago tecnomecánica y aparte de eso alcanzo a pagar parte del seguro del carro. Papi lindo. Ahí usted toma con calma. 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De pronto, como estamos ya en la etapa de mundial, de hecho pendientes de redes sociales porque estuvimos con Cuervo, que no vino el perro miserable ese hoy. No sé si vuelva, la verdad. La verdad no sé si vuelva a las noches. Pero nos fuimos con el Cucho al lanzamiento oficial del álbum de Panini. Abrazo para la gente de Panini Call. Nos encontramos por allá con varios invitados. Le dimos la mano a Falcao, papi. Que no hay pruebas, pero le dimos la mano a Falcao. Así que atentos de redes sociales, que en estos días les subimos el video de todo lo que vivimos en el Estadio El Campín. Con el lanzamiento oficial del álbum de Panini. Y ese puede ser tomar un break. Comprar la caja de laminitas. Y empezar a llenar el álbum entre amigos. A mí eso me distrae, la verdad. Ah, vea que yo tengo a James y usted no lo tiene. Listo, perro, pero yo tengo a Messi. ¿Cómo fue? De hecho, atentos porque la calle 96.9 arrancamos oficialmente el recambio de laminitas, de monitas del mundial. Los fines de semana nos tomamos las calles de Bogotá. El sábado pasado estuvimos en Ciudad Jardín Norte. Y también estuvimos en, creo que eso es como Prado Veraniego. Ese fin de semana continuamos con el recambio de laminitas. Vea, les digo porque yo ya estuve chismoseando y la verdad es que no me dejaron bajarme unas láminas que necesito, pero tenemos a Messi repetido. Tenemos a Cristiano Ronaldo repetido. Pero yo estoy haciendo mis indagaciones con expertos del tema y dicen que la lámina más complicada en este mundial es la de Lionel Andrés Messi, pero versión dorada. Para los entendidos del tema saben que es de las láminas más complicadas. Porque mucha gente a través de redes sociales ha mostrado y dice, no, a mí me salió Cristiano fácil. Dicen que la lámina más complicada de conseguir para este mundial es Haaland. El mono, el del City. Así que estén pendientes. Si usted tiene de pronto algunas láminas para cambiar, le vamos a dar coordenadas exactas el fin de semana para que parche con nosotros e intercambiemos láminas. Tenemos el escudo de México. Tenemos el escudo de Argentina, papi. Tenemos el escudo de Colombia. Y queremos que se tome un break en la calle 96.9. Por ahora, música, 9 de la noche, 20 minutos. Artista de concierto. Próximo 6 y 7 de junio. Eso va a ser exactamente en el Parque Simón Bolívar. Desde México, lindo y querido, tendremos a los Tucanes de Tijuana. Entrada completamente gratis. Nos tomamos el Simón Bolívar. A punto de regional mexicano, de música regional colombiana, si le quiere decir, o de música popular colombiana. Y esta canción que viene a continuación, prepárate, mi amor, porque esta noche te tengo preparada una sorpresa.
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1: ¡Paren todo! Les tengo una noticia insuperable. ¿Ya vieron las redes sociales de Don Omar? Anunció gira mundial, papi. Vea, yo no sé qué va a pasar con la boletería, pero yo creo que anuncia fecha en Bogotá, Medellín, en Cali o hasta en Barranca Bermeja. Y a la hora ya está sold out. Don Omar regresa a los escenarios en una gira mundial. Recordemos que el año pasado había dicho que en este 2026 se retiraba oficialmente de los escenarios. Y todo el mundo en este momento está diciendo, papi, suelte esas boletas ya porque las compramos de una. Yo creo que uno de los conciertos más esperados para los fanáticos del reggaetón vieja escuela. Es que Don Omar tiene mucho palo, mano. Yo sí soy Team Daddy Yankee, siempre lo he dicho. Pero a mí me dicen, camine, parchamos concierto de Don Omar. Estoy es de cabeza y simplemente voy pidiendo en MacWiki. ¿Cómo?
2: MacWiki.
1: Esperemos a ver qué pasa con Colombia. Yo me atrevería a decir que por lo menos, y no que suene regionalista ni nada, tiene que votarse una fecha en Medellín y Bogotá y Cali, pienso yo. O de pronto escoge un solo lugar y me podrán echar la madre, yo soy role lo que sea, pero tiene que ser Medellín, mor. Tiene que ser Medellín, papi. Anuncio oficial de Don Omar, arrancará, todavía no ha sacado fechas oficiales, simplemente colocó, arrancamos gira internacional. Y puede ser oficialmente como Daddy Yankee el retiro de los escenarios de uno de los exponentes más importantes del reggaetón, como lo es el señor William Landrón. ¿Cómo se llama? William Landrón, sí, Landrón. Mejor dicho, Don Omar. ¿Se imaginan ustedes que de un momento a otro, que pasa? Es que, juepucha, es que acá es donde empieza uno a jugar, que de la nada esté en pleno concierto y simplemente aparezca uno de los referentes más importantes del reggaetón también en tarima y que suene esta canción. Papi, yo me voy de pa' atrás. ¡Ah! Y que diga Colombia con ustedes, Tego Calderón. Papi. Papi.
2: Tego Calderón.
1: No. O que invite a Yankee. Que invite a Tito el Bambino. No. Me atrevo a decir, y con el respeto del resto de artistas, pero será el concierto más importante de música urbana latina en este 2026 en Colombia. Que Maluma, que ya, que Balvin. Papi, Don Omar es Don Omar. Don Omar, cabrón. 9 de la noche, 33 minutos. Aquí estamos en vivo en la calle 96.9. En un ratico les cuento qué va a pasar ese próximo jueves en Cada Loco con su tema. ¿Creen ustedes cuando una persona, digamos, no sé, dice, ay, Mateo, me he hecho un diablito, que pensaron exactamente lo mismo? ¿Ustedes creen que una persona puede creer, puede leer la mente? Ya les cuento en un rato qué va a pasar este próximo jueves, 10 de la mañana en YouTube de la calle 96.9, porque llega un nuevo capítulo de Cada Loco con su tema.
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1: Prepárense, fanáticos de Cada Loco, con su tema. La banda. Este próximo jueves, nuevo capítulo de Cada Loco con su tema, tendremos un mentalista. ¿Creen ustedes que se puede leer la mente? El viejo Alejo Tagua, así aparece en redes sociales, arroba Alejo Tagua con W-A-T-A-W-A, va a estarnos acompañando el próximo jueves en vivo. Nos va a decir: papi, yo les voy a leer la mente a ustedes. Y no solamente a nosotros, sino a los usuarios de YouTube que se conecten a las 10 de la mañana el jueves en Cada Loco con su tema. Y como en Cada Loco con su tema siempre traemos invitados que vayan por la misma línea, la semana pasada tuvimos una ingeniera que estuvo invitada al lanzamiento de Artemis 2. Tuvimos a Germán Puerta y aparte de eso tuvimos un astrofísico y una persona que hace parte de una comunidad internacional de investigación de ovnis. Vamos a invitar a una persona que es medium. Es decir, Blanco, que es un medium, de pronto usted no sabe y es normal, todos los días aprendemos. Es una persona que se comunica con el más allá, básicamente. En pocas palabras, comunicación con... A mí ese tema yo le tengo mucho respeto, se los digo con todo el amor del mundo. La época que yo estuve en el cartel de la Mega con el Tripas, con el Chirri, tocamos mucho el tema y es de respeto. Eso no es de, ay, venga, comuníquese esta vaina. No, acá vamos a tocar el tema con respeto. Y yo sinceramente sí quiero hacer una pregunta a la persona que viene invitada. Porque por estos días se habla mucho de Michael Joseph Jackson por la bioserie y demás. Pero yo sí quiero saber si de pronto ella puede llegar a tener una comunicación con Michael y saber realmente qué fue lo que pasó, porque para mí desvivieron al rey del pop. Ahí lo dejo. Y aparte de eso, está por confirmarnos una persona que asegura que habla con los animales. ¿Se acuerdan de la película Doctor Dolittle? Y no lo digo en broma. Dice que tiene comunicación con animalitos. Así que usted tiene mascota y de pronto dice, venga, ¿eso sí es posible? Ay, que es que yo veo a mi perrito muy triste, pero de pronto es porque no le he dado comida o porque le di mucha comida, X, Y, Z. Vaya preparando su mascota porque de pronto esa persona va a decir, vea, yo es que yo hablo con animales. Ella nos asegura que habla con animales y aquí no juzgamos a nadie. Simplemente le decimos bienvenido, bienvenida y Cada Loco con su tema. Así que prepárese para un nuevo capítulo de Cada Loco con su tema ese próximo jueves en YouTube. Mucha gente decía, Blanco, no vimos el capítulo de la invitada del lanzamiento de Artemis 2 en la NASA. No estamos en radio ni en TDT el jueves. Es solamente en YouTube. Si no nos sigue, La Calle con Calla mismo. Síganos y active la campana de notificaciones para que el jueves no se pierda un nuevo capítulo de Cada Loco con su tema. Un mentalista, una medium y una mujer que asegura hablar con las mascotas. Eso simplemente pasa todos los jueves en Cada Loco con su tema.
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0: En la calle son las 10 en punto.
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0: En la calle son las 12 en punto.
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0: Eso es, muchachones. Ya, ya, ahí.
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0: ¿Sí, señoraza?
1: En la calle son las 3 en punto.
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2: 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Ahí va.

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1: 4 y 10 de la mañana, dice que madrugó de la calle 96.9 FM. Esta es la calle, la manda más del regional mexicano. Yo soy Gustavo Ruiz y arrancamos, señores, con la buena música, la buena actitud. Oiga, esta vaina va volando, ya es ombligo de semana. Sí, señores, ya es miércoles 6 de mayo. Feliz semana para ustedes, los que la están cogiendo hasta ahorita. Ya se aproxima el fin de semana, que va a estar muy movido porque tenemos voces del joropo y tenemos muchas cosas más. Hay plática en efectivo por ahí para este mes de la madre. Hay muchos eventos que la calle va a estar acompañando y liderando. Estamos desde México con Papachito y con Daniela Conde, que tienen los pormenores de este evento liderado por Karim León, amigo de la casa, que nos invitó a México y pues dijo, vámonos con Dani y vámonos con Papacho. Así que ustedes no se pueden desconectar de las redes sociales, porque ahí tenemos la información que es noticia, lo que es tendencia, lo que es viral y por supuesto lo que usted debe saber antes de salir de casa. Arranca que madrugón. Hoy no tengo WhatsApp, así que hoy no los voy a intencionar a pedirles que me manden audio. Llámeme al 652-8525. Hoy les toca colocarse la camiseta con la llamada, gastar el minutico. Si está en Bogotá, acuérdese, 652-8525. Y si no está en Bogotá, está en cualquier lugar del mundo, tienen que colocar el 601 antes del 652-8525. Y claramente, si me va a llamar a nivel internacional, pues le coloca el código de entrada a Colombia para que no tenga problema con la llamada. Llámeme y cuénteme cómo va la calle, cómo amanece hoy el mundo, cómo amanece Colombia en cada uno de los departamentos. Mientras ustedes hacen la tarea y se van organizando a ver quién es el primero o la primera que me va a pegar la llamada para saludarme, porque hoy no hay mensaje de voz. Ojo con esto. Tengo el WhatsApp cortado, me cortaron los servicios en el WhatsApp. Así que usted me va a tener que llamar y me cuenta por una llamadita. ¿Qué necesita? ¿Cierto? ¿Para qué concierto se va a ir con la calle? Si es las voces del joropo o si por lo contrario nos va a acompañar en el festival más popular del territorio colombiano, que ya se acerca en el mes de junio. Y también se alistan los Tigres del Norte para el 7 de noviembre, que van a estar ahí muy pendientes. Vámonos con información, los hechos que son noticia hoy en Colombia y el mundo. Arrancamos en Bogotá, amaneciendo otra vez pues un poco enredada con problemas de movilidad en Chapinero y el centro por manifestaciones de estudiantes de la Pedagógica y del Colegio Superior de Cundinamarca. Esto se registró ayer en la noche. La hora pico se convirtió en un caos, más de lo que es habitualmente, porque los bloqueos en la 72 con 11 y en la carrera tercera con 28 obligaron a que se generaran desvíos por parte del SITP y afectaron por supuesto la hora pico. Ojo, porque esto no es aislado. En las últimas semanas se ha vuelto recurrente que la protesta estudiantil vuelva a tomarse puntos neurálgicos de la ciudad, metiéndole presión pues a la movilidad y al orden público. ¿El por qué? Los detalles más adelante. Al parecer, más de 150 estudiantes encapuchados esta vez se enfrentaron contra miembros del UNDEMO. ¿Sí? Estos estudiantes estarían protestando, según lo que dicen miembros de las comisiones de diálogo por parte de la alcaldía de Bogotá y del distrito, estarían inconformes por la situación que se registró hace algunos días en una estación cercana al claustro educativo de Transmilenio. Tenemos imágenes y demás para que ustedes sepan qué fue lo que sucedió ayer en la noche, en donde por más de 2 horas la situación se alargó porque los encapuchados no dejaban de enviar piedras, papas bombas, elementos incendiarios hacia la UNDEMO, y el UNDEMO respondió claramente con gases y con las tanquetas interviniendo ahí en la calle 72. Cambiamos de tema. Hay indignación, de nuevo los niños son protagonistas, y esta vez fallece un menor de edad indígena, miembro de la comunidad Uwa, de apenas 1 año y medio, por presunta negligencia médica. El menor tenía tosferina y su familia recorrió al parecer 3 departamentos buscando atención por parte, vuelve y juega, de la nueva EPS. Esta nunca llegó. Este caso se vuelve símbolo de la crisis del sistema de salud y barreras de acceso, demoras y horas de vida que se pierden en el camino. Y lo más grave, no es un hecho aislado, porque se repite la situación esta vez en Colombia. Situación que está en desarrollo, y más adelante les entrego más detalles. Cambiemos de tema. Mientras esto pasa, el sistema sigue colapsando, pues ahora es la clínica Juan Corpas en Bogotá la que anuncia cierre de servicios. La razón, una deuda de 25 mil millones de pesos que ya la tiene prácticamente en cuidados intensivos, con solo 4 camas UCI operativas. 4 camas solo en la unidad de cuidados intensivos están operando. Médicos renunciando porque no les pagan desde hace meses, y esto ya no es una alerta, es crisis estructural. Y en medio del caos, el presidente de la Corte Suprema, el magistrado Mauricio Lenis, le pidió al gobierno que deje la pelea política y garantice el derecho a la salud. Ahí se las dejo. Información en desarrollo. Más tensiones de la salud. La superintendencia Superintendencia anuncia auditoría al FOMAC, Fondo del Magisterio, para revisar manejo de recursos. Y en el Chocó, el Hospital San Francisco de Asís, que se desborda en ocupación, llega al 340% según la gobernación, mientras el gobierno le tira la pelota a la mala gestión regional. Pues nos metemos en la política porque ya está en modo campaña total. A 26 días de la jornada electoral, los candidatos se están midiendo con todo. Paloma Valencia y Juan Daniel Oviedo le proponen debate a Abelardo de la Espriella y a José Manuel Restrepo, buscando ese segundo lugar que hoy es el más disputado. Pero la respuesta fue pelea, acusaciones, condiciones cambiantes y hasta retos públicos sobre el plebiscito. Esto ya no es solo debate, es pulseo directo. Así va la movida política. Y hablemos ahora de orden público, porque el país sigue golpeado. El ELN hostigó a la policía del norte de Santander durante más de 15 minutos, dejando un uniformado herido. Y en el Valle, tres personas fueron asesinadas en zona rural de Yotocó. Y en Medellín, cae una red brutal, 7 capturados por explotación sexual de menores con materia o material que era vendido incluso en Estados Unidos. Un caso que muestra el nivel de degradación criminal que hay en Colombia y de nuevo podrían ser los menores de edad vinculados a este tipo de estructuras. Información y desarrollo, 4 y 16 de la mañana, nos vamos con información que usted debe conocer a esta hora de la mañana y ya venimos con más de lo que pasa en Colombia y el mundo aquí en Qué Madrugón de la Calle.

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1: Cuatro y 27 de la mañana, llegó el momento de escuchar el reporte de lo que sucede en Bogotá, a sus alrededores, en cada una de las localidades, con Eduard Porras, señores, que tienen los detalles de todo lo que sucede a esta hora en la capital del país. ¿Qué es lo que está pasando a esta hora en Bogotá, Eduard? Buenos días y gracias por estar con nosotros a esta hora.
2: Buenos días para todos los oyentes de La Calle. Es un gusto estar acompañándolos y contarles de los hechos más importantes ocurridos en Bogotá y también en Cundinamarca mientras que ustedes dormían. Comenzamos con las protestas y en esta oportunidad de los tripulantes de ambulancia que llegaron hasta Medical, este centro asistencial en la localidad de Kennedy, hicieron una pitazón y además prendieron las alarmas porque dicen ellos que están en riesgo luego del cierre de cuatro de sus sedes aquí en Bogotá. Escuchen ustedes mismos lo que se vivió casi a las 7 de la noche en este punto del occidente de Bogotá.

0: Fueron por lo menos 30 ambulancias las que llegaron a este sitio, realizaron la pitazón, salieron nuevamente a trabajar, pero le piden al gobierno, por favor, que verifiquen lo ocurrido, que tan solo analicen la situación, que son muchas las personas afectadas por el cierre de estas instituciones aquí en la capital del país. Hablemos del accidente de tránsito que ocurrió en la calle Segunda con Avenida Caracas, otra víctima mortal, otro motociclista, y por eso las unidades de tránsito estuvieron esta madrugada realizando la inspección al cuerpo sin vida ahí en ese punto del centro de la ciudad. Capturas en Patio Bonito. Delincuentes que utilizaban su cuerpo para llegar a los segundos niveles e ingresar a robar a las viviendas, pero en esta oportunidad la policía actuó y capturó a dos de los criminales. Hablamos con el teniente coronel Juan Mantilla, quien es el comandante de la estación de Kennedy, y él mismo nos contó los pormenores de lo ocurrido en su localidad.
1: La Policía Nacional permite informar la captura de dos ciudadanos por el delito de hurto. Hechos ocurridos en el barrio Patio Bonito, donde oportunamente la comunidad informa de dos ciudadanos que ingresaron a una vivienda por medio de la modalidad escalera humana, sustrayendo diferentes elementos de valor de la vivienda. Gracias a la oportuna reacción de la zona de atención, se dio captura en flagrancia de estos ciudadanos, recuperando los diferentes elementos hurtados, dejándolos a disposición ante la autoridad competente por el delito de hurto y daño a bien ajeno.
0: Y en unos minutos les tengo detalles. El colmo de los colmos, volvieron a ser de las suyas en Mondoñedo. 15 personas de tres familias fueron víctimas de estos criminales. Les voy a contar cómo los atacaron, cómo los robaron y todo lo ocurrido en este punto de Cundinamarca. Las historias con el ojo de la noche.
2: Bueno, ahí estaba Eduard Porras, y señores, el ojo de la noche con toda la información de lo que sucede. Mondoñedo vuelve a hacer noticia, las protestas, esta vez pitazones, se registraron ayer en la tarde y a la misma hora estaba en la calle 72 registrándose el problema de orden público protagonizado por estudiantes encapuchados del claustro educativo ahí de la Pedagógica Nacional, que se encuentra en esta importante vía, un articular que en hora pico se convierte ya en un tema complicado de movilidad, y ayer por los desmanes pues se generó también bastante problema de movilidad. Los locales comerciales y las empresas aledañas ubicadas ahí muy cerca al claustro educativo tuvieron que cerrar un poco más temprano, y la gente salía con pañuelos en boca para evitar que los gases pues generaran afectaciones en sus ojos y en sus vías respiratorias. El Undemo, con dos tanquetas y aproximadamente unos 30, 40 hombres del Undemo, estuvieron ahí en las inmediaciones de la universidad para lograr recuperar el orden público y la tranquilidad de la zona. Sin embargo, esta situación se prolongó por casi 2 horas y media, 3 horas. La situación se salió de control después de que más de 550 estudiantes marcharan por la calle 72 hasta la 28 más o menos, cruzando la Caracas, al parecer protestando por la situación que se registró en una estación de Transmilenio recientemente, hace pocos días, en donde un estudiante al parecer tuvo inconvenientes con miembros del sistema de Transmilenio, personal de Transmilenio que está prestando su servicio en estas estaciones y que está garantizando el correcto funcionamiento de las mismas. Información en desarrollo, 4:31 de la mañana. Acuérdese, señores, que hoy no tengo WhatsApp, señores. Hoy no hay WhatsApp de la calle, pero hay línea telefónica. 652-8525, si está en Colombia, llámeme. Hablamos de la vida y usted me dice cómo va su calle, qué le preocupa, cuánta plata necesita y para qué se la va a gastar. Y si necesita boletica doble para irnos este sábado a Voces del Joropo, le boto un dato. Tengo dos pases dobles que de aquí al viernes están buscando dueño y dueña. Si usted quiere ser el dueño o la dueña de ese regalo, llámeme al 652-8525 y le puedo estar dando un pase doble para que se vaya a celebrar con su esposa, con su mujer, con su amante, con la mamá de sus hijos, con la futura mamá de sus hijos. ¿Por qué no con su madre también? Qué buen regalo sería para este fin de semana de madres. Oiga, que se la lleve de concierto con las Voces del Joropo y la calle 96.9. Hablemos de la información que llega para noviembre, porque también llega una gira muy importante y es Amigos de la Casa. Los Tigres del Norte llegan con su gira Los Tigres del Mundo, 7 de noviembre en el Campín. Ya está la boletería abierta, así que usted colóquele motores porque noviembre pinta muy bien. 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Mientras eso pasa, usted me llama al 652-8525. Yo me voy a ir con buena música y ya venimos con más de lo que pasa en Colombia y el mundo. Hay noticia internacional. El tema está bastante preocupante por parte de la Organización Mundial de la Salud, porque hay un crucero de lujo que salió desde Argentina y ya tiene 7 casos reportados de antivirus. Les voy a contar de qué se trata, y en el mundo digital de la calle tenemos los pormenores para que usted no se desconecten. Ya venimos, se quedan con buena música. Esto es Qué Madrugón, yo soy Gustavo Ruiz. Ya volvemos con más de lo que pasa en Colombia y el mundo.
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0: No sé si le cambiaron el sistema o no, pero esto suena delicioso y así va la calle 96.9 de fondo Aria Vega, se llama Culo de Poco.
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0: Lo cierto es que nos guste o no, Aria Vega está pegada, la está sacando del estadio y está haciendo buena música que sale desde Barranquilla con un argot o con unas palabras que para muchos dicen, hombre, es mucho territorio para sacarlo a nivel mundial, pero la está logrando. Son términos barranquilleros, palabras muy coloquiales que se utilizan en las comunicaciones de andén de los barranquilleros y reconocemos cultura colombiana que sigue brillando a nivel mundial y cada vez más en Latinoamérica con esta buena música que está haciendo la barranquillera.
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0: El único que no los va a embolatar soy yo, señores. Así que llámeme 652-8525. Dos boletas dobles para que el sábado se vaya para Voces del Joropo. Cuénteme con quién se quiere ir, por qué se quiere ir. Y le voy a hacer un par de preguntas. 652-8525. La línea ya está abierta para que usted se comunique conmigo y me cuente qué. ¿Con quién? ¿A celebrar qué? El Día de la Madre, tiene un regalo pendiente ahí de cumpleaños con su esposa, con la mamá de sus hijos, con la hermana, o quiere plan de viejas, así le decimos en Colombia, y se va con la mejor amiga a disfrutar de Voces del Joropo. Mientras usted me cuenta la tarea, yo voy a hablar de información que es noticia en Colombia y nos vamos a hablar del panorama internacional, que también es muy, pero muy importante. Ayer se conoció cómo avanza en realidad el tema de este barco o crucero de lujo que zarpó desde Argentina con destino a Europa y que al parecer, según la Organización Mundial de la Salud, hoy tiene preocupados no solo a los argentinos, sino también a los puntos en donde iba a llegar este barco porque permanece detenido en el Atlántico después de que se confirmaran varios contagios o casos positivos de un virus que es contagiado por ratas infectadas. Los humanos al parecer contraen este virus y tienen contacto con heces o orina de ratas infectadas. Sin embargo, la Organización Mundial de la Salud confirma al parecer 7 casos de contagio y ya se hablan de fallecimientos dentro del crucero. Las enfermedades o la gravedad que desata esto en el cuerpo humano son que el sistema respiratorio y el sistema cardiovascular se complican y podrían desatar en fallecimientos, que es

0: lo que se cree que ya está pasando dentro del crucero. Sin embargo, la OMS dice que esto está contenido y que no hay riesgo. Ya están las alertas activas y todos los parámetros de bioseguridad y también las tomas de pruebas dentro de la embarcación ya se están realizando. Estamos muy pendientes a ver si se confirma si ya fueron sacados de la embarcación o del crucero los cuerpos sin vida que la Organización Mundial de la Salud al parecer ya está confirmando. Información en desarrollo, mucha especulación frente al tema, pero también mucha preocupación. Y de lo que pasa en el Atlántico nos vamos a hablar de lo que pasa en el bolsillo de los colombianos y el bolsillo digital. Colombia FinTech está pidiendo que se cumpla la ley que elimina el 4 por mil en transacciones de hasta 17 millones de pesos, pero el problema es técnico. No hay sistema unificado. Ojo con esto, es decir, el beneficio existe en el papel, pero no en la práctica. También es una información en desarrollo. Y el cierre internacional con tensión global lo protagoniza hoy Estados Unidos. Dio por terminada la operación militar en Irán, buscando estabilizar el estrecho de Hormuz, clave para el petróleo mundial. Y en otro frente, el Papa León XVI le responde a Donald Trump en medio de críticas, defendiendo su papel y pidiéndole al mandatario de los Estados Unidos que se hable con la verdad. La movida política, la movida internacional es noticia y se la contamos aquí en Qué Madrugón de la Calle, 4 y 49 de la mañana. Usted prepárese, aliste motores porque cada vez estamos más cerquita de lo que va a ser el festival con música popular más grande de Colombia. 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Y antes de irme con buena música, yo necesito saber quién me está llamando a esta hora de la mañana. Buenos días, ¿quién dice La Calle? Buenos días.
1: Hola, hola, buenos días.
0: ¿Con quién hablo, señor?
1: Hola, aló.
0: Aló, ¿me escuchas? Hola.
1: Aló, aló.
0: Hola, hola. ¿No me escuchas? Aló, hola. Buenos días, te escuché, pero tú no me escuchabas. Bueno, volvamos a intentarlo después de las 5 en punto de la mañana, pero ya sé que usted está ahí esperando. 652-8525, señores, en la línea para que usted se comunique conmigo y haga parte de esa tremenda fiesta que se va a armar este fin de semana con las voces del Joropo y Prenda Motores también, porque nos vamos al festival de música popular más grande de Colombia, señores. ¿Hay cambios en Colpensiones? Es un interrogante que más adelante les voy a aclarar. Agresión en pleno hotel, ¿de qué se trata este título? Titular a nivel internacional, accidentes en Parque Extremo y también noticias que hoy debe conocer. ¿Qué pasará con sus ahorros según el gobierno que lanza una jugada sobre el traslado a Colpensiones? Y en videos de cámara de seguridad quedó un hombre en toalla en Medellín que al parecer agredió a una trabajadora del hotel en donde él se hospeda. Ahí quedaron las imágenes y tenemos esta noticia que se la queremos contar porque es viral en redes sociales. Hoy el señor violento está haciendo famoso porque los videos ya se dieron a conocer y la agresión a la funcionaria de este hotel, pues hoy es noticia en Colombia. Nos vamos con buena música y a las 5 en punto, el recorrido por las noticias más importantes de Colombia y el mundo.
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0: 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En la calle son las 5 en punto.
5: Cinco en punto de la mañana y arrancamos la segunda hora de El Que Madrugón de la Calle en los 96.9 FM. Yo soy Gustavo Ruiz. Oiga, gracias por llegar y conectarse y madrugar conmigo. Como siempre lo hacemos de lunes a viernes. 652-8525. La línea ya está abierta para que usted me llame y me cuente cómo va su calle. Mientras hace la tarea, vamos a hacer un recorrido rápido por los hechos que hoy son noticia en Colombia y el mundo. Problemas de movilidad se registraron ayer precisamente en Chapinero y en el centro por manifestaciones de estudiantes de la pedagógica y del Colegio Superior de Cundinamarca. Bloqueos en la calle 72 con 11 y en la carrera tercera con 28. Esto obligó a que se generaran desvíos por parte del SITP y afectaron la hora pico claramente en esta zona de la capital del país. El motivo, protestas, desmanes, manifestaciones que protagonizaron los estudiantes y encapuchados de este claustro educativo contra hombres del UNDEMO, el antiguo SMAT, quienes intentaron recuperar el orden de la vía pública y la movilidad con gases y tanquetas. Estuvieron durante más de 2 horas en enfrentamiento con estas personas que permanecían dentro del claustro educativo. 150 personas marcharon al parecer de la universidad por inconformismo frente a la situación que se registró hace pocos días, en donde discutieron y pelearon dentro de una estación de Transmilenio, funcionarios de Transmilenio con al parecer estudiantes de esta institución. Información en desarrollo. Y de nuevo, los menores de edad son noticias. Esta vez fallece un menor de edad indígena de la comunidad Ugua, de apenas 1 año y medio, por presunta negligencia médica. El menor tenía tosferina y su familia recorrió 3 departamentos buscando atención de nuevo por parte de la nueva EPS. Esta atención nunca llegó. Este caso se vuelve símbolo de la crisis del sistema de salud que hoy preocupa a miles, a millones de colombianos. Mientras esto pasa, ahora la clínica Juan Corpas en Bogotá anuncia el cierre de servicios. La razón, una deuda de 25 mil millones de pesos que ya la tiene prácticamente en cuidados intensivos. Hay solo 4 camas en la unidad de cuidados intensivos operando y los médicos han renunciado porque no les pagan desde hace varios meses su salario. Esto ya no es una alerta, es una crisis estructural en la salud del país. Y cambiamos de tema porque la política pues está a menos de 26 días de que se enfrente ya a la jornada electoral. Los candidatos se están midiendo con todo. Paloma Valencia y Juan Daniel Oviedo le proponen debate, un tú a tú a Abelardo de la Espriella y a José Manuel Restrepo su fórmula, buscando ese segundo lugar que hoy es el más disputado para una posible segunda vuelta electoral. Pero la respuesta fue... pelea, acusaciones, condiciones cambiantes y hasta retos públicos sobre el plebiscito. Esto ya no es solo debate, es pulseo directo. Ese es el panorama político. Por su parte, Iván Cepeda dice que sí debate, pero con condiciones, y además lanza una alerta fuerte, presiones de grupos armados para influir en la jornada electoral. Dice que no aceptará apoyos ilegales y que ningún grupo puede esperar beneficios, pero desde la otra orilla, el exmandatario Álvaro Uribe Vélez lanza otra bomba. La orden es votar por Cepeda, según el mandatario. Dos narrativas completamente opuestas que prenden las alarmas sobre la transparencia transparencia electoral y los organismos internacionales tienen los ojos, la lupa, frente a cómo funciona y se garantiza el correcto desarrollo de la jornada electoral del 31 de mayo. Esto y mucho más hoy en Qué Madrugón de la Calle. El panorama internacional es cómo avanza todo lo que tiene que ver con el estrecho de Hormuz, que dice Donald Trump frente al tema y qué responde Irán frente a lo que hoy preocupa al sector comercial a nivel mundial. El petróleo que atraviesa por este importante corredor que beneficia a nivel comercial muchas actividades. Pero también tenemos lo que pasa y es viral en Medellín. Un hombre en toalla dentro de un hotel ataca a una funcionaria de este hotel en donde él al parecer se estaba quedando. La golpea sin medir palabra y esto quedó grabado en cámaras de seguridad y hoy es noticia en redes sociales. Tenemos los detalles 5 y 4 de la mañana, pero a esta hora vamos a conocer lo que es noticia en Bogotá. El ojo de la noche, como siempre, nos acompaña con los informes y con lo que pasa mientras usted y yo descansamos. Por eso a esta hora de la mañana vamos a conocer qué tiene Eduard Porras, nuestro ojo de la noche en Bogotá. Eduard, ¿cómo amanece Bogotá hoy en la capital? ¿Qué es lo que está pasando? Muy buenos días.
6: Compañeros, muy buenos días para ustedes. Buenos días para todos los oyentes de la calle. Mucho frío en Bogotá, mucho frío. Mucho frío en Cundinamarca. Todavía está lloviznando en algunos puntos de la capital del país. Pero el ojo de la noche a esta hora se encuentra nuevamente en Mondoñedo. Estamos en la entrada al Parque Canoas, que es un parque natural ubicado aquí a la salida de Soacha y muy cerca del punto donde estos criminales venezolanos han venido atacando a los conductores, pinchando sus vehículos, secuestrando a las familias y robándolos. Pues resulta que el pasado domingo, 15 personas, miembros de tres familias que estaban aquí en el Parque Canoas, pues fueron sorprendidos por estos delincuentes. Inicialmente, unas mujeres y sus hijos que estaban en este lugar, pues fueron atacados por los ladrones venezolanos, los amarraron, les pidieron las claves y durante 4 horas estuvieron saqueando sus cuentas bancarias. Para sorpresa, es que al mismo sitio llegaron otras familias y los mismos ladrones también. Les quitaron sus cordones, los sometieron, los golpearon y les quitaron hasta el último peso. Escuchen ustedes mismos a una de las víctimas quien nos contó los detalles de lo ocurrido aquí en el Parque Canoas en la vía Mondoñedo.
7: Mi mamá, mi cuñado y mi hermana, los tenían allá amarrados literalmente en el suelo. Cuando llegó yo con mi esposa, mis familiares, pues lastimosamente nos hicieron la misma historia, nos vaciaron las tarjetas de crédito, los códigos de los bancos, me robaron el vehículo particular que tenía y pues, literalmente la presencia de la policía fue nula.
6: Y para colmo, 2 personas más de otra familia también fueron víctimas de estos mismos criminales. Al final, más de 15 víctimas, todos sin un solo peso, más de 6 horas de tortura. Y en un ataque brutal de humillación y delante de la mirada de varios menores de edad. Otra víctima nos contó y nos narró los desgarradores momentos que vivieron aquí en la vía Mondoñedo.
8: Nosotros estábamos casi de espaldas cuando de una vez nos dijeron que nos lanzáramos al piso. Al momento que yo volteé, pues veo que están con pistolas, están armados. Lo que hago es tomar a mi sobrina, abrazarla pues para que ella no presencie eso. Y de una vez nos obligan a tirarnos al suelo.
9: ¿Cuántos eran?
8: Eran 3 personas en ese momento, pero ya después que iba transcurriendo el tiempo, ya empezaron a llegar 4, 5 y en total, según la otra familia, en total eran 7 personas.
9: ¿Eran mucha gente?
8: Eran demasiadas personas, todas de nacionalidad venezolana.
6: Entrada la noche del pasado domingo, lograron soltarse, acudieron a la policía de Soacha y allí, como suele suceder con las víctimas, la ayuda no fue suficiente. Simplemente interpusieron un denuncio por robo, pero dicen que ellos no calificaron el secuestro y todo lo vivido en este punto de Cundinamarca. ¿Hasta cuándo, dicen las víctimas, son los mismos ladrones que hemos venido denunciando desde la semana pasada? Y a pesar del despliegue de la policía después de ese denuncio que salió aquí en Blue Radio, pues miren, siguen y siguen haciendo de las suyas los ladrones venezolanos, que además de robarles todo lo que llevaban, se llevan las claves, le roban hasta lo que tienen en Nequi y además lo someten durante largas jornadas. Eduard Porras, La Calle.
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0: 5:21 de la mañana, buenos días, se acaba de llegar a la calle 96.9, qué madrugón de la calle, arranca a las 4, nos vamos a ver mañana a las 4 en punto de la mañana. Hoy no tuve WhatsApp de la calle, pero cero nervios porque mañana lo vamos a tener activo. Lo que está activa es la línea de llamadas 652-8525, llámeme si está en Bogotá o si está en cualquier lugar de Colombia, ¿cierto? Si no está acá, le va a colocar el 601 para que entre la llamada al máster y Pachito o Gaby me digan, Gus, hay llamada al aire, oiga, tengo dos boletos dobles para Voces del Joropo que voy a entregar de aquí al viernes. Así que le dejo la tarea, usted me llama, yo analizo cómo está la situación de conocimiento, si sabe cuál es la lista de artistas, si nunca se ha ganado nada con la calle o nunca le hemos regalado nada mejor. Así que usted es posible beneficiado, vamos a decirlo de alguna manera, porque aquí nadie gana, esto no es un concurso, señores, esto es un regalo. Lil Silvio y El Vega lo hacen junto a Añejo, se llama Tiene la Sonrisa y es una cancioncita medio caribeña de la vieja guardia. Perfecto para este ombligo de semana, ya casi fin de semana, ya casi Voces del Joropo, y como ya casi son las Voces del Joropo, vamos a decirle buenos días a la gente que se está conectando conmigo a través del 652-8525. Oiga, ¿quién dice la calle a esta hora de la mañana? Buenos días.
1: Hola, Gus, buenos días.
0: Hola, mi amor. Me encanta cuando las mujeres son las que se colocan la camiseta y me llaman y me dicen, hola, Gus, buenos días. ¿Con quién hablo?
1: Con Leslie.
0: Hola, mi amor, ¿cómo vas? ¿De dónde me estás llamando, Leslie?
1: Del barrio El Triunfo.
0: El Triunfo, ¿eso dónde queda?
1: Localidad Rafael Uribe.
0: Rafael Uribe, ¿cómo va la localidad de Rafael Uribe Uribe? ¿Cómo va la seguridad, Leslie?
1: Pues la seguridad sí es un poco compleja, creo que en toda la ciudad.
0: Sí, sí, sí, sí.
1: Pero pues bien, bien acá, como un poquito de frío, pero pues ya.
0: Eso está diciendo, eso está diciendo la gente.
1: En la ruta.
0: Bogotá está fría, ya está listando el bebé para mandarlo en la ruta, ¿o qué?
1: Sí, señor.
0: Ok, bueno, ¿para qué me llama? Plata en efectivo, Voces del Joropo, cuénteme cuál es el problema que yo le soluciono.
1: Uy, pues la verdad, yo estoy llamando como desde marzo, todos los días llamo, y sí necesito plata en efectivo porque estoy atrasada en arriendo.
0: Mi amor, pues, ya te hemos regalado.
1: Ajá. Y pues no gano el mínimo ni nada, sino gano al día un poco menos del mínimo y me queda complejo.
0: No jodas, es que eso es muy apretado, ¿cierto? Así hayan subido ese salario mínimo, a veces las realidades individuales son complejas, oiga, y para eso está la calle, para darle ahí como un aliciente, un espaldarazo. ¿Ya te hemos regalado cositas anteriormente o no?
1: Pues gané
0: la verdad,
1: boletas,
0: porque yo tengo aquí una base de datos robusta.
1: Sí, no, yo gané boletas, pero para festival de verano, hace mucho tiempo.
0: Uf, sí, hace harto. Cuando me dices el nombre, yo ya sé que eso es Vieja Guardia. Listo, sí, mi amor, entonces sí, te voy a dejar aquí anotadita, inscrita, para que seas de pronto de aquí al viernes, porque voy a entregar boleta doble de aquí al viernes para irnos el fin de semana a Voces del Joropo y platicar efectivo. Después les voy a contar de cuánto se trata. Oiga, está bueno. El botín está bueno, así que usted, cero nervios, Leslie, porque seguramente puede ser la que se lleve ese aliciente en este mes de la madre. Listo.
1: Uy, Dios te oiga.
0: Te mando un abrazo, gracias por conectarte conmigo. Te mando un beso y un abrazo y que tenga feliz día.
1: Muchas gracias.
0: Chao, juiciosa. Oiga, ahí estaba Leslie. ¿Quién dice la calle? 5:25, buenos días.
2: Hola, amigo, buenos días.
0: Hola, mi amor, ¿cómo vamos?
2: Bien, gracias a Dios.
0: ¿Cómo amaneces?
2: Con ese azul eterno que tiene.
0: Bueno, es morado. Lo que pasa es que el iris de la cámara creo yo que está medio loco y se ve azul, pero me gusta. Me gusta cómo se ve la chaqueta de la calle.
2: Yo soy daltónica.
0: ¿Qué más, mi amor? ¿Cómo amaneciste? ¿Bien o no?
2: Bien, bien, bien. Bien.
0: ¿Cómo está Palmira?
2: Palmira, excelente.
0: Qué rico.
2: Un clima maravilloso. Y bueno, despaché a mi hijo para la universidad y aquí te estoy hablando.
0: No jodas, ¿en qué semestre va el señor?
2: Séptimo semestre ingeniero civil.
0: No joda, ya casi tienes ingeniero en casa, qué bacano, eso es ser pilo porque la ingeniería no es fácil. ¿Tienes un solo hijo?
2: Sí, uno solito.
0: Bueno, ¿y quieres más?
2: Sí, bueno, ahí vamos.
0: ¿Quieres más?
2: No.
0: Ya cerró la fábrica.
2: Sí, no,
0: mi amor, várale bolas, ¿para qué me llamas? Platica en efectivo, ¿te vienes para Bogotá para que nos vayamos el fin de semana a Voces del Joropo o cómo es?
2: Uy, sería genial estar por allá, pero no. Démosle la oportunidad a otra persona para las boleticas, pero sí para que me inscribas, porfa, en lo del dinero. Esto, bueno. Ahí necesitamos ese dinerito urgente, carácter U.
0: Dígame, ¿quién no necesita billete y a quién no le cae bien 500, 800 mil pesitos que tengo por acá guardados, sí o no? Entonces, mi amor, lo que vamos a hacer es que ya vas a estar ahí en lista. No te hemos regalado nada nunca, ¿cierto?
2: No, jamás. Y siempre los veo. Y nunca me gana nada.
0: Pronto llegará el día de su suerte, dice por ahí la canción de la vieja guardia. Así que, mi amor, gracias por conectarte conmigo. Ya te voy a dejar aquí anotadita. Y de aquí al viernes, esa platica ya va a tener dueño o dueña. Usted tranquila, ¿cierto?
2: Bueno, en el nombre del Señor.
0: Te mando un beso. Gracias por estar ahí.
2: Te quiero, chao.
0: Vale, chao. Oiga, qué rico escucharlos a ustedes, a todos, a los que se conectan. Saludos para la gente que está por allá en otro lugar del mundo cabellando, que se fue de inmigrante a sacar el pecho por su familia. Le mando un abrazo, señores. Gracias por estar conectados ahí en los 96.9 FM. Y recuerden que cuando vea por acá, en la magia de la TDT, un QR moradito con azul, usted lo va a escanear y se va a ir al mundo digital de la calle. Ahí apareció. Ahí lo va a escanear con su dispositivo móvil o con su tablet, ¿por qué no? Y va a navegar la página web de la calle para que vea las noticias, los hechos más relevantes, los que son virales, y permanezca conectado dándole play a la banda morada que está en la parte inferior de la página web. De lunes a lunes, no hay pero para que usted no le dé play y esté conectado con nosotros y con toda nuestra programación. 5:27 de la mañana, 6:52, 8:25 y les tengo dato. No le voy a cambiar la cortina de noticias porque esto compromete una información seria, pero también... se deriva de un señor que la está rompiendo con sus streamers. Se llama Westcol y esta vez ya tiene fecha y hora para sentarse con el exmandatario de los colombianos, Álvaro Uribe Vélez. Recordemos que ya entró a la Casa de Nariño y habló con Gustavo Petro, y casi 1 millón de personas se conectaron con este señor en ese en vivo. Pues luego de su charla con Gustavo Petro, el creador de contenido sostendrá una conversación con el otro extremo político en Colombia y le hará también una serie de preguntas. Esto se va a dar el domingo 10 de mayo. Sí, señores, ya está la cita, ya está agendado. El creador de contenido confirmó que este encuentro se realizará el domingo 10 de mayo en el Ubérrimo, la reconocida finca del exmandatario y líder del Partido Centro Democrático, desde las 4 en punto de la tarde, hora colombiana, y se transmitirá en vivo, online y gratis por el canal de Kick de Westcol. Lejos de los escenarios tradicionales, pues esta conversación al parecer apunta a hablar de gastronomía, un entorno más íntimo y representativo del carácter del exmandatario de los colombianos, quien es querido y odiado, ya sabemos. Los uribistas lo piden y los de la izquierda dicen que no va por ahí, pero vamos a ver cómo se lleva a cabo esta entrevista, que no es convencional, para convertirse en un diálogo directo, sin filtros ni intermediarios. Lo bueno es que, si ustedes me lo preguntan a mí, el afiche o el flyer que se comunica en redes sociales de la conversación está protagonizado claramente por Álvaro Uribe Vélez, por Westcol, quien también luce un sombrero antioqueño, unas gafas y un poncho, pero están montados en dos caballos, de fondo una finca muy bonita y al parecer una bandeja paisa, empanadas, arepa paisa, y la política claramente va a ser protagonista, pero desde otro punto de vista, porque ya lo dejó claro Westcol, uno de los streamers más importantes a nivel de Latinoamérica. El contenido que él hace es diferenciador y simplemente va a ser un conducto para preguntar lo que muchos jóvenes en Colombia o ciudadanos en Colombia le preguntarían a Álvaro Uribe si lo tuvieran de frente. Así que la cita es a las 4 en punto de la tarde, el domingo a las 10, el domingo 10 de mayo, señores. Y recordemos que estamos a puertas de la jornada electoral y la movida política no se detiene. Ahí les boto el dato. Nos vamos con buena música y en minutos venimos con más de lo que pasa en Qué Madrugón de la Calle. Ustedes no se desconecten, ya volvemos. Barbra Streisand.
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0: 5:40 de la mañana, señores, y el perreo se siente desde el miércoles, desde el ombligo de semana, porque este fin de semana pinta muy bien. Esto es Bad Bunny, se llama EO y hace parte de su reciente producción discográfica. Yo se lo dejo ahí. Suena muy bien para prender motores desde ya, desde el miércoles en la calle 96.9. Nos colocamos con la actitud que debemos tener desde el lunes, señores. La actitud arriba al 100%. Los 90, tengo para un buen poco, lo siento. Dale, mami, pégate. Si me mira mucho, sabes que voy a besarte. Dale, mami, pégate. Ahora sí les tengo la noticia, 5:40 de la mañana, recuperé el WhatsApp de la calle, ya los tengo cerquita, ya tengo los audios y me voy a ir derecho para el WhatsApp de la calle porque para mí no es negociable dejar de saludar a la gente que madruga conmigo, señores, y si ustedes madrugan conmigo, ¿quién soy yo? Para decirles no se vistan que no van. Obvio que sí los voy a saludar, señores, a esta hora de la mañana. Vamos a ver por acá quién dice la calle a esta hora de la mañana. ¿Quién madrugó conmigo? Juiciosa o juicioso, porque no, también hay que decirlo. Si usted madrugó, pues yo le reproduzco ese audio para que me diga si necesita platica en efectivo, si necesita boleta doble para irse este fin de semana de parche con la calle y con un repertorio increíble que va a estar para celebrar el Día de la Madre a ritmo de joropo, señores. ¿Quién dice la calle? Buenos días a esta hora.
1: Gustavito, un fuerte abrazo para ti. Mi nombre es María Teresa y yo escucho la calle. La
0: muy bien, mi amor.
1: Quisiera, ay, no sé si sea posible, pero Gustavito,
0: dime.
1: Hace 5 días cumplí años y estoy detrás hace mucho rato de boletas de Voces del, para el Voces del Joropo, y ya se está acercando la fecha y no me consintieron, y yo soy fiel oyente a ustedes y pues quisiera participar con un conciertico, con el millón de pesos. Yo escucho la calle La Manda Más desde aquí, desde Portales del Norte, en la localidad de Suba. Un fuerte abrazo para ti y por supuesto yo escucho la calle La Manda Más.
0: Oiga, me gusta eso, me gusta que usted nunca se haya ido de parche con nosotros, posiblemente sea usted la que se vaya con ese pase doble para que celebre el Día de la Madre. Dejémoslo ahí, ustedes me tienen que enviar el audio y colocarme ahí también los daticos, nombre completo, número de cédula y teléfono de contacto, así que usted cero nervios porque yo estoy al frente del barco y yo garantizo que las cosas sucedan aquí en la calle 96.9. ¿Quién dice la calle a esta hora de la mañana? Vámonos por acá porque ustedes estuvieron muy, muy, pero muy juiciosos enviándome notas de voz desde las 4 en punto de la mañana. Vámonos a ver por acá. Hay gente.

0: a otro nivel. ¿Quién dice la calle? Buenos días.
1: Hola, hola, buenos días. Migo, reportando sintonía.
0: ¿Cómo vas, mi amor?
1: Hola, soy Carolina Bernal, ya escuchándote desde temprano, escuchando la calle. La manda más un beso grandísimo y un fuerte abrazo. Dios te bendiga.
0: Besos para ti también, mi amor. Gracias por conectarte y por amanecer conmigo. Buenos días a todos, señores. ¿Quién dice la calle a esta hora de la mañana?
2: Bendiciones, gente de la calle La Manda Más. Saludo para la gente del Máster, para ti, Gustavo.
0: ¡Eso!
2: Y para todos.
0: Se mantiene pura voz de locutor.
2: Que llegan a las 6 de la mañana. Un abrazo, bendiciones, excelente día. Nunca pierdan ese norte, esa luz bella que
0: Dios
2: nos da. Y bendiciones para todos esos oyentes que les gusta seguirlos en esta linda emisora. Abrazos.
0: Parcero, gracias a usted, tremenda voz que tiene, que Dios se la bendiga y se la guarde. Quien dice la calle, hay movilidad por aquí, hay reporte, vamos a ver qué dice el callejero.
3: La calle, la manda más, la calle con K, aquí movilidad, autopista
0: Epa.
3: Norte, de norte a sur, calle 170.
0: Se me cerró el WhatsApp, oiga, esto está fallando. Calle 170, pero se me cerró el WhatsApp mientras lo recupero. Digo buenos días, ¿quién dice la calle? Porque al 652-8525 me acaban de llamar. 5:44 de la mañana, buenos días.
4: Buenos días, Gustavito. ¿Cómo vamos?
0: Mejor dicho, este man es el que le mete el flow desde el lunes. ¿Cómo vamos, parcero? ¿Qué tal, todo bien o no?
4: Bien o no, papá, bien. Acá excelente, oleándole duro.
0: ¿Dónde anda?
4: Aquí saliendo del aeropuerto en pico y placa. Y
0: no, toca volar. ¿Cómo está la movilidad?
4: Bueno, aeropuertico ahí, chévere. Está ahí con gesto vehicular, pero nada.
0: Pero todo tranquilo.
4: La Cali al sur.
0: Bueno.
4: Ahí en Bogotá ya es tranconcito, pero no hay nada así. Nada, charquitos en las vías. Suave.
0: Oiga, recuérdeme su nombre.
4: Olman, Diego Bus.
0: Párele bolas, ¿para qué me llama? ¿Platica en efectivo o se va a ir con quién ese fin de semana para la Voces del Joropo?
4: Le digo la verdad, ayer cumplí años, necesito en estos barritos porque las voces del joropo sí, grave.
0: Oiga, feliz cumpleaños, y yo sé que usted es callejero de corazón, gracias, y se conecta, que la pase increíble, que este fin de semana la saque del estadio. Déjeme los daticos al chat de la calle, porque posiblemente usted ya, yo ya le he regalado algo aquí en la calle, ¿o no?
4: ¿No gusta esto?
0: ¿Nunca?
4: No, señor.
0: Ojo, porque yo tengo aquí la voz de la conciencia y yo ahí dateo todo y ahí me salen los nombres de los pecadores y felices premiados de la calle. Párele bolas, déjeme los datos, nombre completo y cédula en el chat de la calle y ya reviso, porque ya entra usted mismo a ver si es el dueño de esa plática que tengo de aquí al viernes. Ya me dijo que boleta doble no, pero entonces plática en efectivo sí.
4: Hágale, papá, gracias.
0: Parcero, que tenga feliz día, vaya, guarde ese carro, hombre, no bailo, parta tránsito.
4: Hágale, papá.
0: Un abrazo, feliz día. Juicioso, nos vemos mañana. Hágale, pues. Ahí estaban los callejeros, señores, 5:46 de la mañana. Yo me voy con un recorrido rápido por las noticias que van a ser hoy noticia. Hoy van a ser tema de conversación en las calles y hay polémica en Florencia y hace parte de la movida política. Resulta que aparece una valla publicitaria de Iván Cepeda con la imagen de Gustavo Petro, el actual presidente de la República. En un lado, en el lado izquierdo, aparece la foto de Iván Cepeda y su fórmula a la vicepresidencia, AIDA, ¿cierto? Por el pacto histórico, normal, todo está bien. Pero al lado derecho de la imagen aparece el cartón que le van a entregar a ustedes ese elemento, esa papelería impresa que le van a entregar a ustedes cuando lleguen a las urnas, y aparece el señor mandatario de la República con su mano derecha señalando al candidato Iván Cepeda como la opción a votar. Se las dejo ahí. ¿Ustedes qué opinan? ¿Es una buena estrategia que utilicen al presidente actual para empujar un poquito la estrategia política de Iván Cepeda? Esto hace parte del rifirrafe político y de la movida política, y en Caquetá esto es lo que está pasando y hay polémica, según lo que nos dicen los callejeros en Florencia. Otro tema importante que lo vamos a desarrollar en el Club de la Calle a partir de las 6 en punto de la mañana: la Corte Constitucional pide al Ministerio de Salud fortalecer el examen clave para detectar enfermedades en recién nacidos. Celebramos el hecho y vamos a ver qué dice la Corte Constitucional frente al tema, pero sobre todo, cuál es la respuesta por parte del Ministerio de Salud. Esto y mucho más a las 6 en punto de la mañana, cuando arranca el Club de la Calle. Váyase ya al live, al en vivo que tenemos en YouTube y en TikTok. Síganos en redes sociales. En todas las redes sociales nos encuentra como La Calle con K. Y usted, por favor, sígame también a mí en @ cuéntele a Gustavo. Ahí hablamos de lo que es noticia, lo que es viral y un par de consejos que no me ha pedido. Nos vemos mañana a las 4 en punto de la mañana. Esto es Que Madrugón de la Calle. Yo soy Gustavo Ruiz, no se desconecten.
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2: 6 y 7 de la mañana, amigos. Buenos días. Acá a la calle.
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1: Con 13 minutos, buenos días Colombia, ahí estamos ya en las redes sociales de La Calle y pasando ya las cuñas porque vamos a entrar con las noticias, con los buenos días para todos los oyentes. Y hoy el blog del Club de La Calle, hoy hablaremos uno de tres cosas. La primera, hantavirus. No, hombre, Aleito.
2: No, pues no, es decir, ahí le estoy poniendo sonidos y toda la vaina para enriquecer lo que estamos hablando.
1: ¿Qué es el virus? Vamos a tener un experto también más adelantico que nos va a contar, que nos va a hablar sobre este virus que hoy está haciendo tendencia en redes, en noticieros, en la televisión. Si usted no conoce sobre este hantavirus, porque todo se desprende en un crucero donde usted hasta paga $60,000. Imagínese, este crucero más o menos eso le cuesta a uno con la parejita, $60,000. Dolaretes.
2: ¿Tanto?
1: Pues sí, bastante. Es mucha plata.
2: ¿$60,000?
1: Ya ahorita les doy daticos de el crucero porque nadie ha hablado del crucero. Claro, se enfocaron en el virus y es lo importante, sí, obvio. Pero uno diría, bueno, ¿y este crucero qué? ¿De quién es? ¿Cómo es la vaina?
3: Que sale de Argentina.
1: Sale de Argentina. Es eso, ya visita también ahí parte también de Argentina. O sea, eso es un paseo grande.
2: Y la gente que está entonces ahí y pues adinerada será porque $60,000, Dios mío.
3: 150 personas.
1: Son 150.
2: O sea, no es tanta gente.
3: Exclusividad.
2: Claro,
1: sí, señor.
2: Normal, eso es para que quepan cuántas personas. Muchísimas más, ¿no?
1: Vamos a hablar de este virus. También en la agenda hoy se está hablando, Gustavo, de Paloma Valencia, de Abelardo, de La Estrella, los candidatos de derecha, que ahora, ayer estábamos hablando que Benedetti y Abelardo.
2: Sí.
1: ¿Cierto? Hoy es Abelardo Paloma.
2: Paloma, sí señor.
1: Hubo debate, ¿no? Y hasta con inteligencia artificial y con humo y todo, ¿no? Eso es una cosa loca.
3: Aquí en realidad el tema es que hay mucha polémica porque siguen agarrados estos dos candidatos. Paloma Valencia lo invita a debatir junto a su fórmula vicepresidencial.
1: El bailarín.
3: Y lo que pasa es que, empiezan las respuestas es... Que muchos coinciden que estas dos fórmulas deberían pensar es cómo hacer la estrategia si en realidad quiere empezar en una segunda vuelta.
1: No, es que, a ver, Gustavo, como dijo Tobón.
2: Como dijo.
1: O sea, en teoría, el que pase a segunda vuelta, si se da una segunda vuelta, si esto no lo estaba asegurando, pues dado el caso hipotético que hubiese segunda vuelta, pues aquí yo me imagino que, a ver, bueno... Obvio, cada quien es libre, ¿no? Y deciden que no, pues no, pero una alianza, porque pues esa derecha va a necesitar los votos del otro.
2: Sí.
1: Y hoy ya se baja del bus el que fue canciller, ¿no? Y se une a Iván Cepeda, que estaba también como fórmula vicepresidencial. Entonces, amigos de La Calle, pues vamos a ver qué sucede entre este rifirrafe, entre Cepeda. Y la palomita dice por acá, prefiero cuidar esa relación con ella como una tacita de té. De La Espriella sobre debate con Paloma. El candidato señaló que no asistirá a un debate con Paloma Valencia, reiterando que ese espacio ya había sido propuesto y ella no quiso. Advirtió que prefiere evitar un escenario en el que pueda salir. Bueno, yo no sé.
3: Bueno, yo creo que ellos están analizando a qué sí, a qué no y a qué nunca, ¿no? Y qué les puede jugar en contra. Y está válido, señores candidatos, lo que ustedes, la decisión que tomen. Lo único es que ya están contra reloj, contra el tiempo, porque esto es el domingo 31 de mayo.
1: Oh, ya.
3: Y ya lo que fue como quien dice, aunque todos sabemos cómo funciona la democracia en Colombia. Dos semanas antes es que cambian los números y empiezan a darse a entender muchas cosas.
1: Claro.
3: Desde la mano de eso, sabe que en Florencia Caquetá,
1: ¿qué pasó?
3: Se roba el protagonismo una valla publicitaria de Iván Cepeda. Resulta que la valla es bastante grande, se ve al candidato junto a su fórmula, así como aparece en el tarjetón para votar y su pacto histórico, el nombre abajo y demás. ¿Qué sorprende? Que al lado izquierdo o al lado derecho de su imagen está el tarjetón completo, pero con Gustavo Petro con la mano señalando a Iván Cepeda.
2: No.
3: Vaya, entonces, vaya, ahora están diciendo, vaya, oiga, ¿el presidente Gustavo Petro ahora también hace campaña o será la estrategia o las personas que están detrás de Iván Cepeda en la campaña que juegan con la imagen del presidente? Se los dejo ahí, no lo digo yo, simplemente les estoy bajando una información que está haciendo noticia en Florencia Caquetá.
1: Bueno, estaba acá leyendo, a propósito de lo que estábamos hablando, este rifirrafe.
3: Sí.
1: Todo arranca también y parte es por el tema del plebiscito, ¿no?
3: El plebiscito.
1: De que se había firmado por allá, creo que fue como en Gobierno Santos.
3: Sí.
1: Entonces empieza este rifirrafe y dice lo siguiente textualmente. Todo comenzó cuando Valencia y Juan Daniel Oviedo, su fórmula vicepresidencial, le enviaron una comunicación a Adela Espriella y José Manuel Restrepo. Abro comillas. Los invitamos a un debate público. Ha llegado el momento de discutir de cara a los colombianos qué proponemos para Colombia y en qué nos diferenciamos. Nuestros equipos coordinarán. Entonces, allí hay otro entrecomillado. Dice, ¿cambias de posición después de los resultados de las encuestas? ¿Quieres hablar de las diferencias? Ahí están claras. El pueblo lo sabe, la gente no es tonta. Como creen los políticos, tú con los de siempre, yo con los nunca. Y tu fórmula, abro paréntesis refiriéndose a Oviedo, impulsa una agenda frente a la que estamos totalmente en contra, dice Abelardo de la Espriella. Minutos después, Valencia refuta al abogado y le dice, yo lideré el voto por el no y voté no al plebiscito mientras tú votaste sí. Yo he hecho oposición a Petro 4 años, le dice Paloma, y he tenido los resultados para pararlo desde Colombia, mientras tú vivías en Italia, le dice. Tienes razón, yo soy la de siempre defendiendo a Colombia y a ti te queda muy bien el nunca. Las encuestas lo que muestran, muy a tu pesar, es que estamos empatados, le dice Paloma. Muestran que nuestra campaña es la única capaz de ganarle a Cepeda en segunda vuelta. Frente a eso, responde Abelardo y dice, abro comillas, dejemos que la gente decida a quién le creen más. Faltan solo 26 días para saberlo. Mientras tanto, te propongo esto. Si pruebas que voté sí al esperpento de las FARC y el gobierno Santos, me retiro de la contienda, le dice el señor. Sí. Si ocurre lo contrario, es decir, si pruebo que no apoyé ese adefesio, con una aclaración tuya será suficiente para mí. Una cosa más, al igual que tú, le dice Abelardo, sin importar dónde esté, siempre he defendido a Colombia. El patriotismo se acentúa cuando estás lejos de tu país.
3: Yo le quiero decir algo.
2: No.
3: Y no la vayan a coger.
1: ¿Qué pasó, gordo?
3: Si hay algo que yo admiro en alguien, y más cuando está representando una candidatura, es que tenga el carácter para asegurar algo. Y si yo tengo los pelos del burro en la mano, es porque yo sé que es así. Si Abelardo de la Espriella dice esto y asegura que se apartaría de la jornada electoral, si Paloma Valencia demuestra que votó sí en el plebiscito, ya es otro tema, ¿cierto? Porque no se va a colocar, sabiendo que va de segundo en las encuestas, a colocar sobre la cuerda floja, valga la redundancia, su candidatura, sabiendo que lo pueden echar al agua, ¿sí? Entonces, ojo con eso, porque yo creo que aquí es una gran oportunidad y él, si hay algo que tiene, es que el man lee todo y sabe cómo utilizarlo a su favor, y creo que lo está haciendo.
2: Sí,
3: lo está haciendo.
1: Bueno, ayer respondió, ¿se acuerdan que ayer estábamos hablando de las declaraciones de Benedetti?
3: Sí, claro.
1: Que,
3: y la amenaza de muerte que muchos ya en redes sociales dijeron que es gravísimo.
2: Sí, exacto. La verdad sí fue muy feo.
1: Pues eso, ayer le preguntaron a Abelardo.
3: ¿Qué dijo?
1: Ahí tenemos el videito ya, muchachos. Invitamos a la gente también para que a través del QR que aparece en
3: nos
1: televisión
3: nos transfiera a nuestro...
1: No. Nos escuchen a través de este QR. Tenemos ya, Pachito, imagen en este momento. Pues les cuento que así responde Abelardo de la Espriella tras lo sucedido ayer con Benedetti.
4: Me dio mucha risa porque dijo que yo me había puesto silicona y vaina y tal. Yo no sé, lo que pasa es que el pobre vive bajo los efectos de tantas cosas y alucinógenos y pastillas y asustado y vaina que... Yo no sé, mira tú, mira, ¿qué tal? ¿Cómo la ves? Mira, todo lo contrario, estoy súper chupín. Para nada, no me veo cuál es el injerto. O sea, si me lo puse, me estafaron. No, miren, Benedetti no puede dar ejemplo porque él es todo lo que no debería ser un funcionario, todo lo que no debería ser una persona, un hombre que tiene todos los defectos, maltratador de mujeres, tiene 100 procesos por corrupción. Ese tipo de personajes, que son los de siempre, los vamos a derrotar y vamos a hacer caer sobre ellos toda la justicia. De resto, todo me parece anecdótico, me causa hasta gracia lo del implante. Lo de la silicona.
5: ¿Cómo es el tema de las encuestas?
1: Bueno.
2: Me parece divertido cómo se expresó ahí el... hasta mostrando a ver si tenía silicona. Oiga, no, ¿verdad? ¿Por qué se les ocurre ahorita en estas? Ahorita.
1: Bueno, a ellos dos, ¿no?
2: Sí, ¿no?
1: Obviamente, pues, sabemos la posición que hay en ese momento entre una izquierda o una derecha, muchachos.
2: Sí.
1: Y obviamente las posiciones de la gente, quienes siguen a Iván Cepeda y quienes siguen al señor Abelardo o a Paloma Valencia, que son los tres candidatos fuertes, ¿no? En este momento.
2: Sí, señor.
1: Pues muchachos, vamos a ver qué pasa, vamos a ver qué sucede y qué respuesta vendrá. Mi pregunta es, y aquí se desprende una pregunta. Gustavo, ¿tú cómo ves? ¿Tú crees que, dado el caso que haya una segunda vuelta, y le pregunto a la gente en las calles, sí, en ese momento, que es de lo que se está hablando también en las calles hoy, y es... previo a una segunda vuelta, ¿le va a tocar agachar la cabeza a uno de los dos?
6: A cualquiera de los dos.
1: Bueno, y si
6: alguien muy sabio que hace parte de la historia política recopiló o usó una frase, y es para ellos, para la derecha en Colombia.
1: Sí.
6: El enemigo es, claramente, la izquierda. No son entre ellos. A la final, el número les va a decir, unamos fuerzas y jalemos hacia un mismo proyecto, que es el que se va a poder parar de frente en una segunda vuelta. Ante el pacto histórico, sin nombrar al candidato, que es Iván Cepeda, claramente. Tienen que hacerlo, es estratégico, es política, así funciona. No lo hacen en este cuatrenio. Lo ha hecho Álvaro Uribe Vélez, lo hizo Juan Manuel Santos, lo hizo Duque, lo hizo Gaviria, lo hicieron todos cuando ya las fórmulas pintaron cómo iban para la segunda vuelta, ya empiezan a hacer alianzas. Y lo vimos ahora, antes de llegar a una segunda vuelta y una primera vuelta electoral. Clara López se baja del bus y del tarjetón y dice, mis boticos, que no son muchos, se van para Cepeda. Pero eso suma. Y hay una estrategia de más. Sí. Si llega Cepeda a votar, Clara López quiere algo de lo que va a obtener Cepeda si llega a ser presidente. Eso claro, es así. Sí. Oiga, se llaman favores políticos.
1: Vea, en materia política, y aquí, bueno, voy para otro lado, pero sin antes, ya que la gente empiece a enviarnos y los que nos escuchan a través también de ahí del QR, porfa, para que la gente que nos ve en televisión nos ayuden ahí a tenernos a través de la página de la calle. María Fernanda Cabal ayer leía un artículo y dijo, Uribe no es de derecha. El partido que fundaré, ojo a esto, sí lo es. Tipo Milei, dice la Cabal. María Fernanda Cabal, que le apunta a fundar o reestructurar, me imagino, su idea política.
2: Sí.
1: Dice Cabal, que afirma que sus enemigos están dentro del Centro Democrático, partido en el cual estuvo, y después de su salida y su distanciamiento también frente a, en su momento, Paloma Valencia, ¿no?
2: Sí.
1: Dice muy cerca al presidente Uribe, es decir, que muchos enemigos están cerca al expresidente Álvaro Uribe, y lo que marcó su ruptura y decisión de crear un nuevo partido de derecha. Está diciendo hoy la señora Cabal, senadora María Fernanda Cabal, que volvió a encender el debate ideológico en Colombia tras anunciar su intención de crear un nuevo movimiento político de derecha. O sea, esto se sigue abriendo, ¿no?
2: ¿Serio?
1: Otro partido político, entonces, no. Y oiga, y es muy chistoso porque todo lo, como que se desprenden de los partidos, ¿no? Entonces, si no me gustó, ejemplo, del pacto histórico, entonces...
2: Es una ambigüedad.
1: Y empiezan a tejerse más partidos y más ideas similares, pero con algunos cambios. Entonces, esa es otra de las noticias hoy. Y ese anuncio también que se da a lo que fue la Feria del Libro este fin de semana, claro, que culmina, y donde Cabal estuvo invitada, muchachos. Entonces, claro, eso se pone como bueno, ¿no?
6: Y ahí hay una herida, todavía abierta, sí, ¿no? El saber, claro, ella que se retiró del Centro Democrático,
1: claro, claro,
6: cuando
1: claro,
6: creyó y soñó también, porque el espaldarazo para la presidencia lo iba a recibir por parte de Álvaro Uribe, ella y no Paloma. Eso también fragmenta mucho y pues desviste mucho lo que ella creía que iba a pasar siendo parte del partido político más importante, o por qué no, uno de los mejor posicionados cuando hablamos de una continuidad de la derecha, en Colombia. ¿Qué pasa ahorita? Sí puede jalar gente, porque hay que decirlo, la Cabal simpatiza mucho dentro de la sociedad colombiana. No, y es para que
1: ayer hubo un enfrentamiento verbal entre Cabal y Sandra Jaimes, que sí, se enfrentan tras la ruptura del quórum en el Senado. Y el video se registró ayer en redes, por ahí vi, y me causó curiosidad las palabras y lo que se dijeron. Pillen pues.
7: ¡Viva lo público! ¡Que viva lo público! ¡Que viva lo público! ¡Que viva lo público! ¡Que viva lo público! ¡Que viva lo público!
8: ¡Que viva lo
7: público! ¡Que viva lo público! ¡Que viva lo público! ¡Que viva lo público!
8: ¡Que viva lo público!
7: ¡Que viva FECODE! ¡Que viva FECODE! ¡Que viva lo público!
8: ¡No quieren!
7: ¡Abajo los paros escolares!
8: ¡No quieren! Que los hijos de los pobres escogen el colegio que les dé la gana. La izquierda, los comunistas, quieren a los pobres esclavos de la pésima educación.
7: ¡Abajo los pobres escolares! ¡Abajo la privatización de la educación!
8: ¡Abajo la privatización de la educación!
9: ¡Ya no dejo nada!
8: ¡Abajo los
9: pobres escolares! ¡Está la democracia, los mamertos! ¡No dejan hablar a la oposición! ¡Privatizaremos a los pobres!
3: Mire, cuando les cuando se apasiona su trabajo, y Cabal es apasionada de la política, eso hay que decirlo.
1: Vean, el enfrentamiento refleja no solo un choque personal, sino también dos visiones opuestas sobre este papel del Estado frente a la educación, ¿no? Ahí vemos.
3: No a la privatización.
1: Unos en contra de la privatización o de los puntos sobre privatización, y los otros sobre el tema de una educación pública y de un apoyo más hacia la educación pública. Oiga, esto, sí, eso no, es por está, lado y lado, ¿no?
3: Tome y deme.
6: Y Abelardo ayer le puso a Paloma como la campaña no es para jugarreticas, ¿no?
1: ¿Le dijo?
6: Abelardo retó a Paloma a invitarlo al debate con Cepeda.
1: Sí, sí, lo estamos diciendo.
6: Entonces ahí es como que ahí también la cartica le escribió fue como, ¿cambias de tu posición después de los resultados de las encuestas? ¿No te parece eso extraño? ¿Quieres hablar de diferencias? Ahí están claras. Y dice, tranquila, postdata, me aseguraré de ponerme medias.
1: Ok. Ya, pues, o sea, también lo criticó por el tema de los zapatos.
6: De los zapatos, entonces utiliza.
1: Bueno, eso es lo que se viene gestando, amigos oyentes y televidentes. Hace 13 horas, también aquí hace parte, Iván Cepeda dice que le vaya bien a ella. He dicho que los debates son pactados con los candidatos que he pedido, y vuelve el tema y se abre la agenda con el tema de un debate, de un posible debate, pero ya estamos que a tres semanas.
6: Ya no fue.
1: Tres semanas, ya prácticamente no unos días para pa las elecciones.
6: Ya no fue. Cuando tuvo que ser, no lo hicieron.
1: Bueno, y esto es lo que dice Iván Cepeda, que les tengo otro datico.
10: Ahora Paloma les está diciendo que esta noche hay un debate. Ah,
1: le pregunta con el debate que se hizo ayer. Y esto dice Cepeda.
11: Ah, que le vaya bien a ella, siempre.
12: Pero va a estar usted ahí.
11: ¿Quién?
12: Parece que usted va a estar ahí.
11: Hay buenos chistes hoy en el escenario político. No, yo he dicho muy claramente que los debates son pactados con los candidatos que he pedido. La señora Valencia no tiene ninguna prevalencia en este caso. Ahí hay dos candidatos, la señora Valencia y el señor de la Espriella, así que cuando se pacten esas condiciones con el mayor gusto.
10: ¿Y qué pasó con los compromisarios?
11: Sí, estamos en eso, claro que sí.
10: Candidato, ¿cuáles fueron las conclusiones ayer de su encuentro con la bancada del Pacto Histórico?
11: Nuestra estrategia es ganar en primera vuelta con todo. Vamos con todo en esta última recta del proceso electoral.
12: ¿Suficiente combustible para la primera?
11: Más, que nos va a sobrar, le vamos a tener que entregar a otra gente más. Combustible va a quedar para el país.
6: Hablando de combustible, ¿no? Hay que decirle a y a Gustavo Petro
1: subió
6: que
1: el ACPM,
6: lo que prometieron al inicio, o bueno, lo que prometió Gustavo Petro no se cumplió porque subió 200 pesos por un lado, 400 por otro.
1: Sí, pero ahí te digo una cosa y hago una aclaración. El tema de la subida se debe a lo que está pasando en el Estrecho de Hormuz, ¿no? Y es el tema del petróleo y es a nivel mundial.
6: Sí, pero es que no está subiendo desde que empezó el Estrecho de Hormuz. Las alzas vienen desde mucho antes de que se conociera el rifirrafe entre Irán y Estados Unidos.
1: Pero se debe a eso en este momento.
6: Entonces, el alza que se prometió no se dio, no se cumplió, pero desde hace muchos meses atrás. El Estrecho es una noticia que viene desde hace 2 meses y un poquito más, en donde las alzas ya se estaban evidenciando. Entonces sí hay que dejarlo claro que, si bien es cierto, esto afecta el golpe comercial de los hidrocarburos a nivel mundial por el transporte que genera el Estrecho, tampoco es responsabilidad ahora de que el alza se vaya a decir que es por culpa de lo que está pasando en este lugar del mundo.
1: Muchachos, les cuento en este momento que el señor JP también ayer fue protagonista. Ya que estábamos hablando de Iván Cepeda, voy dándole la vuelta a todo el Congreso. JP Hernández ayer, en su momento de videoclip, sí, ¿cierto? Ustedes saben que siempre él saca videos. Ayer también por ahí mostró un tema con el señor Iván Cepeda en el Congreso, donde fue, almorzó y se fue. Y lo tildó de descarado. Aquí está este videoclip que ya lleva colgado ya como hace como 5 días, y que ayer toma fuerza en las redes sociales.
13: Se gorrió el almuerzo y después de almorzar se limpió las manos y se fue.
14: Y se marchó.
13: Lo que vi hoy de Iván Cepeda en la plenaria del Senado es lo más descarado que yo le he conocido a este señor. He denunciado cuántas veces este señor, más de 50 plenarias que no ha asistido, cada plenaria con un costo superior al millón de pesos que este señor cobra igual, así no venga a trabajar. Pero una cosa es cobrar el salario y no venir a trabajar, que eso por cierto ya es grave, pero otra cosa es lo cínico y lo descarado que fue hoy este señor Iván Cepeda. Ingresó a la plenaria cuando ya la iban a levantar, súper tarde. Se sentó, le sirvieron el almuercito y una vez almorzó, se limpió las manitas y se fue. Ojalá me denuncie para poder demostrar con las cámaras de seguridad cómo en el día de hoy este señor no vino a trabajar, porque ingresó, se sentó, almorzó, que es un almuerzo que incluso es pagado con los impuestos de los colombianos, así como la sesión de hoy, que es superior al millón de pesos, almorzó y se fue.
1: Y se fue. Bueno. Estoy dándole la vuelta en este momento a lo que ha sido noticia en materia política hoy y en estos días. Aquí entra al cántaro, adivinen quién. El expresidente Álvaro Uribe.
6: Claro, no se podía quedar.
1: Dice, no me importa el número, es grave uno o miles. Cierro comillas, Uribe, sobre la cifra de los falsos positivos, ¿no, Gustavo? Claro. Se conoce, hay un informe, para que la gente sepa, hay un informe de los falsos positivos que se viene gestando y que lo entrega a una organización. ¿De qué se trata eso, mi querido Gus? Porque Uribe señala que aunque la JEP ha elevado la cifra de víctimas a miles, en su opinión, dicha institución nunca lo ha justificado y la Fiscalía ha manejado números muy diferentes. ¿Qué pasa con este tema, Gus?
6: La Jurisdicción Especial para la Paz, dentro de sus informes y dentro de sus irregularidades, que ha sido esta creación en el gobierno de Juan Manuel Santos, una estrategia para garantizar, entre comillas, ¿cierto?, que se resarzan o se tengan muy en cuenta todos los problemas que se generaron por el paramilitarismo en Colombia y los falsos positivos. Las cifras no coinciden, pero eso también es un rifirrafe, como decimos nosotros en el club, entre lo que dice Álvaro Uribe Vélez, ¿cierto? Y vuelvo y digo, y ahí sí coincidimos, como dicen los colombianos, no pasa nada si es uno o si son miles, ya esto marcó la historia violenta de Colombia, pero ¿quién tiene la verdad? El informe que entrega la jurisdicción y el análisis de la JEP que le entrega al mundo, o también lo que dicen las defensorías del pueblo y los históricos, los datos que se han entregado a través de las gobernaciones y secretarías de víctimas de los departamentos. Es ahí donde está el interrogante, porque no podríamos decirle que Álvaro Uribe Vélez tiene la razón o que la JEP, con las irregularidades que ya han sido denunciadas y el tema de impunidad frente a los casos de las FARC y demás que han sido tratados para muchos con mano suave, ¿cierto?, tenga la verdad. Entonces, el gobierno nacional en cabeza de Gustavo Petro
3: Petro es quien debería definir en realidad, no a través ni siquiera de la JEP, sino de los departamentos y de los territorios en donde se registraron los casos y quien tiene la data de verdad. Claro. Es ahí donde está el meollo
1: aquí,
3: del asunto.
1: Aquí, bueno, la noticia y para hacerla corta es que según la JEP, según este estudio, ¿no?, y este análisis, dicen que desde 1990 hasta 2016 está esta cifra, ¿no?
3: 7.837 o sea, víctimas.
1: Aquí cogería varios gobiernos, César Gaviria,
2: sí.
1: Cogería el gobierno también del señor Samper, Pastrana, el de Uribe y el de Juan Manuel Santos, en teoría, ¿no? Y es la cifra que ya empieza entonces la gente también a decir, no, es que no todos son... Por ejemplo, en el mandato, se dieron en el mandato de Álvaro Uribe y ese es el titular que sacan ayer y lo que le preguntan al expresidente Uribe sobre este tema. Y se pronuncia sobre esta controversia que está rodeando las cifras de las ejecuciones extrajudiciales en el país, cuestionando pues los datos presentados, como bien decía ahí Gustavo, por la Jurisdicción Especial para la Paz, JEP. Y además dice lo siguiente, a mí no me importa el número, para mí es grave. Uno... o miles, dice el exmandatario. Y este cuestionamiento, pues, que se viene gestando de las cifras que se presenta con la JEP, y Uribe señala además que la JEP ha elevado la cifra de víctimas a miles, dice, y en su opinión, dicha institución nunca lo ha justificado. Y la Fiscalía General de la Nación manejaba números muy diferentes, según Álvaro Uribe.
3: Y la investigación en curso la tiene la Procuraduría General de la Nación y ha entregado informes detallando cientos de procesos disciplinarios contra militares involucrados. Para aterrizar un poquito y los que están fuera de contexto. Esto arranca y el mayor impacto en la historia de Colombia se genera en el año 2008 cuando conocimos todos los casos en Soacha y salieron a conocerse las madres de Soacha, ¿cierto? Que también encontraron cuerpos de sus hijos enterrados en Ocaña Norte de Santander, por lo menos, en donde estuve yo en ese momento con el Canal Tro, viendo cómo se exhumaban los cadáveres junto a las madres de Soacha que ya habían confirmado que ahí estaban sus hijos, que habían pasado por falsos positivos. Esto es una historia de mucho tiempo que compromete, según este reciente informe, a muchos gobiernos, no solo el de Álvaro Uribe, pero ahí está. ¿Será una cifra inflada, 7.837, o no? Entonces,
1: bueno, pues vamos a ver, aquí está Álvaro Uribe mismo contestando a esto que está hablando Gustavo ayer en entrevista... para Caracol.
14: No importa el número. La JEP ha dicho eso, pero nunca lo ha justificado. La fiscalía tenía un número muy diferente. Para mí es grave uno o miles. Pero es que además quieren aplicarme 18 años que no goberné. Fue periodista joven, pero no de ayer. Tú recuerdas todas las decisiones que se tomaron. Por ejemplo, pocos días antes de mi reelección, cuando ocurrió lo de Jamundí, inmediatamente di orden que eso lo investigara la justicia ordinaria. Un día me llevaron el informe del Ministerio de Defensa sobre 28 altos militares. No, solamente uno podría estar incurso en responsabilidad penal, los otros en responsabilidades administrativas.
1: Bueno, ahí está la entrevista completa que también entregó ayer para Meridiano Blue. Hablando del presidente Uribe, ahí también tomó sobre el tema de Paloma Valencia al principio de la entrevista, pero bueno, acá se centraron sobre el tema de los falsos positivos y estas cifras que entregó la JEP. Oigan, ya vamos a dar la vuelta porque también hoy en Noticia el ELN, con el tema de los policías y los señores del CTI que quedarían secuestrados, ¿no?
2: Y más tiempo.
1: Y más tiempo, sí. ¿No? Entonces el eso también es Colombia dentro, dentro de la agenda. Bueno, muy bien. Vamos a la pausa, ya volvemos. Ahí estaba la agenda política del día de hoy, aquí a través de la calle, a través de los 96.9. Y ya nos vamos también para la noticia internacional, abriendo agenda. Mientras ustedes desayunan, mientras ustedes están en movimiento por las calles, nosotros informamos.
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2: 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Y vamos en este momento, oyentes y televidentes de la calle, con las noticias del entretenimiento y con lo que está pasando en las calles. Las opiniones también de los oyentes a esta hora a través del 316-741-4665. Oyentes de la calle. Vamos a ver quién está en la línea. Buenos días. ¿Cómo amanece Colombia?
3: Aló, buenos días.
4: Aló, buenos días.
3: Buenos días. ¿Con quién?
4: Con Lucía.
2: Hola, Lucy. ¿Cómo están? Mucho gusto. Con Johncito. ¿Cómo vas?
5: Johncito, hágame famoso.
4: Excelente, Johncito. ¿Qué ha pasado? Quiero decirte, Lucy, que bien, pero ¿qué? Imagínate que el sábado me robaron la cicla en el centro comercial Gran Plaza.
2: ¿En cuál centro comercial?
4: Y afuera del centro comercial Gran Plaza.
2: Afuera. Ay, afuera y afuerita. ¿Y eso, te atracaron directamente o la dejaste ahí y se la llevaron?
4: Correcto, la dejé ahí mientras entré ahí a Lara, que ahí ahorita nuevo. Sí. Y cuando salí, ya no estaba ni siquiera la guaya, pero la dejé amarrada.
2: No, mujer, pero es que eso hoy en día, ahí sí.
6: Qué triste, ¿no?
2: No, ya.
6: Ya ni la guaya.
2: Ni la guaya la llevan, no, eso, ya, eso ya es muy difícil.
4: Total, no dejaron ni la guaya.
6: Se llevan hasta el poste
4: que no era mía.
2: No, corazón. ¿Saben qué estoy haciendo yo? Sí. Por ejemplo, esa es una buena pregunta hoy para los oyentes. Gus, ¿qué medida has tomado? ¿Qué medida has cambiado en materia de seguridad? Por ejemplo, un ejemplo, el que yo hago. Yo como cargo a veces el computador ahí en el carro, yo ya me lo llevo en la maleta. ¿Por qué? Como rompen ahora el vidrio de atrás para abrir la caja. Mucha gente pues metía sus cosas en la maletera o en la maleta del carro. Entonces ya eso ya lo rompen y te abren todo. Entonces yo me llevo, por ejemplo, ya cargo el computador. Si voy a entrar un momentico,
6: esa es respuesta a tu zozobra e inseguridad.
2: No, claro. Es que ya eso, y hasta en los centros comerciales, como la señora, pues, ya deja el carro ahí, le rompe el vidrio. Y como dice, el centro comercial no responde por objetos, que usted deje a la vista.
6: No, ya.
2: Entonces usted le dice, no, es que la maleta estaba ahí.
6: Hace
2: a la vista, el
6: días,
2: computador estaba ahí. Y ya se lo llevaron, ya llórelo.
6: Hace pocos días, así como nuestro oyente, un periodista reconocido aquí en Colombia de una cadena amiga, denunció cómo al carro de su hijo le quitaron las llantas mientras estaba parqueado.
2: Ah, aquí, al Flaco Maldonado. Sí. No, ya lo contactamos. Va a venir. Sí, ya le bien, estamos cuadrando agenda al Flaco Maldonado.
6: ¿Se acuerda que el Flaco salió contándonos lo del robot? Sí. Pues así le pasó, señora oyente de la calle, que le robaron la bici. Oye, y usted nos llamaba, era porque quiere plata para comprar una bici nueva.
2: Sí. Me imagino.
6: ¿Sí o no?
2: ¿Cierto?
6: ¿Aló, está así? Se la robaron a ella.
2: ¿Aló?
4: ¿Cómo?
6: Que si quieres plata pues, para comprar.
4: Opción, claro, bici. Dios les bendiga y no, les multiplique, porque ayer, pues no es mía. No es mía, ¿qué? Me toca pagarla.
2: Ah, no jodas, ¿y de
7: ay,
2: quién era?
7: Claro, porque era, si es prestada, no.
4: Johncito, pero mira que soy ligada en eso, porque en mi conjunto la dejé adentro del conjunto, adentro. No. Hace más de 3 meses, no, como ya más un año. Sí. Y se llevaron las llantas, me dejaron solo el marco.
2: No, mi amor, pero está.
4: Se sacaron las llantas por las rejas del conjunto.
2: No.
4: Y vean, me dejaron solo el marco.
2: Yo, hagamos una cosa, muchachos. Entreguemos plata y un jabón rey aquí a. Un bañito, una vaina, una ruda. ¿Cierto? Una ruda.
4: Terrible.
2: El kit, mira, eso nunca antes visto. Usted, por ejemplo, que llame y le entregamos ruda más jabón rey. Y ya.
6: Un despojo.
2: Y un despojo y la plata, hombre. Y papalo santo, una vaina. Siete hierbas, una vaina que nos quiera patrocinar. No, mi amor.
7: El libro de Salomón también.
2: Una cita, hombre, con uno de dos yerbateros o algo. Mi amor, no, mentiras. Es molestando, ponle positivismo, ya te vamos a inscribir. Y quieres boletas para la noche del Festival de Joropo o no. ¿O qué quieres?
4: Sí.
2: ¿También? ¿Te gustaría?
4: Sí.
2: Bueno, ¿y con quién irías?
4: En estos casos, todo lo que me ofrezcan diría que sí.
2: Pero no vayas en cicla, ¿no? Al Movistar.
4: No.
2: Bueno, por favor. Listo, ya te vamos a inscribir. Tenemos otra llamada, muchachos. Recibámosle a Gustavo.
6: Señores, 6:55. ¿Quién dice la calle? Se cayó.
2: Ya, creo que ya la están ahí recuperando. Oiga, él vio, Alejito, ¿usted no vio cuando al flaco le llevaron las llantas de la camioneta del hijo? Píllelo, pues, aquí está.
7: Vamos a verlo.
2: Mira el clip de hace como 12
0: semanas. Mi hijo estacionó su vehículo frente a un almacén de cadena pegado a un club deportivo en el parqueadero, en el barrio El Polo. En 5 minutos lo dejaron sin llantas.
2: Vea. Para los oyentes, le llevaron todas las llantas de la camioneta y lo
0: dejaron en ladrones, ladrillos. Campantes por las calles de Bogotá.
2: Ah, él mismo siendo periodista de un de una autonoticia pal. No, hombre, el flaco Maldonado que cubre presidencia y es uno de los periodistas más antiguos de este canal, hombre.
6: ¿Te acuerdas que el flaco esto reportó lo del robot, el androide que llegó?
2: No, ese fue el otro.
6: ¿No fue?
2: No, ese el otro antiguo acá del canal que es este.
6: Es el otro flaco.
2: El otro señor, sí, no. No, este no.
7: Pero súper, Gus. Muy bien.
6: Te estaba probando.
7: Ah, sí, muy bien, Gus. Me gusta lo...
6: Te estaba probando a ver si estás igual que lo del pipí del señor de Nueva York.
7: Me gusta, ¿te estás informando con mi misma página o qué?
2: Sí. Oiga, no es cuento de equivocar uno. No, hombre,
6: no, pero me gusta que aprenda. No toda la vida voy a estar para ti, querido.
7: Sí, sobre todo ya así.
2: Bueno, Caracol, espere que tengo. Mira, el nombre.
6: Aquí le dice Jonfer a Johncito. Saludos, Jonfer. ¿Cuál presidente Uribe? El presidente es Petro, Johncito.
2: No, pero ahí yo dije después, dije expresidente Uribe.
6: Él sabe que
2: presidente,
6: es presidente.
2: Yo dije expresidente.
6: Pero gracias por conectarte.
2: No, muchas gracias, mi querido amigo. No, pero ahí sí él escuchó ya después.
6: Y abajo le dice Tribucón. Tribucón. Ese es como el primo de Robocop con un tiburón, una vaina
7: Tribucón,
6: así.
7: Tribucón suena como una grosería.
6: El tigre. Me gusta tigre, que la gente...
2: Tribucón.
7: ¿Qué le pasa a Tribucón?
2: El Tribucón.
7: Suena como una grosería.
2: Bueno, oiga, hablando de los robots, sí, muchachos, y hablando de todo el tema de los robots en China, hablando de ese robot, ¿ustedes se acuerdan del robot que miramos acá que posiblemente brindaría temas de seguridad?
7: Que no las vaya a brindar porque no se le ve tanta...
2: O sea, tú...
7: Yo no me dejaría cuidar de ese robot.
2: No, es que pillé un clip, espera a ver si lo tengo acá, de un artista, creo que es Cardi B, que empezó a bailar con uno de esos robots y terminó en el suelo. Por ponerse de chistosa la señora.
7: Ay, Dios.
2: ¿Ya le cascó o qué? Sí. No, se puso a como en materia de perreo.
7: Sí.
2: Y la señora, por estar de chistosa, se fue de jopo, muchachos. Se fue de jopo Cardi B con estos robots que, como estábamos ahí enlazando, se presentaron aquí en Bogotá. Yo creo que esos robots chinos que están importando, bueno, no sé cómo sea esa joda. Pero fue estrepitosa la caída. Aquí les voy a dejar el clip, ya que estamos hablando de robots.
1: 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Yeah.
2: Sale la artista, está el robot y ella empieza de una manera sátira a seducirlo, como si le estuviera haciendo esos bailes eróticos a este robot.
7: El peso, qué rico.
2: Y empieza a bailarle con un perreo intenso Cardi B.
6: Es guapa, ¿no?
2: Y empieza a menearla cuando el robot se le va de frente se va de jopo la señora.
7: Lo desmayó de tanta... Lo enamoró y se desmayó.
2: Creo que le ganó la nalga a la señora.
7: Sí. También puede ser que le ganó el peso y la nalga.
2: Le ganó y se fue y quedó registrado ante los lentes y se hizo viral hace unos días, señoras y señores. Bueno, hablamos de agenda de noticias de entretenimiento. ¿Qué pasó con Westcol? Entonces, comienza ya Westcol, cuenta regresiva, muchachos.
7: Sí, señor.
6: 10 de mayo.
2: Domingo.
7: 4 de la tarde.
6: 4 de la tarde.
2: Oiga, será entonces la entrevista con el expresidente Álvaro Uribe Vélez.
6: Gracias.
2: ¿Cierto?
7: Sí, señor.
2: Entonces, ¿esto será en dónde? ¿En el Uberrimo?
6: Si has visto el flyer.
2: Con caballos y todo,
7: sí,
2: ¿no?
7: Sí, con caballos y toda la cosa.
6: ¿El streaming?
2: Sí, sí, sí. Yo lo vi, pues, el día cuando sacó con Petro.
7: No, y que sí.
8: ya Huéscola y ya luego sacó la de Álvaro Uribe Vélez.
7: Entonces, que fue muy criticada, bueno, también, es decir, mucha gente criticó la entrevista que le hizo Huéscola pues a Petro, porque decía, no, pero tú estas preguntas no le entendías nada. Y es que volvemos y decimos, acá lo importante no es que este hombre pregunte cosas súper mega interesantes o de política, sino ya sabemos que es un personaje que hace streaming, que no sabe muy bien y mucho de política, y no es el periodista que usted de pronto está esperando ver, sino es una entrevista así parchada, así como fue con Petro. Entonces esta va a ser también muy similar y que de pronto puede llegar hasta ser más viral que la que fue con Petro. Vamos a ver qué pasa.
2: Aquí está Huéscola.
9: Vamos a contar unas buenas anécdotas. Anécdotas con Uribe. Mierda, bro. Es que a mí la verdad, yo lo digo, a mí no me interesa hablar de política, socio. Bueno, me interesa hablar de política, weón. Yo, por ejemplo, con el presidente, bueno, es el presidente, es inevitable que usted al presidente no le hable de política. Yo siento que Uribe, obviamente se tocan cosas de política porque Uribe es y fue político, weón, fue presidente. El único presidente que ha sido electo dos veces, uy, gonorrea. O sea, es que ese marica también tiene una historia, weón, una historia. Que Uribe, weón, se contaron unas buenas anécdotas.
2: Ok. La gente diciendo, pregúntele por los falsos positivos. Huéscola es más de derecha que yo, dicen por ahí. Tito es Tito, yo amo a mi viejo hermoso, el mejor presidente de Colombia. No es el único electo dos veces, Santo lo fue y mucho antes lo fue un tal Rafael Núñez. El Tito lo mejor de lo mejor. Así va a ser, muchacho, el próximo presidente de Colombia, le dicen a Huéscola. Que cuente lo de tranquila. Bueno, eso es un reguero de comentarios para esta entrevista. 10 de mayo. ¿Eso cuándo va a ser entonces?
7: 10 de mayo. ¿Pero qué día? Domingo a las 4
2: de la tarde. Este domingo.
6: A las 4 en punto.
2: 4 en punto.
6: Vamos a ver. Ojo, con Gustavo Petro, él logró casi 1,000,000 de.
7: Un crack.
6: De conectados, ¿no? Vamos a ver con Álvaro Uribe Vélez qué logra.
2: ¿Cuánto estuvo?
6: Casi 1,800,000 y algo, ¿no?
7: Admiro muchísimo a Huéscola porque. Para que además le paren bolas estos presidentes, bueno, expresidentes o el presidente, me parece que qué locura lo que está haciendo este man. O sea, ningún periodista pudo llegar a entrevistarlos así, porque así, así, muy crack lo que está haciendo Huéscola. Ese man cada vez está impresionando mucho.
2: Ahí está, entonces,
6: a mí me parece muy bacano que el pelado lo haga, la verdad, aunque a veces en sus redes sociales lo noto algo egocéntrico y sobrado. Sí. En algunos puntos de vista, pero no me molesta, me parece que lo hace.
7: Pero él es así, es una persona que no tiene tapujo a la hora de expresarse, no tiene ahí freno, y eso me parece muy chévere, que el man no tiene filtro, se suelta. Y eso poco pasa en este país. Y los influenciadores ya les ponen una cámara y hola, ¿cómo están? Y hablan de otra manera y no son como tal. Así que me gusta mucho lo que hace Huéscola porque él es tal como es.
6: ¿Yo conoces?
7: No, pero lo sigo. Me parece un buen tipo. Buen tipo.
2: Ayer se desprendió un video de la Selección Colombia. ¿Lo pillaron?
6: Sí, señor. Ay, no, la Selección Colombia me tiene de mal genio también.
2: No, pero ¿y esa? ¿Qué tienen hoy, hombre?
7: No, Gustavo, venga, como que está en sus días.
2: ¿Está en sus días, Gustavo? Sus días.
6: Me hace falta Dani.
7: No, está en sus días, está en sus días.
2: ¿Qué pasó?
7: Pero cuando está Dani, ni la mira.
6: ¿Lo miró usted?
7: Sí, me miras a mí.
2: Bueno, oigan, vamos a hablar de la Selección Colombia y el video. Ya les voy a enseñar que se hizo viral ayer también. Donde familiares y personas más cercanas, hasta el mismo entrenador de la Selección Colombia, lloroció, digo yo, porque les presentaron en la convocatoria que hubo hace unos días en los partidos, en esta preparación y amistosos, un video muy bonito de familiares, amigos y los más cercanos de los jugadores dando un mensaje de motivación a la Selección Colombia, entre ellos a James. Lucho, al entrenador, a varios.
7: James, qué caca. Y casualidad.
2: Y varios.
7: ¿Qué pasó? No, digo, porque casualidad.
2: Qué casualidad.
6: Ven, yo no sé casi eso, pero eso hizo parte de una estrategia publicitaria, ¿no? De una marca.
2: Claro, ustedes saben que Inter Rapidísimo es patrocinador de la Selección Colombia.
6: Qué cabezazo, te lo quiero decir.
2: Claro, y hace, ustedes saben que Inter Rapidísimo siempre ha lanzado unas propuestas de motivación y en sus comerciales también son comerciales muy motivacionales.
7: Ajá.
8: Pues ahora los jugadores, Inter rapidísimo, que también hace parte de estos patrocinadores de selección y esta campaña desarrollada por esta empresa, pues fue presentada en pleno salón donde Daniel Muñoz, el lateral, James, Davinson, Lucho,
7: sí,
8: les tocaron la fibra.
7: Ay, ay, ay.
8: Sí, señores. Pues aquí está la emotiva sorpresa de Luis Díaz y varios jugadores de la Selección Colombia. Quedó registrada en un video en el que se les muestra un homenaje a sus más fieles hinchas. ¿Y quiénes son los más fieles hinchas? Los familiares, esposas y amigos.
10: Es excelente como hijo. Al James grande de la selección le digo que no pierda la alegría del James pequeño que empezó. Que nunca deje de disfrutar como un niño. Tengo mucho que agradecerle. Mucho, mucho, mucho que agradecerle porque primero yo con Daniel me mataba demasiado. Toda mi familia, que saben, campeones. Y te deseo, Néstor, lo mejor. Junto a toda tu familia que es hermosa.
6: Qué bonito.
8: Y ahí las palabras de Néstor.
11: Hay algo que en cuanto a las entregas, los muchachos lo saben, la frase principal de la convocatoria de la Copa América, ¿se acuerdan cuál era? Entrega absoluta.
8: Entrega absoluta. Entonces también como tema de motivación, sí, para ver el camino de muchos, ¿no? Cuando ustedes de pronto están desmotivados.
7: No, es que después de lo que han hecho. Bueno,
8: y entonces Alejo,
7: sí, pues, o sea,
8: enviarte unos videos de motivación.
7: Ah, ¿me vas a enviar?
6: De estabilidad.
8: No, no. Tendríamos que enviarte entonces de tu círculo más cercano, tu mamá.
7: Alejo, tú puedes.
8: Vamos, los de tus compañeros.
7: Busca
8: de...
7: mejor las noticias. Porque
6: no. Lo haces muy bien.
7: Pero pilas, pilas.
6: Lo haces muy bien, pero sigue intentando llenar los auditorios.
7: No queremos demandas. Haz otro show.
6: Saludos a la mamita de Alejo que nos está viendo siempre. Un abrazo.
7: Bocado. ¿Cuándo hay otro show? Pero que este sí se llene.
6: Y le escribimos a María. María, te toca grabar a ti el video. Ay, no, no estoy. Yo no estoy.
8: Pausa.
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8: Calle San Paola Jara. Ya viene la noticia deportiva. Hoy juega Luis Díaz. Wow. Champions hoy en la tarde. Del Club de la Calle 7 con 8.

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2: Siete 17 minutos. Oyentes de La Calle, bueno, dejamos a la gente, estamos hablando ahí en TikTok de la bitácora. Esto parece un cuento de hadas, un sí. cuento sacado de Ultratumba. Ajá. Con el MV Ondius o MV Pequeña Ondius.
3: Sí.
2: Que es un crucero que hoy en día está estancado en el mar, donde no dejan salir a nadie y donde hay un virus, un brote de un virus que se llama el hantavirus, oyentes de La Calle. Bueno, ¿qué se ha dicho, mi querido Gustavo, con este tema? Ya evacuaron a 3 enfermos del crucero y hay personas muertas, ¿no?
3: 3 personas fallecidas Dios de las 8 que ya se confirmó que estarían contagiadas de este hantavirus, que vamos a empezar a recopilar un poquito y rápidamente. Salió de Argentina con destino a Europa, ¿cierto?
2: La línea tiempo.
3: Así es. Mm-hmm. Es un crucero de lujo establecido, sí. ¿cierto? Llevaba 70 personas que hacían parte de la tripulación y 150 viajeros comunes y corrientes que adquirieron esto de manera comercial. El crucero reconocido hace parte de una reconocida marca que se llama Oceanwide Expedition. Ellos declaran recientemente que el plan era navegar a Gran Canaria o Tenerife. Según Oceanwide Expedition, cerca de 149 personas y miembros de la tripulación permanecen a bordo bajo estrictas medidas de precaución entregadas por la OMS. Ahora, ¿qué es la preocupación? Ya se confirmó que la variante, se confirma a través de la Organización Mundial de la Salud, que estaría en la embarcación si se contagia por el contacto entre humanos y por los flujos. Esto estaba en investigación y ya se corroboró que sí. Ahora están averiguando, dando con el paradero de 80 personas que habrían tenido contacto con uno de los viajeros que embarcó claramente en el crucero, pero ya iba contagiado de este hantavirus. ¿El hantavirus cómo se contagia? Por tener contacto con heces o orina, ¿sí? De roedores, ratas, u orina de roedores, de ratas. Ahora, esta situación no era muy normal, sin embargo, lo que acaba de decir John fuera del aire es que la Organización Mundial de la Salud sale, para muchos en redes sociales ha sido algo para tomarse en broma, y dice, oiga, esto está bajo control y demás, y se volvería a repetir la historia cuando salieron y dijeron que sí. el coronavirus estaba bajo control y que era una gripa. Es aquí donde se encienden las alarmas. Sí. Afortunadamente, este crucero estaba detenido por orden y por situaciones de investigación de la Organización Mundial de la Salud, pero ya se dio a conocer a través del portal del BBC a nivel internacional que va a llegar a territorio español en las próximas horas, y el médico que hace parte de la tripulación, que está en estado grave de salud, va a ser retirado de la embarcación vía aérea por medio de un avión para ser atendido y va a permanecer bajo estudios médicos. Increíble. Hasta el momento esto.
4: Y nadie lo quiere recibir, ¿no? Por ahora.
3: No, pero es que ¿quién va a querer decir esto? Y ahora también el hermetismo está dentro de los tripulantes y dentro de los viajeros que sí. no se han comunicado a través de redes sociales como directriz para no generar alarmas. Sí. Se conoce una frase muy popular y es que somos personas, no solo noticias. El clamor de los pasajeros atrapados en el crucero afectado por el hantavirus. Este es el titular puntual de la BBC News hace 4 horas, en donde se entrega el informe más reciente del MV Ondius, que es este crucero que hoy tiene el virus que mantiene preocupado al mundo. Les pregunto a ustedes.
5: Señor.
3: ¿Ustedes en algún momento de la historia habían conocido que se registrara una situación de estas, ya teniendo claro pues el antecedente con el coronavirus y cómo se contagió? Estamos hablando de 80 personas que podrían estar contagiadas y que están siendo buscadas, ¿sí? Y que podrían haber tenido contacto con esa persona que subió a la embarcación.
2: O sea, lo que quieres decir es que de otras personas que subieron al barco y se quedaron en otros lados, ¿o cómo es la vaina?
3: Que no están en el barco.
2: Que no están. Ah, ok.
3: Y tuvieron contacto con una persona que sí ingresó al barco.
4: Y puede estar por ahí afuera del barco.
2: Ok, claro, eso yo no lo había pensado, Gus. O sea, el tema es la preocupación.
3: Exacto,
2: es que
3: en realidad, donde ya
2: como se... Como hizo paradas,
3: y arranca desde Argentina.
2: Sí, mira, es que
3: la pregunta era, okay, ¿subió el contagiado desde Argentina a la embarcación ya con la enfermedad, ya con esto contraído? Y antes de subir a la embarcación, tuvo contacto con 80 personas, porque le están haciendo el seguimiento.
2: Mira, la cronología la tengo aquí.
3: Súper.
2: Y está así, es lo que nos registra la IA de la calle. Dice, cronología de la emergencia de marzo a mayo. Uh-huh. De acuerdo con los últimos reportes de medios como El Tiempo y La Vanguardia, estos son los hitos claves del viaje. Dice, el 20 de marzo del 2026, el buque parte desde Ushuaia,
0: Tierra de Fuego,
2: Tierra de Fuego, Argentina.
3: Sí.
2: 150 pasajeros, uh-huh, aproximadamente a bordo para una expedición hacia el Atlántico Norte. ¿Sí? Después, en abril, durante la navegación se detectan casos de antivirus. O sea, entre un mes después.
3: Sí. Del 20 de marzo a, claro, los inicios de abril, ya casi 20 días más.
2: Casi 20 días durante la navegación se detectan entonces los casos de este virus. El brote resulta en al menos 3 fallecidos y varios contagiados confirmados entre los viajeros. Ya para el 4 de mayo, el crucero llega a las costas de Cabo Verde, anclando específicamente frente a la ciudad de Praia, en la isla de Santiago.
3: Sí.
2: Y el 5 de mayo se confirma que el barco planea navegar hacia las Islas Canarias, España, tras realizar evacuaciones médicas de los pasajeros afectados en Cabo Verde. Las autoridades investigan si el origen del brote fue una infección previa o alimentos contaminados. Claro, y ahí está el meollo del asunto. Porque si ya se subió alguien con la vaina,
3: sí,
2: quiere decir que desde donde se subió, posiblemente pudo haber infectado más gente.
4: Ha contagiado a muchas otras personas. Pero mire que esto ya lo había mencionado, otra vez lo hizo.
2: ¿Los Simpsons?
4: Los Simpsons.
3: ¿Ellos ya habían nombrado eso?
4: Sí, mira, ya vamos a ver, hay un capítulo.
2: ¿Me lo enviaste?
4: Sí, ahí está, ya está listo allá.
2: Ah, lo tengo.
4: Todo preparado para que podamos ver que los Simpsons lo volvieron a hacer.
2: A ver.
4: Pachillo. Y entonces...
2: Que no, pásame lo que no...
4: Se la pasaba Pachillo.
2: Sí, señor.
4: Y bueno, entonces como que esto ya pasó, ya lo mostraron una vez más, los Simpsons. Oiga, ¿qué tiene los Simpsons? ¿Quién es el...? Pucha,
3: hay momentos de la historia, no solo cuando hablamos de salud, ¿no? Mira, también de terrorismo y demás.
2: Nos están diciendo lo siguiente, ¿cuál coronavirus? Si eso fue una conspiración. Eso no existe, son planes del sistema para joder la humanidad.
3: Bueno, eso también es una...
2: No metan terror como siempre.
3: En este momento se sintió el verdadero terror.
2: Okay,
4: no, que también hay muchas especulaciones, hay mucha
3: pero
4: gente
3: mucha
4: que
3: gente
4: dice que
3: opina lo mismo. Eso
4: lo
3: que
4: controla,
3: acabo de leer, sí.
4: Que eso también es controlado, que eso es creado para disminuir la población.
3: Es una estrategia es para mitigar
4: para,
3: la situación.
4: Como echarle humo a lo que está pasando. Pero pues ahí, ¿qué se puede hacer? Pero sí. Hay gente
3: ahora
4: que está contagiada y se puede llegar a.
2: O sea que fue conspiranoico que la gente, por ejemplo, familiares míos que murieron fue conspiranoico.
4: Exactamente.
2: Ah, ok.
4: Exactamente.
2: Bueno, muy bien.
3: Hay fueron millones de personas a nivel mundial.
2: Fue un virus, pues. Conspiranoico que no existió.
3: Okay. Sí. Por coronavirus. Y esto no es alarma. Este es simplemente la información real que se está desprendiendo desde el lugar de la noticia. Ahora, mientras les compartimos lo que predijo esta caricatura famosa en el mundo, hay que dejar claro algo. Los humanos sí se contagian, que era una de las incertidumbres que tenía la OMS y cómo se contagiarían según el antivirus, principalmente por inhalación de partículas en suspensión procedentes de excrementos secos de estos animales, de ratas. ¿Cuál es hasta ahora la buena noticia? Que dentro de la embarcación, según las investigaciones y las personas que están haciendo el acompañamiento, no se ha detectado presencia de ratas.
2: Oigan, o sea, pues en el barco no hay nada.
3: De la embarcación todavía
2: buscado,
3: no. Entonces se reduce más la brecha y crece más la posibilidad de que la persona haya subido a la embarcación.
2: Mira, antes de ir con el tema de los Simpsons, aquí está el mensaje de ese pasajero que se hizo súper viral con el mensaje de este crucero afectado por el hantavirus. Escuchemos.
1: And what's happening right now is
2: dice, lo estoy pasando para todos los que estamos aquí, no somos una historia, no somos titulares, somos personas, personas con familias, con vidas, con gente que nos espera en casa, Hay mucha incertidumbre y eso es lo más difícil. Lo único que queremos ahora mismo es sentirnos seguros, tener las cosas claras y volver a casa. Así que si ves noticias sobre esto, recuerda que hay personas reales detrás y que no es algo que está pasando en algún lugar lejano, sino que nos está pasando a nosotros ahora mismo. Os contaré más cuando pueda, pero por ahora solo pido un poco de amabilidad y comprensión. Gracias. Casi llorando este...
3: No, muy fuerte.
4: Señor. Ahí estaba Jake Rosmarin, que es influencer de viajes y pues que además está compartiendo lo que está pasando más allá ahí. Porque sí, está muy en la noticia, pero nos estamos olvidando un poco de las personas la realidad que están viviendo estas personas que están allá.
3: Yo te quiero decir que tú fueras una de las 150 personas que está dentro de ese barco sabiendo lo que está pasando. Yo no sé cómo lo enfrentarías. Y saber si no sé si estás con tu familia o bueno, en fin, tantas realidades que hay ahí cuando se conocen este tipo de situaciones.
2: Bueno, esto lo tomaste de TikTok, ¿no?
4: Sí, los Simpsons.
2: Los Simpsons.
4: Vamos, lo volvieron a hacer.
2: Ok.
4: Siempre están mostrando lo que ocurre, vea que todo lo predicen. ¿Será que todo lo predicen Dios? ¿Será que todo esto son mensajes para nosotros? Cada capítulo tiene su mensaje. Pues veamos. Ahí que estaba mostrando lo del crucero que está pasando ahora.
0: Soy el general William Sullivan con un mensaje de emergencia. Les hablo desde el Centro de Control de Enfermedades. La epidemia del mortífero virus Pandora se esparce rápidamente.
5: Saludamos al soleado día 12 después del virus.
6: No sirve.
7: Oiga, ¿no creen que esto es estupendo? Si no fuera por este asunto del virus, habríamos vuelto a nuestras tediosas vidas. Pero están aquí donde pueden mostrarse amorosos todo el tiempo. Vamos, beso. Miren esto, la galería iba a echar unos cuadros a la borda como si fueran basura inútil. Bart, me alegra verte. Vamos a ver una película juntos. ¡Sí, una película! Vaya, ya era hora de que empezaran a divertirse.
8: La humanidad debe resistir.
2: Ok.
4: Ahí estaba los Simpsons otra vez haciendo de las suyas, amigos.
2: ¿Qué capítulo es este?
4: Este como tal yo lo encontré.
2: ¿Lo tienes?
4: Como tal completo.
2: O sea, ¿qué episodio hace parte? No.
3: Ya te averiguo el episodio de los Simpsons.
2: Pero a ver. ¿Será de las nuevas temporadas o serán hechos en IA?
4: De las nuevas, sí.
2: No, mi pregunta es esa. Mis dudas. Que sea algo hecho en IA. Pero bueno, ya lo vamos a buscar. 7:29 minutos, oyentes y televidentes de la calle. Los 96.9, hablando de este virus. 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Voy a preguntarle a los oyentes, porque mucha gente dice, ay, así como el oyente de No Metan Terror, ¿no? Pero es que el tema es... que así comenzamos hace unos años y miren en lo que terminó la cuestión. ¿Usted cree en esto o no cree en esto? ¿Usted cree que posiblemente podría salirse de control o le queda la duda? Es mi pregunta a los oyentes que están a esta hora escuchando el Club de la Calle. Envía una nota de voz al 316-741-4665. Gustavo, ¿tú cómo lo ves?
3: Te respondo la primera pregunta.
2: ¿Y crees que esto ya se va a controlar?
3: Hace parte de la temporada 23 del episodio 19.
2: Ok, temporada 23.
3: Sí, según lo que me dicen acá, ese episodio del 19 a 23. Fue del 2012. Estamos hablando de 14 años atrás.
2: Pero si es ese episodio, venga a ver, miramos si es ese. Listo, oye, pero mientras ya lo busco yo.
4: Sí.
2: Para ver si es ese, sí. ¿Qué dicen los oyentes de la calle?
9: Buenos días, muchachos. Pues que sea lo que Dios quiera, pero esos virus salen es porque los están creando para matar mucha gente.
2: Bueno, ok. ¿Qué dicen por acá más oyentes y televidentes de la calle? Dicen que esos virus los hacen para matar gente. Bueno, se conoce que este es un virus que es transmitido por los ratones, ¿no?
3: Sí.
2: Por la orina de los ratones, por las heces. O sea, esa bolita... que uno ve a veces por allá cuando hay ratones o roedores en casas, hay que prestarle mucha atención, ¿no? Sí, y todo viene, mira lo del coronavirus, ¿no? De un murciélago.
4: Sí, un murciélago.
2: ¿Cierto? Mira el caso del SIDA. De los chimpancés.
10: Se puede multiplicar claramente, porque si ya bajaron personas en evacuación médica en algunos puntos, fácilmente se puede irradiar. Que sea fabricado o no, lo único cierto es que dejan víctimas a su paso.
2: Ok. Bueno, dice acá, el episodio 19, trama. Bart convence a la familia de ir a un crucero de lujo para evitar regresar a su aburrida vida. Bart hackea la televisión del barco para fingir que un virus mortal ha contagiado a todos en tierra, obligando al crucero a permanecer en el mar. Marge descubre el engaño y los pasajeros se enfurecen y abandonan a los Simpson en la Antártida, dice ahí. A menudo se confunde con la capacidad de la serie para predecir eventos, ya que este episodio se adelantó a situaciones de cruceros y cuarentenas. Dice, bueno, nota, existe otro episodio más reciente de la temporada 35-2023 titulado Se ha escrito un crucero, el Murder She Bought, que trata sobre un crimen en un crucero temático, pero no sobre un virus.
4: Uh-huh. Es el primero.
2: El crucero de lujo.
3: Hace 14 años salió este episodio.
2: El del crucero de lujo de los Simpsons. Sí, ¿qué dicen los oyentes por acá?
11: No, claro que sí, nos podemos contagiar porque es un virus que ya está en el ambiente para enfermarnos, para hacer lo mismo que hicieron con el coronavirus. Lo que debemos es no caer en esas redes, en ese monopolismo y seguir lo que dice el Ministerio de Salud.
12: ¿Cómo están los de la calle? Buenos días.
2: Nada más.
12: Los mejores.
2: Gracias.
12: Los felicito, tan excelente programa, los felicito. Reportando sintonía desde Gigante Huila. Sí, muchachos. Se me hace que eso es una parodia y esos virus son creados. Eso pasa como cuando en los pueblos hay hartas palomas. Empiezan a eliminar para no dejar coger vuelo. Lo mismo pasa con la población. Ya somos muchos, entonces van a crear virus para ir eliminando.
13: Buenos días, mis amigos de la calle. Pues bueno, alguna vez escuché y leí que este programa de los Simpson era escrito por las grandes élites que quieren dominar el mundo y que todo está planeado por ellos. Entonces ellos saben cuáles capítulos tienen que escribir y cada vez que aparece, ¡uy! Los Simpsons ya lo había pronosticado. No, ellos ya lo tenían escrito para ver cómo dominan el mundo. Y una de esas es matar y llenar de pánico al pueblo.
2: Al pueblo. Dicen, y ya en las teorías conspiranoicas, que supuestamente los Simpsons, ¿sí?, como la revista The Economist, tienen ya preparada una agenda, ¿cierto? Sí. Se les dice ya lo que viene, ¿no? Pero eso son teorías, pues no corroboradas de cosas. Pero oiga, tremendo eso. Eso sí da miedo. Sí da miedo.
14: Buenos días, sí. Preocupante porque un virus que uno no tiene que tomarlo así, ¿no? Que esté por allá. Sino que tener conciencia. Los que salgan de aquí, de Colombia, para otras partes, todo eso. Es preocupante.
2: Gracias.
15: Muy buenos días, muchachos. Pues, sinceramente, tiene uno que estar preparado para todo. Ustedes saben que el mundo está patas arriba y nos falta que nos dañen otros añitos ahí guardados. Más sin embargo, tener sus cositas como estar bien abastecidos en la casa, bien con la familia. Sí. Ya saben que ustedes son uno de los mejores programas que tiene en la calle. Los felicito desde Tunja, Boyacá, muchachos.
2: Gracias, mi querido.
4: Oiga, mire, acá les tengo las de los Simpsons. Han predicho, mucha atención, la presidencia de Donald Trump, la compra de Twitter por Elon Musk, la pandemia COVID-19, la lesión de Neymar,
2: claro,
4: y más recientes, la desaparición del submarino Titán y elementos del Mundial 2026. Entonces, como que sí nos ha impresionado mucho los Simpsons con todos estos temas que han pasado.
3: Pues esperemos que al terminar el día de hoy la OMS tenga avances frente al tema y sobre todo frente a la situación del scouting o la búsqueda que se está haciendo de las 80 personas que habrían tenido contacto con posiblemente la persona que subió, que embarcó contagiado del antivirus y que hoy pues nos preocupa a todos.
2: Oye, estaba viendo fotos del crucero y como lo que tiene el crucero.
4: Sí.
2: ¿Cierto? Sí. Mira, dice, buque de expedición polar avanzado que cuenta con un diseño de cubiertas deck plans optimizado para la exploración en el Ártico y la Antártida. Por eso es que él arranca, me imagino, que en este sitio de Argentina, que es allá, bien bonito. Y a continuación, dice, se detallan algunos de sus planos. Mira, cubierta 3, cubierta 4, cubierta 5. Dice, tiene 6 cubiertas para pasajeros, para una capacidad máxima de 196 personas alojadas en 82 cabinas. ¿Y hay cuántas? 150.
4: 150.
2: Bueno, entonces es como para 196. Dice especificaciones técnicas. Es el primer buque en el mundo con registro polar clase 6 diseñado específicamente para navegar en hielo joven de primer año. O sea, esto está para esas temperaturas. Actividades. Dice, su diseño facilita el despliegue rápido de Zodiacs para excursiones de kayak, senderismo y buceo polar.
3: Qué bien.
2: O sea, que me parece súper chévere. Dice, actualmente el buque es noticia debido a que en España ha anunciado que acogerá el crucero en las Islas Canarias por motivos humanitarios, tras reportarse pues el brote del hantavirus a bordo mientras se encontraba frente a las costas de Cabo Verde. Parece, o sea que está, es como para un mes y medio uno está navegando por todo el Atlántico. Sí. Bacano, ¿no?
4: Bacano, pero pues no. Pero se no ahorita tan bacano, ¿no?
2: Bueno, mira, estaba viendo tarifas del itinerario. Piden cuánto vale el viajecito en este buque o en este crucero. Dice, expediciones clásicas de 10 a 11 días enfocadas en el avistamiento de ballenas y aprendizaje. Los precios comienzan desde $7,400 en cabina cuádruple y pueden llegar hasta los $17,400 suites de lujo para 10 y 11 días. Ah, recordemos que esto ya va casi para los dos meses.
3: Claro.
2: Entonces, dicen, por acá, dice, el back, ¿qué? El campamento base en la Antártida, de 12 a 13 días, incluye actividades como camping, kayak y senderismo. Los precios parten desde los $10,100. Uh-huh. Y por acá, el Grand Tour, que es de 19 a 21 días, dice, incluye las Islas Malvinas, Georgias del Sur, las penínsulas antárticas, bueno, península antártica, perdón. Estos viajes son los más extensos y costosos, con tarifas que van desde los $14,800 hasta los $31,350. Y esta mañana en México se conoció el dato oficial que algunos pasajeros pagaron hasta $60,000.
4: Imagínate, y además tengan en cuenta que cuando hubo lo del COVID, que también pasó en un crucero, o sea, es decir, se quedaron ahí quietos, un crucero lleno de COVID, las personas cuando pedían comida, eso era una locura, porque ya se estaba empezando a acabar la comida que tenían en el crucero. Y también cuando llegaba la persona de la cocina, decía, ahora, ¿quién entregan a ellos que están contagiados? ¿Cómo les entregamos la comida a estas personas que están contagiadas? O sea, es un montón de vainas que uno no se imagina y ni se pregunta qué estarán viviendo ahorita estas personas en ese crucero, ¿sí? Estarán muy encerradas, como piden algo de comer, o sea, esa locura de
2: aislados. O que alguien empiece a toser.
4: Imagínense.
2: Aislados. O con fiebre.
4: Claro, y de pronto el de la cocina haciendo así.
2: Uy, claro, o sea, el aislamiento cada uno en su cabina, les estarán pasando que la
4: no todo la por debajo, de, por debajo puerta, de la puerta.
16: No, ya tienen estos trajes especiales para todo este tipo de procesos, porque cuando ya se activan los protocolos de bioseguridad por la OMS, ya requieren también de todo este tipo de trajes que son los que blindan o los que minimizan las posibilidades y garantizan de que no se genere el contagio.
2: Mira,
16: para el personal médico.
2: Hablando de lo de los trajes, aquí hay una fotografía, 7:40 minutos, ya vamos a ir a la pausa, y que la gente nos dé su comentario, ¿no? Hoy que estamos hablando de todo esto y haciendo como un recuento de lo que está pasando con este crucero. Ahí vemos personal con los trajes, como en una de las partecitas, digamos que como en un barco más pequeñito, donde ya se van entrando, a muelle para trasladarse al crucero con sus trajes. Parece es como el coronavirus, ¿se acuerdan? Sí, uy, sí, qué miedo, otra vez una vaina de esas que digan, no.
16: ¿Qué?
2: Vea, la pregunta es, ¿dónde? Es que uno no sabe, ¿dónde pasa que se salga eso de control? Sí, lo que decía Gustavo, por ejemplo, que diga, no, eso ya venía de con el pasajero.
4: Pues que él abre esa incertidumbre. Ajá. Que ¿Será que antes el, ya, de subirse a ese crucero ya va de pronto contagió?
2: Y empieza el tema otra vez. Sí. ¿Y qué tal? Tin, tin, tin, tin. Y vuelve el tema.
3: Ahora cuando llegue Daniel y Papacho hay que ponerlos en cuarentena.
2: Ah.
3: Porque uno nunca se imagina.
4: Y es que en México, ahora que toca...
3: No, mentira. No, pero no, sí es cierto, no, no, y es un llamado. Ahora, ¿qué digo yo? Ese equipo médico, qué tarea tan ardua saber que están en un tema tan denso, tan delicado, ¿cierto? O sea, yo creo que también a nivel médico y a nivel...
2: Claro, y el chicharrón es para España ahorita, ¿no?
3: Claro. Ajá. No, y todo el mundo en España diciendo por qué lo aceptaron, por qué no sé qué, por qué no colocaron.
2: Bueno, voy a pedirle a la gente de producción si al fin vamos a tener a un epidemiólogo o la gente experta en virus. Por ahí hasta la doctora Fernanda ya habló en Caracol y todo. Yo la escuché por ahí hablando del virus. Si más adelantico vamos a tener al experto. 7:42, vamos a la pausa y ya volvemos. A las 9 de la mañana viene
3: el epidemiólogo.
2: Sí, que nos va a hablar más.
4: Y ojalá sí venga, sí, seguro.
2: Para complementar el clip.
3: Dice que estaba él en el crucero. No, mentira.
2: No.
4: Si no, contactamos a la doctora Popo.
2: No, la doctora Popo. Vamos a la pausa.
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1: Hoy hay fútbol, 7:50 minutos. Hoy juega Lucho.
2: Cerveza. Hoy Alejo reparte cerveza.
1: Hoy hay Champions, amigos oyentes y televidentes de La Calle. Luis Díaz frente al PSG. Hoy Luchito Díaz, amigos oyentes, y así lo registra la página oficial del Bayern Múnich en su cuenta de TikTok, con las mejores jugadas de este enfrentamiento que ya se dio en una primera vuelta donde quedaron 5-4 ganando el PSG en terreno parisino. Y así es como se registra, muchachos, este clipcito que se da en la página oficial del Bayern con las mejores jugadas del partido. Y hoy toda Colombia, me imagino que apoyando a Luis Díaz, que hoy hace historia en el club Bayern de Múnich.
3: ¿Qué personaje para ser?
1: ¿Pasa o no pasa Bayern?
3: Sí, pasa y tiene que ojalá pasar.
1: Ojo, están en casa, ¿no?
3: Se lo merece.
2: Es que eso es lo que pasa. Sí. En casa usted juega con confianza.
1: Sí. Claro, y el Bayern es otra historia. Preguntemos, hagamos una pequeña encuesta.
2: Me gusta.
1: La gente dice, ¿y cómo están las apuestas, Alejo? Busquemos. Pero hoy que se me hizo mi celu. Vamos a buscar cómo están las apuestas. Voy a entrar a BetPlay para que BetPlay nos patrocine la sección BetPlay o WPlay, la que sea, pero que nos patrocine la sección de las apuestas deportivas. Por ejemplo, ¿cuánto está dando hoy WPlay? Venga, a ver, miramos. ¿Cuánto da WPlay hoy a los oyentes y televidentes de La Calle con el tema de apuestas deportivas? Hoy que hay Bayern Múnich PSG. Bueno, muchachos, mostremos en pantalla cómo está la apuesta en materia de apuestas deportivas, ¿no?
3: Sí, claro.
1: Dice, están así. Podemos ahí poncharlo ahí full pantalla. Esa vaina. Bueno, dice acá, Bayern Múnich 1.60 está pagando. El empate está pagando 5.50, es decir, casi 6 veces lo apostado. Que quedan empatados.
2: ¿Apuestas? ¿Tú has apostado?
1: Claro. El PSG, mira, ¿qué pasa? ¿Qué pasa? Es decir, que gana el PSG hoy en casa al Bayern. Si gana el PSG en casa, le dan a usted 4.3.
3: O sea, ¿cuánto apostar?
1: 4 veces. Entonces, usted apuesta 100 luquitas.
2: Eran 430 mil más o menos.
3: ¿Tú vas a apostar en este?
1: Tengo ganas.
2: ¿Y por quién irías?
1: Vamos a ver las estadísticas. Claro.
3: Pues el que tenga menos, como que la gente crea en él, o sea, gana más, ¿cierto? Cuando la gente de pronto no está como en contra, o sea, como apoyando un equipo, el que menos apuestan es el que más gana, ¿no?
1: No, claro, es que aquí ¿sabes por qué es? Yo creo que aquí se basan bastante en el tema de la media, ¿sí? Y es, ya hacen un análisis los apostadores de las estadísticas.
3: Y si apostamos.
1: Entonces, vea, ponle aquí abajo. Estadísticas. Voy a poner estadísticas de el PSG ganando en casa del Bayern. ¿Sí? Como visitante. Mira. Y ya ahí uno le bota los datos. Uh-huh. Dice, el Paris Saint-Germain históricamente ha sufrido en Múnich. O sea, históricamente no le ha ido bien al PSG. Dice, con el Bayern ganando 5 de 7 duelos previos en casa. Sin embargo, el escenario actual, mayo 2026, muestra un cambio. Con el PSG llegando tras un histórico 5-4 en la ida de semis y buscando romper la fortaleza en el Allianz Arena, donde el Bayern, escuchen bien, ha ganado 4 de esos 7 enfrentamientos por 2 o más goles. La estadística dice eso, que el Bayern ha ganado 4 de 7. Que yo se han enfrentado allá por más de 2 goles. Es decir, si usted quisiera apostarle también a los goles hoy, le podría decir que hay más de 2 goles en el partido y ahí también usted puede apostar.
3: O sea, solo con decir que hay probabilidad de que hayan más dos goles. Que
1: ahí
3: le
1: debe
3: pegue
1: ser. Ahí podría, ahí también salen las apuestas.
3: Tocas pegarle exactamente.
1: Claro, y eso, pero entonces también las apuestas se basan en estas estadísticas y por eso disminuye, ¿sí?
2: Yo le creo al histórico.
1: ¿Le crees?
2: Sí.
1: Es decir, que el Bayern pasa.
2: Ajá.
1: Pues es lo que lleva acá.
3: No, y se lo merece.
2: Por yo mucho. Le creo al histórico y hoy creo que el Bayern pasa y gana en un marcador.
3: Entonces,
2: 2-0.
3: Apueste,
2: 2-0.
1: No, vamos a apostar, hombre. Vamos a apostar a ver qué.
3: Apostemos.
1: ¿Qué pasa? Claro, no, por eso hoy Betplay. El PSG tiene más alto el tema de que están pagando más el tema del PSG. ¿Sí? Por eso, digamos que la encuesta dice, o la estadística, que el Bayern posiblemente, y según la estadística, pues le va a ir mejor. ¿Sí? Por eso es más bajita la apuesta. 1.58 está pagando.
3: Entonces, ¿qué vamos a apostar por el Bayern?
1: Pero mira este, el empate da 5, que es, digamos, más difícil, por eso está aumentado el empate según las cifras.
3: Pues
1: vamos a ver qué dicen los oyentes, señor.
3: Son 100 mil pesos más.
1: Son 100, sí. Pues te ganas 100 mil pesitos, sí, hombre. ¿Qué dicen los oyentes? ¿Pasa o no pasa, Lucho?
4: No, muchachos del club.
1: ¡Buenos días!
5: Hoy ganamos. Hoy Luchito pasa.
1: Hoy ganamos. Listo, por acá.
6: Hola, buenos días. ¿Cómo están? ¿Cómo amanece aquí? Escuchando La Calle La Mandaba Más 96.9. Con ganas de ganarme las boleticas de las voces del joropo, por favor.
1: Claro, doña Delphi. Ya te voy a dejar. ¿Qué dicen los oyentes? ¿Pasa o no pasa? ¿Qué dicen? ¿Pasa o no pasa? Alejo, ¿pasa?
3: Totalmente pasa. Oiga, tiene que él, se lo merece Luchito, se lo merece, está jugando muy
1: en
3: bien.
1: En TikTok, ¿qué dicen por ahí? ¿Pasa o no pasa?
3: Acá están diciendo, claro que sí pasa, Johncito.
1: Pasa.
3: Pasa.
1: ¿Cuánto le ponen más o menos a ese partido?
3: ¿Cuánto le ponen? Acá no, también que digan
7: ¿cuánto,
3: ustedes.
7: ¿Cuánto? Amigos de La Calle La Manda Más. No todas las veces caza el tigre.
1: Sí.
7: Cuando estamos más confiados es cuando más fácil perdemos.
1: Bueno, ojo, porque hay mucha gente confiada, ¿no? El tema es que aquí va llevando por un gol el PSG. Quedó 5-4. ¿Cierto?
3: ¿Sabe qué sea seguro?
1: Si hay
3: haber muchos goles.
1: ¿Será?
3: Varios goles.
1: Yo creo que no.
3: Yo sí creo que,
2: va a quedar 2-0.
3: Van a quedar
8: buenos
3: por ahí
8: días,
3: 3-2.
8: Buenos días, amiguitos del club. Claro. Pasa el Bayern. Lo mejor. Luchito ya es lo mejor.
9: Buenos días. La Calle La Manda Más. La Calle, estoy seguro que el Bayern sí gana, pero sé que esa serie se define en penalti.
1: Bueno, mira, yo te voy a decir una cosa, para mí van para penalti. Ay, yo no sé, tengo una vena que eso va a ser en penalti.
2: ¿A qué hora es el partido?
1: Ya te voy a dar horario de partido, partido PSG Bayern hoy, para que hoy deje usted, amigo taxista, el turno. Y te vayas para tu casa. No, te la sacas. Bayer, 2:00 p.m. PSG.
2: Sí.
1: Entonces, hoy no estoy
2: para. Si gana Bayer, no vengo mañana.
1: Hoy no estoy para. Si gana el Bayer. Bueno, ya hubo finalista.
2: Sí, claro.
1: ¿Cierto? Entre el Arsenal y el Atlético de Madrid.
2: Sí.
1: Partido que muy aburrido, yo les digo, a mí...
2: ¿No le gustó?
1: No, a mí eso no. 1-0 ganó el Arsenal, muchachos, y ya entonces entra a la final, muchachos, para lo que vendrá en final de Champions League. Vamos a ver si esa final es Arsenal, amigos oyentes y televidentes, frente al Bayern o al PSG. Algunos momentos de este encuentro. Y aquí están.
2: Omar Gat.
1: Me gusta como narra.
2: Es muy emocional, ¿no? Sí. Es muy emocional. Sí, genera conexión, o sea, su forma es.
1: ¡Saca!
3: Diciendo que era un partido un poco aburrido, ¿no?
1: Sí.
2: ¿Quién es ese?
1: Bueno, pobrecito el Cholo, ¿no, mano?
3: ¿Quién es ese? Una pregunta arquero con respecto a las apuestas. Si digamos, pongo un ejemplo.
1: Señor.
3: Va ganando el PSG, ¿sí o qué? 2-0. ¿Se sube el valor si uno le apuesta ahí duro al Bayern?
1: ¿Cómo creo así? Que sí, ¿cómo
3: o sea,
1: así?
3: Se sube.
1: O sea, si va ganando,
3: le pagan
1: el PC
3: a uno. Sí, y si uno, yo le apuesto ahí mismo. Que
1: no,
3: gane.
1: Generalmente se disminuye la apuesta. O sea, dependiendo.
3: Porque creo que ahí sí se incrementa.
1: Claro,
3: porque,
1: es que
3: como
1: eso
3: las probabilidades de que gane el Bayern son muy mínimas.
1: O sea, si el Bayern, ejemplo. La gente hoy le está apostando más a que gana el PSG. Uh-huh. ¿Sí? O sea, hay una apuesta y en la estadística, pues obviamente dicen claro. que el Bayern le va a ir mejor. Pero hay un 4 o 5%. Tú apostas, digamos, ganaba el equipo de Lucho, que sí. está a 1.50.
3: Sí.
1: ¿Cierto?
3: Sí.
1: Pero entonces comienza ganando el PSG, no sé, 3-0, 2-0.
3: Por eso, a esas sí preguntas.
1: ¿Qué pasa? Se incrementa automáticamente claro. que se empate el partido, okay. entonces puede pasar de 1-5 a 5.
3: ¿Ves?
1: Sí.
3: Exacto.
1: A 4, entonces ya, y ya dependiendo del tiempo que vaya del juego, esa que uno ya pregunta. Dice, eso es imposible.
2: Y tú la apuesta la puedes mover durante el partido.
1: La sí, no o sea, se tú puedes. No, es que ya quede cerrado, no. Tú puedes seguir apostando tiros de esquina, tarjetas. Puedes apostar, digamos, Luis Díaz hoy marca.
2: Oye, qué bien.
1: Hoy Luis Díaz, si hace hoy, por ejemplo, 2 goles, puede ser, o 3 goles. Si usted ya dice, ahí le dice, Luis Díaz marca 2 goles, puede estar eso en 6, en 7, ¿sí? Que uno dice, uy, es difícil que marque 2. O puede ser que diga, y marca 3 goles hoy. Ya eso debe estar elevado. Y ahí tú vas mirando entonces. Si tú, Wplay o Betplay, nos quieres patrocinar, por favor, este clipcito.
2: Es para
1: vamos
2: ti.
1: A pasarlo para que patrocines.
3: Y este clipcito ya lleva club. Como 1 minuto y medio, 2 minutos, así que.
1: Pero muy bien. Oigan, 8:02. Llegó invitado.
2: Sí, señores. La doctora Popó de nuevo.
1: Y nos vamos a ir para México. ¿Qué hizo Daniela y Papacho en México anoche?
2: Popó, porque comieron muchísimo. Oiga, ¿sí los viste?
1: Sí, están comiendo. Dios se fueron mío. A las calles. Bueno, vamos a ver de qué se trata el informe hoy desde México. Vamos con música. 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Por favor.
2: Que me gusta.
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2: Usted no va a regalar 523.
1: Boleta 523. Va a regalar una boleta doble hoy.
2: Muy bien.
1: Listo, a los que están llamando. Regalemos. Si usted quiere su boleta, marque ya. 652-85-25. 652-85-25. ¿Cómo no voy a decirlo? Luis Silva.
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7: Minutos, escuchas el Club de la Calle. ¡Estamos! Calle 814, nos vamos para México. ¿Qué está pasando, Papacho? Buenos días. Daniela, buenos días.
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8: Hola, muchachos.
9: Órale, órale.
10: Buenos días, buenos días.
9: Estás quemado, güey. Estás quemadito, cabrón.
8: Pues, buenos días para todos allá en cabina. Uno no puede durar dos días en un sitio porque se le pega el acento, muchachos.
10: Papacho, ¿es en serio? Pero hace cinco minutos no estaba hablando así.
8: No, pero uno le mete, uno le mete. ¿Qué más, muchachos? ¿Cómo están?
9: Bien, no, oiga, oiga, ¿qué ha pasado?
7: ¿Qué
9: cuéntenos.
7: Ha pasado? A ver, ¿qué hicieron anoche, Papachito?
8: No, pues, Johncito, ¿qué no hicimos? Yo tengo que admitir que me tomé unos tragos, pero valió la pena.
10: Sí.
9: Qué bien.
7: Oiga,
10: pero
7: chévere.
10: Espera un momentico, yo quiero que le resumamos esta locura que se llama México, pero en orden, por favor. Porque es que esto empezó, Milloncito, desde el aeropuerto, desde aduanas, en donde atraparon a Papacho y casi me devuelven al muchacho.
7: ¿En serio? No. ¿Y eso? ¿Pero si fue verdad, Papacho? ¿O fue más un tema ahí de...?
10: ¿Es en serio?
8: No.
7: ¿Qué
8: no.
7: pasó, hombre? A ver, cuéntanos.
10: ¿En serio?
8: Vea, llegamos normal, ¿cierto?
7: Sí.
8: Y el señor Papacho Castillo, al salir del avión, preséntese con aduana.
7: No.
10: O sea, llamaron cuatro personas de todo el avión. Estamos hablando de un vuelo internacional. Y justo Fabián de último.
9: Yo también le hubiera llamado.
10: No.
7: Ven, pero ¿qué fue lo que sucedió? Pero no. ¿Qué te dijo aduanas, Papacho?
8: No, pues escucho, quería literalmente revisarme la maleta, mirar todo.
7: Oh, bueno,
8: todo, me escucharon los calzoncillos, las medias, todo, parce.
7: Bueno, pero bien, todo bien, y hasta el momento veo que las imágenes que están en conexión.
8: No. Sí, señor, sí, estuvimos ahí con el viejo Sion, los hice esperar más de una hora a todos los muchachos mientras pues hacían ahí la inspección a mis cosas. Pero Johncito, México nos recibió de todas maneras con mucha alegría, la gente muy linda con nosotros. Ya bueno, ya esa noche pasó, llegamos hacia el hotel, descansamos y acá la niña se puso la 10 ayer, Johncito, porque estuvimos con Karim León.
7: Bueno, ¿qué pasó? A ver, cuéntanos.
10: Claro que sí, mi Johncito, ahí sí, amaneció y México nos recibió de maravilla porque estuvimos con rueda de prensa con Karim León, estuvimos de lanzamiento con Muda, que es este álbum de 14 canciones maravillosas, es más experimental, como lo dice él, sonidos nuevos, se está atreviendo a algo más íntimo, más personal, así que este 7 de mayo lo podemos tener disponible en todas las aplicaciones, en todas las plataformas digitales para que ustedes lo escuchen, y bueno, tuvimos obviamente primicias, hablamos absolutamente de todos, por ahí colaboraciones también con Juanes, nos habló de Colombia específicamente, de cómo era su segunda casa, cómo era de importante Colombia para él, y que esta cumbia que nos regala es especialmente para nosotros, que realmente nos siente como hermanos, lo dijo él, que no hay diferencias entre mexicanos y colombianos, eso lo sentimos muy bonito, obviamente la calle estuvo presente, por ahí tuvimos una pregunta importante para hacerle en medio de toda la rueda de prensa, luego tuvimos también algo muy especial que fue una fiesta de cierre también.
8: Severa fiesta, muchachos.
10: Donde Colombia estuvo presente porque estuvo el señorazo también con su esposa y hablamos absolutamente de todo, hasta el charrito, por ahí estuvimos hablando
8: démosle,
10: y discutiendo.
8: Démosle de la primicia a los muchachos lo que vino a hacer Luis Alfonso.
7: ¿Qué
10: importante.
7: Vino a hacer? A ver, cuéntenos.
10: Muchachos, Luis Alfonso vino con una misión súper clara y era ficharse a Karim León para una colaboración.
7: Bueno,
10: o sea,
7: viene,
10: que entonces, se viene. Y nada más y nada menos que también nos dio primicia, porque es que él no solamente tiene esa misión, sino que también está de rodaje por acá en México.
7: Ah, escucho, bueno.
8: Con Xavi. Oh, y con yo Javi, quiero Javi. Comerte como con a ti tengo.
7: Es. Con Javi. Bueno, 8:18 minutos. Oigan, vendrá y les cuento ahí en lo que me han chismeado del tema de colaboraciones. Posiblemente viene una canción de Silvestre Dangond con otra agrupación mexicana fuertísima.
9: Se están juntando mucho con los colombianos, es decir...
7: Claro,
9: es...
7: ya empieza a verse una brecha más cercana, más cercana. Y también tras la visita de Firme ahorita en Medellín, que viene colaboraciones y ahí el tema de la música popular también toma noticia y tiene que ver con Luis Alfonso. Bueno, hoy la noticia, Papachito, ¿qué van a hacer hoy? Hoy, ¿cuál es la agenda del día allá en México?
9: Aparte de mejorar el guayabo.
8: No, el guayabo con una cerveza, muchachos.
7: Una pacífico.
8: Pues, muchachos, nos vamos a ir de tour por la Ciudad de México, así que invitamos a nuestros oyentes, a nuestros seguidores, a que estén, muchachos, muy pendientes de las redes sociales. Van a ver, obviamente, voy a hacer el oso porque hay muchas cosas que yo no conozco, que yo no sé, pero la pena, papi, se me quita.
7: Dani.
8: Entonces, nos vamos a ir de tour, muchachos, acá en Ciudad de México. Dani me va a enseñar muchas cosas. Qué entonces, rico. ¿Sí o no?
10: Claro, estamos preparados, obviamente lo vamos Dani. A vivir como se debe, subiéndonos a ese bus maravilloso que va por toda la ciudad. Dime, mi Gus.
5: Párale bolas, tienes que darle a Papacho, eso Dímelo. Es, el asado rojo, ¿qué? ¿Cierto? Cabrito si te lo encuentras, ¿cierto? Y un taco de barbacoa.
10: Ok.
5: Esas tres.
9: Y un bloqueador, Papachito. Gus, y un bloqueador.
8: Señor Gustavo.
7: ¿Qué pasó?
8: Señor Gustavo Ruiz.
10: Tenemos un mensaje para usted.
5: No jodas, específico. ¿Qué pasó?
8: Hay una novedad, yo no sé usted qué hizo acá, con una teibolera. Entonces le mandaron a decir que mira a ver si responde. Yo no sé usted qué hizo, hágame el favor y cuadra ese problema, mi viejo.
10: Vayan que a la table. Propina, que la cuenta pendiente.
7: Vengan,
10: no sé.
7: Niños, hablando de Carin León, me quedó una duda. ¿Sí? ¿Ese álbum qué colaboraciones va a tener? Porque por ahí vi a un mexicano que estuvo en la rueda de prensa.
8: Sí, señor.
10: Sí.
8: Johncito, él es Omar Chaparro. Es actor, cantante y artista muy, muy conocido aquí en la industria mexicana.
10: Pero más que ser parte del álbum y tener colaboraciones, él hizo The Host. Sí. Él estuvo entrevistando a Karin antes de que abrieran abiertamente las preguntas para toda la rueda de prensa. Entonces estuvo como aclarando detallitos. Sin embargo, Karin estuvo un poquito reacio y dio detalles pequeños porque dijo que todo era sorpresa. El álbum era sorpresa y que además las canciones, hablando también de la FIFA, porque recordemos que Karin está presente en este mundial, también dijo que estaba reservado en cuanto a los detalles.
8: Pero que iba a estar muy involucrado en el mundial. No nos quiso contar exactamente qué va a hacer, pero que sí iba a estar ahí muy pendiente.
10: Y que obviamente México campeón, obviamente.
7: Bueno, aquí está la declaración y les complemento 8:21 lo que dijo ayer para Hola USA el señor Carin León de colaboraciones. Parece ser que viene con Rawayana.
11: Sí. Se va a quedar.
7: Aquí hay un pedacito de lo que se vivió en el DF y dice Carin León celebra el lanzamiento de su nuevo álbum Muda en la Ciudad de México, que saldrá el 7 de mayo del año 2026, y el proyecto de 14 canciones marca un giro hacia sonidos pop y rock más internacionales con colaboraciones junto a Juanes
9: ¿qué tal?
7: Y Rawayana. Eso es lo que se conoce.
12: Yo creo lo que hice antes de hacer Regional Mexicano fue rock, y creo que Muda también es una gran muestra de todos estos deseos musicales y que estaban por ahí insatisfechos. Esta canción con Juanes es parte de un gusto propio, ¿no? Que creo que todo el mundo esperaría o tendría en su cabeza, vamos a hacer esto con Juanes, ¿no? Entonces yo dije, a ver, ¿qué se nos antoja?
7: Bueno, muy bien, la noticia entonces, también las colaboraciones de Carin León en este álbum Muda. Muchas gracias, muchachos. Más adelante conectamos desde México. 8:22 minutos. Señor.
8: Alejito, Gus, los quiero. Johncito, la buena, muchachos.
7: Pasen la deli. Que la pasen rico.
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7: Vamos con música y tengo invitado, muchachos. Musical. Ustedes saben que Jason Jiménez tenía una agrupación muy buena de músicos,
9: robusta,
7: ¿cierto?
9: Y
7: robustísima.
9: Y disciplinada y profesional.
7: Y profesional. ¿Cuánto
13: ¿Cuánto tiempo duró la agrupación consolidándose, Miguel? Más o menos.
14: Duró alrededor de unos 15 años.
13: ¿15 años?
14: Alrededor de unos 15 años. Lo digo como desde la experiencia de Peluche, Diego Beltrán, Daniel Beltrán, el baterista, el bajista, el requintista.
13: Ajá.
14: Que llevan muchísimo tiempo con él toda la vida, desde los puros inicios.
13: Puros inicios. ¿Tú entraste a la agrupación?
14: Yo entré a la agrupación gracias a, con el permiso de Jefferson, el manager de Jason y Jeff, y Jason, que también quiso ese apoyo.
13: Ajá.
14: El año pasado.
13: Okay.
14: Yo ahí como contando fue un año.
13: Un año, contar. O sea, relativamente tú eras el más nuevo.
14: Relativamente el más nuevo.
13: Relativamente eras el más nuevo. Bueno, pues muchachos, viene noticia de la agrupación de Jason Jiménez. Porque viene un proyecto muy bonito para los seguidores y fanáticos. En minutos, 8:23.
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7: Aquí está la música, nos vamos con Espinoza Paz. Isidro llega a los micrófonos de la calle a recordar uno de sus lanzamientos que en su momento se convirtió en un hit a nivel nacional y a nivel mundial. Perdí la pose. Aquí está Espinoza.
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8: Conato Grande, con su irresistible sabor por la leche, vamos a presentar el personaje del club del día para todos los que se movilizan a esta hora, 8:29 minutos. ¿Saben qué es lo que más me gusta del club? La parte de las entrevistas.
9: Me gusta.
8: Porque siempre traemos personajes que están siendo relevantes en el momento, claro. Personajes actuales, personajes que están haciendo noticia.
9: Tendencia.
8: Y muchos de esos personajes que están en tendencia también hacen parte de este club. Hoy Conato Grande, que te acompaña en cada momento especial con el sabor, la tradición y la nutrición que tu familia merece, les voy a presentar a quien en su momento fue el último corista de Jason Jiménez.
9: Señor.
8: En esta agrupación de Jason Jiménez, para que ustedes compartan, disfrutan y se alimenten bien con la siguiente entrevista. 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Ahí vamos a dejar este QR para los oyentes de La Calle. Si pudiéramos hoy hablar del artista número uno del género popular, indiscutiblemente diría, y no me da miedo decirlo, es Jason Jiménez.
9: Total.
8: Quedará el legado y además su música siempre en los corazones de miles, millones de seguidores en todo el planeta, no solamente en Colombia, sino muchos colombianos que en España, cuando hacían las giras en Estados Unidos, en países de Centroamérica, aquí en Ecuador, bueno, en una cantidad, Chile, todos esos colombianos, sí, que llegaban a ver a la estrella de la música popular colombiana de los últimos 15 años, pues siempre se referían a que Jason Jiménez era el número uno del momento y que Jason Jiménez nació con esa estrella. Pero también forjó a muchos de los talentos que hoy van a seguir el legado de esta agrupación. Pues les quiero presentar, muchachos, porque les voy a contar algo que me sucedió el día del homenaje de lo que sucedió en el Movistar Arena y que estuvimos cubriendo el homenaje y transmitiendo en vivo a través del canal de YouTube. Me impresionó mucho la agrupación que tenía Jason. Y yo tenía conocimiento de uno o dos músicos con los hablaba eventualmente, ¿no?
9: Sí.
8: Pero me impresionó mucho una voz que marcaba mientras se estaba haciendo este homenaje de los artistas populares, que estuvo Luis Alfonso, Pipe Bueno, bueno, ya muchos conocemos. Pero era que la agrupación que acompañaba a estos artistas del género popular, pues era la agrupación de Jason. Pero había una voz que se destacaba y yo decía, oiga, se parece mucho a la voz de Jason. Y yo decía, ¿quién es ese muchacho? Entonces le pregunté en su momento a una persona y me dice, no, él es Miguel, Miguel Hurtado.
9: El flaco.
8: El flaco. El flaco. Yo decía, oiga, tiene un timbre muy similar al de Jason. Y dije, ¿y él hace parte de la agrupación y toda la vez? Sí, claro, es uno de los recientes, ta, ta, ta. Yo dije, oiga, chévere. De pronto los muchachos, claro, es un momento donde uno dice, bueno, está pasando una noticia triste, una noticia pues que enlutó a todo el mundo y a todos los seguidores y medios de comunicación, amigos de Jason, bueno, en fin. Pero ya muchos empezaban a especular, bueno, ¿y qué va a pasar con la agrupación?
10: Claro. Todos nos preguntamos eso, ¿no?
9: No claro, solo con ellos, que eran los que estaban viviendo claro, la
8: realidad. Y Luis Alfonso sale por esos días a decir... Pero yo busco el clip.
9: Sí.
10: No, eso fue también una noticia que nos alegró claro, mucho, ¿no?
8: Aquí Luis Alfonso dice, voy a darles camello a los de la agrupación de Jason Jiménez, ¿no?
9: Sí, porque son gente talentosa, porque no van a quedar desamparados.
8: Desamparados.
9: De y hoy tenemos al protagonista.
8: Y fue un gesto...
9: Bacano.
8: Bonito. Bacanísimo, ¿no? Que en su momento se dio. Pues les voy a presentar a una de las voces, a uno de los tres coristas... y que ya posteriormente se convierte en esa voz también principal de acompañamiento de Jason Jiménez. Les voy a presentar en el club a Miguelito Hurtado, muchachos.
11: Huerta.
9: Ojo, Luchito.
8: Oiga, 8:34. ¿Qué más? ¿Bien o no?
12: Todo bien, Johncito, pero Miguel Hurtado era el anterior
8: Miguel
12: corista,
8: Hurtado,
12: ¿no?
8: Huertas, Dios mío.
11: Ah, ¿cómo así tú no resultabas? Ah, no, te
12: escribí. Entonces, bueno, entre, muchas gracias.
8: Huertas.
11: Olvidé todo pensando... lo que dijimos. No,
8: olvidamos reto. Va,
11: bueno, este personaje Huertas. Lo encontramos en el transmiendo.
8: Miguel Hurtado. ¿Qué onda, Miguelito? ¿Bien o no?
12: Bien. Muchas gracias.
8: ¿Cómo vas?
12: Aquí. Oiga, ¿no? Pues...
8: Chévere, ¿no?
12: Bendito Dios, ahorita... Esto es algo nuevo para mí, la verdad.
8: Ajá.
12: Estar aquí... en representación de la banda de todos mis compañeros, de toda la familia de Jason Jiménez.
8: Sí.
12: Algo nuevo también en que ustedes mismos lo estaban diciendo, después de lo que fue el homenaje de Jason Jiménez, después del suceso tan inesperado, todo esto, nuestro trayecto, por decirlo así, el de la familia, el de la banda, dio un giro completamente.
8: Claro.
12: Donde quedamos desamparados al inicio. Luis Alfonso, lo que tú estabas diciendo, Luis Alfonso empezó a coger mucha gente de la banda, darnos la oportunidad, no solamente él, muchos otros artistas de la música popular también. Pero después de lo que frenteamos en el Campín, dijimos, bueno, la gente está recibiéndonos muy bien, está respetando lo que estamos haciendo en estos momentos.
8: Sí.
12: Y la gente misma está opinando, pues, que sean ellos los que sigan con el legado.
8: Claro.
12: Por eso es que hasta el momento nosotros estamos... en los conciertos, estamos llevando todo este proceso duro, porque nosotros, de una vez lo digo y soy sincero, desde el Campín y todos los conciertos que hemos llevado ahorita, nosotros no somos Jason Jiménez y nos está costando, y no es lo mismo uno que estaba atrás del jefe y ahora pasar a frentear eso e intentar tener el nivel de él. Eso es un poco complejo y es un camino largo a recorrer.
8: Venga, Miguelito, estoy viendo acá.
9: Sí.
8: Hace 5 años en tu canal de YouTube, o sea, ya venías haciendo música, ¿cierto?
12: Sí, ya hace 5 años yo estaba arrancando con mi carrera musical.
8: Sí.
12: Estábamos ya llevando un proceso con una empresa de management que se llama Escape Producciones.
8: Sí.
12: Que era quienes llevaban a Jason Jiménez a Estados Unidos, los buqueaban, unas personas muy amables, muy honestas. Y a lo largo de esa carrera, pues yo empecé con mi música, empecé con la música popular, inicios. Después me empecé a enfrascar en la música mexicana.
8: Uh-huh.
12: Y fue cuando precisamente les contaba, yo conocí a Jefferson allá en una de las giras de Estados Unidos.
8: Para la gente, Jefferson es el manager después de Rafa.
12: Después de Rafa, sí.
8: Jefferson, que también pues murió en el accidente, ¿no? Trágico de esta avioneta.
12: Así es, así es.
8: Bueno, ¿lo conoce allá?
12: Conocí a Jefferson allá en Estados Unidos.
8: Ok.
12: Que Jefferson una vez le dijo a mi manager, que estaba borracho, le dijo, oiga, ese pelado, ¿qué? Mi manager ahí, no, pues el man es, hay un man ahí, canta hermosísimo y me hace emborrachar. Juan decía así. Y entonces dijo, pero venga, y él, usted lo está patrocinando, ¿qué está haciendo con él? Entonces él le dijo, sí, yo lo estoy, al man lo estoy intentando mover. Eso fue en la primera vez que yo le abrí a Jason Jiménez, que yo tengo ese videito ahí guardado en mis redes sociales, la primera vez que le abrí y que cantó, y que canté con él, que él me invitó a cantar una canción que es Perdón de Vicente Fernández.
8: Ok.
12: Entonces después de eso fue que Jefferson, la segunda vez que fue a Estados Unidos y otra vez que fue Jason también a hacer una gira por allá, que Jefferson me saludó y me dijo, venga, marica, ¿usted podría ser el corista de Jason Jiménez ahorita para el Campín?
9: Uy.
12: Yo dije, no, pues claro. Me dijo, dos meses y lo preparo y para que usted ayude a Jason Jiménez en el Campín. Y yo, no, hágale. Entonces empecé a prepararme. Me di cuenta del nivel que Jason Jiménez, en tan solo un fin de semana me di cuenta del nivel que Jason Jiménez carga, de que tenía que manejar 5 eventos en solamente un fin de semana. Eventos de 1:20, 1:30. Salir, bajarse de tarima, irse en el transporte para el siguiente show a un pueblo de 1 hora. Y hágale. Cada vez me sorprendía muchísimo más y yo decía, este man, ¿cómo hace?
8: O sea, una máquina, pues. No paraba.
12: Por eso es que también él se quería dar ese descanso que él tanto estuvo diciendo en redes, en los medios, que él quería descansar.
9: Sí.
12: Y lo merecía. O sea, cuánto lleva él, su música, los palos y haciendo conciertos, pues por esas razones que él ahorita, y tampoco me da miedo decirlo, él era el número uno y es el número uno.
9: Que vayan a escucharlo, ¿no? Escucharlo y saber que de pronto también la vida te puso ahí esos contactos y demás, y que hoy, queramos o no, mira, estoy leyendo un mensaje y te lo quiero transmitir aquí en TikTok de alguien que te escribe puntualmente y te dice, eres y serás el mejor corista de Jason y sacaste adelante ese homenaje.
12: Yo le diría que lo sacamos adelante todos, toda la banda.
9: Qué bien.
12: Camilo Tovar, ustedes ya lo han visto, él tiene muchísima más trayectoria que yo, él lleva 6 años con Jason Jiménez, es el acordeonista, sí. Y el corista también, sí. Éramos, porque somos tres. Daniel Beltrán, que es el bajista y corista, Camilo Tovar, que es el acordeonista corista, y yo que era el corista de él. Y entre todos tuvimos un ensayo previo al Campín, solo uno, para frentearlo entre todos. Y lo diría que logramos sacarlo adelante, pero fue por nosotros, como todos, familia.
9: Claro.
12: Porque si yo les dijera, no, yo fui solo yo, no, completamente equivocado, porque es que un Campín, 40.000, ¿cuántas personas caben allá en el Campín? Porque eso estaba full.
8: No, pues estaba para esa fecha, eso fue más de 40.000, Sí.
12: Más de 40.000 personas. Uh-huh. Entonces, junto con la banda, fue que logramos sacar eso. Y fue cuando yo también le decía a Camilo, marica, pase conmigo al frente.
9: Sí.
12: Porque bueno, es complejo. Yo decía, esto es complejo.
8: ¿Estabas asustado ese día?
12: Claro, parce, mire, los nervios a uno lo comen en tarima. Y más cuando yo decía, ¿en qué momento Miguel Huertas va a cantar en el Campín?
8: Uh-huh.
12: O sea, ¿en qué momento? De un día a otro, Miguel Huertas sube a cantar en el Campín. La banda sube a cantar en el Campín. Y todos nosotros estábamos asustados. Estábamos sin el jefe. Con el jefe frenteamos un Campín, el primer tour de él.
8: Ajá.
12: Entonces, era ya muy diferente esta nueva fecha del Campín ahora sin el jefe, que claro, ya no estaba él, pero lo bueno fue que la gente nos amparó tanto que nos llenó de perrenque, de ansias para poder seguir con eso, y también nos quitó los nervios porque la gente cantaba con nosotros la música del jefe.
8: De Jason.
9: La gente conectaba ahí demasiado.
8: Claro, conectaba bastante. Miguel, estaba viendo acá unas imágenes de tu Instagram aquí parte de la familia, ¿no? Como ya es aquí hay parte de tu agrupación o sí. agrupación también de Jason, ¿no? ¿Cómo es esto?
12: Esa que está ahí es mi agrupación.
8: Es la Esa es la tuya.
12: Ajá. Que okay. me ha acompañado, que me acompaña. Ahí está mi primo, el baterista.
8: Ok.
12: que me ha acompañado a lo largo de mi carrera de crecimiento. Ustedes decían, yo llevo cinco años.
8: Ajá.
12: 5 años, inclusive muchísimos más, donde yo también la he luchado, yo trabajé en bares. Alcancé a cantar también en el Transmi previo a la, cuando estaba en la universidad. En bares donde amanecía la primera tanda era a las 12, uh-huh. la última tanda era a las 5 de la mañana.
8: Sí.
12: Entonces, y esta gente que está ahí en esos videos es las personas, mis amigos, mis hermanos, familia también que me acompañó en el crecimiento de mi carrera.
8: Wow. Veo una foto muy bonita. Y quiero abrir con este video. Escuchen esto. Pillen esto.
13: Oiga, ¿quién se quiere hacer el amor en Cali? Oiga, ¿cierto? Eso tiene que ser sabroso. ¿A qué tiene que decir? A mí me ha tocado solo chismes, ¿no? Porque nada.
14: Pero dicen que aquí en Tierra Caliente, eso es Tierra Caliente y que las bayunas son un poquito prendidas, ¿cierto?
13: Pero papi, ya aquí fue puta, lo que sea de dañar que se empeñe.
14: ¡Vamos! ¡Vamos a la pantalla!

0: ¿Este es el video que estabas comentando?
1: Mire,
0: ¿qué pasó ese día?
1: Ese me da muchísima más melancolía porque ese fue el último.
0: Ah, ese fue el último video.
1: Ese fue el último video que yo viví con él. La última semana de diciembre en Cali. Mire, cuando yo volví a cantar Perdón, esa fue la última vez. La primera vez que canté Perdón fue en Estados Unidos con él. Que él también me dijo, Miguelito, cantemos. Ah, de hecho, canté Mi Venganza primero ese día en Estados Unidos. Y que yo ya me iba a ir y me dijo, no, Miguelito, venga, ¿se sabe Perdón? Le dijo por el tollback, yo sí, claro, listo, cantémosla. O sea, me dio la oportunidad de cantar dos canciones con él. Y después en diciembre del año pasado, esa semana fue cuando... Y estaba Jefferson también allá al lado. Y entonces empezó a decir él, venga, es que estamos en La Chula, ¿qué cantamos? Porque es que como se necesita también algo más ranchero.
2: Más ranchero. Sí.
1: Entonces él por el tollback y yo cogí y dije, no, pues, Perdón. Uh-huh. Y le dije, sí, esa, hágale, pasen, venga. Yo, listo. Y en ese momento, se lo digo, en ese momento era cuando yo decía, ¿será que él ya va a decir mi nombre? Y toda esa semana, todo ese tour, la última semana que tuvimos en diciembre, él ya me mencionaba como Miguel Huertas.
0: Pero venga, ¿por qué dice Miguel, será que va a decir mi nombre? ¿Qué pasaba con torno al nombre de que Jason le dijera a uno ya por el nombre?
3: Porque
2: decía en la agrupación. Te decía flaco, sí. Solo flaco siempre.
1: Antes me decía corista, coros, me decía coros. Por el tollback me decía coros, okay. Que lo que les decía, pensaba que se refería o a Camilo o a Daniel o a mí o a los tres, no sé.

0: Que Jason está un poquito jodido de la voz, ayúdele. Yo, bueno, listo, hágale. Pero él sí me decía Miguel. Sí, sí me
1: Miguel.
0: decía Miguel.
2: Ah,
0: Me
2: bueno.
0: metía.
2: Parálebolas, Miguel. Me surgió una duda. Un año compartiste con Jason. En ese año, ¿qué dices? Gustavo, yo aprendí esto y no voy a olvidar esto del man. Me enseñó para mi carrera profesional tal cosa.
0: Gustavo, mire, de él aprendí que la vida hay que lucharla. Cuando uno tiene un sueño, el sueño se cumple. Uno es capaz de hacer cumplir el sueño, pero al cumplir el sueño es luchar por él. Otra cosa que aprendí de él fue la manera y la confianza con la que decía las cosas, que lo que él decía era porque ya lo tenía muy claro. En cada entrevista que ustedes ven, cada podcast que ha salido actualmente, ustedes ven que él era consciente de todas las cosas que él estaba haciendo, sabía qué paso dar, en tarima qué decir, cómo hablar con la gente, qué canción votar. Ya había hasta un setlist listo siempre y él decía, no, no, no, vamos a manejar esto. Y más prendía a la gente. Él tenía,
1: Claro.
0: yo me daba cuenta que la experiencia que él tenía en todos estos años era una experiencia tan clara y una experiencia de admirar. Que yo de tanto que tenía que estar poniéndole el ojo encima para en qué momento bajaba el micrófono, al mismo tiempo iba aprendiendo mucho de él.
2: Claro, Miguel, así que, ¿cuál fue la última conversación que tuvo con él? O sea, ¿qué hablar con Jason Jiménez?
0: Fue en Cartagena, el 31 de diciembre, Año Nuevo,
2: O
0: Cartagena.
2: sea, cuando estaba el con Ciro.
0: No, el 31 fue cuando estábamos con Silvestre Dangond. Ese fue el fin de año, allá en Cartagena.
2: Claro, en las Américas.
0: No,
2: ¿No?
0: allá no estuvo Ciro, yo no lo vi.
2: Pues Ciro acá
0: Ah,
2: nos
0: no,
2: dijo,
0: sí, él
2: sí,
0: sí
2: que
0: estuvo
2: estuvo con la
0: allá. Que
2: familia.
0: estuvo
2: No
0: con la
2: jodas, me
0: familia,
2: vas a
0: Ciro sí
2: dañar.
0: estuvo
2: Yo
0: con la
2: hice ese
0: familia.
2: clip. Ya,
0: Ah,
2: Ciro
0: sí.
2: mintió en la entrevista. Sí, yo ya decía, bueno, Ciro mintió.
0: Sí,
2: No,
0: es un mentiroso. No,
2: no, no,
0: sí.
2: no. Ciro estuvo, porque acá nos dijo que estuvo compartiendo con Jason,
0: Con la familia,
2: con las
0: sí.
2: familias, para el 31 y que tenían su presentación y que Jason estaba también, nos dijo que un poquito como que triste a la hora que les dijo como, oiga, yo
1: Bajito de
2: ya,
1: nota, sí.
2: sí, porque quería estar como con la familia, como descansar y que ya luego él dice que cogieron un yate, ¿no? El yate
1: A
2: que
1: pasarla buena,
2: a
0: a pasarla
2: pasarla
0: buena,
2: bueno
0: sí. Y
2: y que se fueron
0: y
2: en
0: ahí
2: el
0: fue
2: yate y que lo
0: entonces
2: notó. Pero entonces eso fue en la
0: la
2: última presentación allá, en
0: última
2: el Hotel Las
0: presentación.
2: Américas.
1: Y ahí fue la última conversación que tuviste con Jason Jiménez.
0: Sí, él junto con todos, porque él a cada uno, ya a fin de año, él a cada uno cogió y nos dijo, nos agradeció y a cada uno le dijo sus palabras. Lo que me dijo a mí fue, me agradeció, estaba aprendo, estaba borracho, pero me dijo, y borracho no dice la verdad. Entonces,
1: Coros,
0: coros, coros, usted la está
1: coros,
0: cagando.
1: coros, coros, cante duro. Eso fue lo último que me dijo Jay.
2: ¿Qué te dijo
0: ¿Qué te
2: Jace?
0: dijo? Jay me dijo a mí, me dijo, Miguelito, usted es muy talentoso. Lo felicito mucho, gracias por estar aquí. Y todo bien que usted va a seguir aquí con nosotros. Y fue en esa semana en la que él me estuvo dando mucha oportunidad, en la que casi todo, fueron todos los conciertos de Cali en los que yo pasé a cantar con él al frente. Hubo uno que fue que fue como un privado en el que sí, ¿no? Pero los otros sí que me sorprendía mucho y yo, pero ahora sí me está pasando el resto a cantar al frente, yo esto, ¿qué está pasando?
2: Ok,
0: Claro.
2: y es decir, ¿él pasa a alguno de los tres? ¿O era
0: No.
2: como la cuestión de los coristas que pasaran al frente? O sea, ¿era como un premio, un regalo o qué pasaba?
0: No, mire que antes de yo entrar veía que Camilo Tovar a veces cantaba canciones él solo o le ayudaba a Jason a cantar las canciones. Cuando entré, lo que yo se hacía era que Jason bajaba al baño o decía que tengo que hacer eso o tal cosa y se iba y a mí me ponían a cantar una canción completa de él o las norteñas que él solía cantar. Entonces a mí me pasaban al frente y me ponían a cantar una canción completa y fue porque Jefferson a mí también me lo dijo. Yo creo en su carrera, yo creo en su talento y sé que ser corista es algo que a la gente no le gusta o a los cantantes, pero yo quiero ayudarle. Entonces todo bien que yo se lo voy a mostrar un poco más. El man ya me conocía.
2: Okay.
0: Entonces por eso esa fue la gran diferencia, que entonces yo pasaba a cantar al frente o solo cuando él se bajaba o ya pasaba a cantar al frente con él y que son esos videos que ustedes ven por ahí.
2: Ah, ya, ok. O sea, bueno, es una oportunidad, ¿no? También muy
0: Claro.
2: buena también de empezar a mostrarte. Oye, pero me surge una duda. ¿Qué pasó entonces cuando se conoció el tema del accidente de Jason? Porque ustedes están en una presentación. ¿Tú estabas ese día o no estabas?
0: Estábamos, eso fue Marinilla. Previo a lo del accidente, acabamos de...

0: de llegar allá a Medellín.
1: Sí.
0: Fue como a las 4 de la tarde. Nosotros no fuimos a prueba de sonido porque la técnica nos dijo, no, no vayan porque ya estamos organizando todo acá, nos quedamos en el hotel. Y fue que todo el mundo empezó a llamar.
2: En Medellín.
0: En Medellín. Ya
2: Pero,
0: estábamos allá en
2: ok.
0: Medellín, un avión aparte. Nosotros nos fuimos más tempranito. ¿Sí? Sí, dio mucha. Bueno, pues, no hablemos de eso porque ustedes ya, pues, ya todo el mundo tiene claro lo que pasó. Entonces, pero pues estando en el hotel fue que nosotros nos enteramos de eso porque nuestra familia nos empezó a llamar. Papás, amigos, todo el mundo
1: Claro,
0: nos
1: ¿cómo
0: empezó a
1: están?
0: llamar.
1: ¿Cómo están?
0: ¿Qué ha pasado? Porque el primer comunicado que salió fue Jason Jiménez y los músicos sufrieron un accidente. Fue ese el primer comunicado. Entonces por eso fue que nos empezaron a bombardear con llamadas, mensajes. Y dijimos, no, nosotros estamos bien, pero nosotros mismos, ¿cómo así? ¿Qué pasó?
2: No sabían.
0: No sabían. Y la técnica estaba terminando de hacer el proceso de prueba de sonido. Nosotros estábamos en el hotel y a los de la técnica ya les estaban haciendo caras como de, usted ya sabe, ¿sabe lo que pasó? La técnica está ahí como todo y allá mismo ellos se enteraron pues
2: En el montaje.
0: en el montaje sobre el fallecimiento
2: ¿Se iban a
0: de Jason.
2: presentar en qué lugar de Medellín ese día?
0: No me acuerdo muy bien cómo es que se llamaba ese sitio. Era
2: Ok.
0: allá en Medellín, era allá en
2: Ajá.
0: Medellín, no me acuerdo muy bien cómo se llamaba el sitio. Pero también era plaza.
2: Ok.
0: Era plaza.
2: En Paipa fue el último, entonces fue el último toque que tuvo Jason.
0: Fue en Marinilla, es que
2: Marinilla.
0: fue
2: Ah, fue en
0: Marinilla.
2: Marinilla. ¿Y por qué resulta Jason en...
0: La misma vaina nos preguntamos nosotros. O sea, yo decía, pero ¿por qué allá a
2: A
0: Paipa?
2: Paipa.
0: Pues yo decía, ¿será que es la única pista cercana que hay
2: Ok.
0: allá? No sé. Yo no tenía conocimiento y tampoco la otra gente tenía conocimiento. Hasta Paipa, pero bueno, pues él se fue allá y nosotros sí, lo que le digo, cogimos un bus a Bucaramanga y de Bucaramanga
2: Pa
0: pa
2: Medellín.
0: Medellín.
2: O sea, Marinilla, Bucaramanga.
0: Marinilla, Bucaramanga, nosotros la
2: Ustedes
0: técnica y
2: en
0: los
2: bus
0: músicos
2: y
0: y en avión
2: después
0: de
2: se fueron
0: Bucaramanga a
2: a
0: Medellín.
2: Medellín.
0: Y él se fue, yo creo que fue el mismo trayecto de que de Paipa a Marinilla, no sé, pudo ser el mismo trayecto y que él llegó allá y pues
2: Y
0: cogió el vuelo en
2: cogió
0: su
2: el tema
0: avión.
2: ahí en su avión, estaba allá.
0: Sí.
2: ¿Cómo lo notaste a él allá en Marinilla?
0: Alegre.
2: Estaba súper, súper
0: Claro, él
2: bien.
0: estaba súper alegre ese día, estaba muy alegre. Ahí estaba Iván Bautista, yo creo que ustedes vieron videos de un chiquito enano que sale corriendo
2: Ok.
0: por la tarima a darle como un refil de amarillo. Ustedes saben que ese trago era el que le encantaba al jefe.
2: Sí.
0: Y ahí se ve la alegría que tenía Jason, estaba Lina, estaba
2: La
0: también Lina, la
2: hermana.
0: hermana estaba ahí, me acuerdo, estaba Osquitar, que era el tour manager de él. Juanma, el del merchandising,
1: Sí.
0: que pues él también estuvo en el accidente. Y todo el mundo estaba ya súper feliz, o sea, todo el mundo estaba disfrutando de ese día.
1: Ok, ¿nunca se vio que Jason de pronto andara en avión con los músicos o con los coristas? ¿O sí, sí pasaba o nunca?
0: No, nosotros nunca compartimos. El único que compartía avión era Weisman, el fotógrafo.
1: Ok.
3: Claro, porque le seguía todo para redes sociales.
0: Claro. Era el único. Pues nosotros sí no compartíamos. Igual yo nuevo, pues tampoco,
2: Sí,
0: no sé.
1: sí.
0: Entonces, pero sí, el equipo que siempre se la pasaba con él eran ellos. Eran ellos cinco en específico.
2: Bueno, Miguel, ¿qué viene para la agrupación? Porque hay noticia. Y yo estuve detrás de Miguel, pues porque la expectativa era que la iban a seguir girando. Vimos que hicieron una serie de conciertos también junto a Lina, la hermana de Jason.
0: Sírvalo pues.
2: Sonia, la esposa también de Jason. No sé si va a continuar con el proceso con ustedes. Está ahí. Tengo entendido que Rafael Muñoz también estaba dentro del proceso. ¿Qué va a pasar?
0: Pues Rafael y toda la familia todavía sigue en el proceso. Seguimos
2: Ajá.
0: en ese proceso. Por mi lado y por el lado de Camilo, nosotros también estamos viviendo esto porque sin quererlo y sin esperarlo, igual ustedes lo dijo y ahorita lo dijo Johncito, estamos viviendo una oportunidad
2: Okay.
0: en la cual no esperábamos que fuera así, pero
2: Claro.
0: pues a la final, la carrera que yo llevo por 5 años, cuando yo tenía 2.000 seguidores en Instagram y ahorita se me disparó a 36.000 seguidores en tan solo estos meses, y yo dije, pucha, o sea, no, yo no me lo esperaba de esa
2: Sí,
0: manera y es
2: claro.
0: una oportunidad que estamos viviendo, a la par de cómo va creciendo también la banda, ¿sí? Por esa razón fue que también Camilo sacó su canción de Estoy Aquí en homenaje a Jason Jiménez. Yo ahorita el 10 de mayo voy a sacar una también que se llama Que Iba al Desmadre en homenaje también a Jason
2: Epa.
0: Jiménez. Y la que se está haciendo ahorita es intentar salir con esto de la banda a flote y... Bueno, no sé si ustedes ya vieron eso del reality, lo que están ahí
2: no,
0: sacando.
2: No, cuéntenos, a ver, ¿qué va a pasar, hombre?
0: Pues bueno, lo del reality surgió hace poco. Eso fue una idea que pues miraron para poder darle más progreso a la banda, más visibilidad a la banda.
2: Ajá.
0: Y nosotros respetamos eso porque son decisiones de Rafa Muñoz y todo el crew, ¿no? Eso lo respetamos. Tenemos que, obviamente, tener mucho respeto hacia esas decisiones. Que algunos, o lo digo la verdad y quiero ser muy sincero por mi lado, que estemos de acuerdo con eso, o por mi lado yo no estoy tan de acuerdo en esa técnica que quieren manejar en cuanto a un reality, porque para mí es como coger la banda y volverla una estrategia de marketing para un artista que va a llegar acá a través de un reality, un casting, un concurso. Y pues que no ha vivido la experiencia que nosotros hemos vivido. Aquí hay mucho. Yo diría, no soy quien para hablar porque llevo muy poco tiempo acá, pero sí digo que cada uno de nosotros ha aportado para el crecimiento de esta carrera. Los músicos han estado a la par también con Jason y el crecimiento ha sido de Jason y para Jason. Y la banda ahorita que somos familia, el crecimiento lo estamos dando nosotros siguiendo el legado de Jason. Que entre un nuevo cantante que no ha compartido con nosotros, que no ha estado en la lucha, que no ha estado en el busco haciéndole a 7 horas por un pueblo, sino que va a entrar ahorita a la banda, a ser parte de la banda, y que la gente lo está viendo también en redes sociales como, ¿pero por qué? O sea, ¿quién va a entrar a reemplazar a Jason sabiendo que Jason es irreemplazable? Ni Camilo ni yo lo estamos reemplazando, nosotros estamos es representando la cara y el legado de Jason Jiménez, ¿sí? Espérame. Eso es lo que estamos haciendo.
2: Apenas.
1: Sí, se puso las gafas.
2: Es decir, se está gestando un reality para buscar un nuevo cantante de la agrupación de Jason, donde ustedes seguirían siendo los coristas, y seguiría ese tema funcionando. ¿Y de quién fue la idea?
0: La idea pues, fue del equipo.
2: Del equipo.
0: Pues inclusive nosotros nos dimos cuenta de eso, fue a través de la entrevista, porque no teníamos claridad de si se iba a hacer o no se iba a hacer. Y pues Rafa fue el que expuso eso. Cuando él expuso eso y yo empecé a ver los comentarios también en redes sociales y lo que la gente opinaba acerca de eso.
1: Todo muy negativo, claro.
0: Sí, la mayoría negativo, porque nosotros, sin decirlo, lo vamos a decir así de esta manera, sin que la gente vea que nosotros estamos haciendo esto como oportunismo, porque no es así. Y nosotros lo que estamos haciendo es alzar este legado de Jason Jiménez, y lo hemos hecho a pulso, lo hemos hecho con nervios, lo hemos hecho con miedo en estos conciertos que hemos tenido. Y lo que estamos diciendo es, nosotros, o sea, ya está formada la familia, la gente del público nos ha recibido muy bien, son las personas que nos han ayudado a seguir adelante. Conmigo, bueno, lo que ha sucedido también conmigo es que, como les dije, yo tengo un manager en Estados Unidos, que nosotros estamos llegando ahorita a un acuerdo para poder terminar el contrato y yo poder ayudar también con las nuevas canciones que ellos quieren sacar, que YJ Company y todos ellos quieren sacar. Y ese ha sido el dilema, también como por la cuestión, pero cuando nos contaron esto del casting y nos enteramos a través de las redes sociales, yo dije, ¿pero qué? Y la gente decía también, ¿pero cómo así? Si ya está Camilo, está Miguel, está Daniel, está Casi Loco, está Peluche, estamos todos, Mateo, Daniel, todo, es una familia, es una banda que estaba ahí.
2: ¿Por qué no la siguen ustedes?
0: ¿Por qué no la seguimos nosotros? Y ahí fue cuando también dijimos, o sea, ¿voy a pasar yo otra vez a ser corista? Yo lo haría con mucho gusto si el jefe está. Yo era el corista de Jason Jiménez. Y agradecido con él, para toda la vida voy a estar agradecido con él, con Jefferson, con todos, con Juanma, que también me echó mucho impulso, con Osquitar. Pero yo no estoy de acuerdo
3: con
0: la forma. Y mire, yo quería llegar acá. Era para manejar también las cosas sobre lo de mi proyecto, obviamente. Pero todo cambió en estos días cuando llegó esta noticia. Y yo dije, siendo así, que yo vi esto como una oportunidad, y se está tomando como una oportunidad porque Jason nos dio el camino para ahora mostrar nuestras caras, para empuñar un campín donde la gente supo quién es Miguel Huertas, quién es Camilo Tovar y quiénes son los integrantes de la banda. Ya todo el mundo conoce a todos los integrantes de la banda porque somos la banda. fue lo que yo dije, esto es una oportunidad, y por esas razones que yo dije, voy a lanzar esta canción en homenaje. Después de que pasó todo esto, no solamente se volvió esta entrevista, digo, para lo de lanzar mi canción, sino también para decir, sería bueno que la gente siga opinando si le parece
2: bien eso.
0: Si le parece bien, sí, si le parece bien que se haga este casting. Si les parece adecuado que llegue una voz a través de un reality que venga a decir que se asemeje a la voz de Jason Jiménez. Para mí, eso es como que llegue alguien que quiere reemplazar a Jason Jiménez.
3: Sí, señores. Y, ahí
2: venga, ¿y TikTok, qué candidatos? Pues llamo, o sea, ¿hay candidatos ya?
0: Sí.
2: No. ¿Se conoce algo o simplemente es que envían?
3: Se, o sea, postulan. Se,
2: si, si Johncito quiere postular, ¿lo puedo hacer?
0: No, pero Johncito no puede postular, no, pero pues eso. No. O sea,
2: no.
0: Usted no va a pasar el primer filtro, yo creo.
1: No hagas eso, pero que igual, buen ejemplo, igual. O sea, cualquier persona se puede.
3: Claro, estar abriendo la posibilidad. Escuche, Francisco, para Pachis, que para Jason Jiménez, no para Cantinflas.
2: No jodas.
3: No le des duro. Parale bolas. O sea, abren una convocatoria, como decir cualquier reality, para buscar la nueva voz que va a estar en tarima con la banda que en algún momento fue de Jason. Pare de contar, así se llama. No se hacen esperar lo que tú dices. Las opiniones que ya leíste por Instagram están en TikTok. Voy a leer solo TikTok y voy a leerte 3 o 4. Muy cierto, no hay necesidad de eso. Dejen a esos chicos, cantan muy bien, lo dice Hani. Merecen la oportunidad, ellos son los que merecen la oportunidad de verdad. Totalmente de acuerdo contigo. Yo quedé seca también cuando dijeron eso del reality. Yo pienso que deben apoyar a estos chicos. Tienen mucha razón.
1: Ahí sí, está. O sea que no está, o sea, es como sería como un yo me llamo pues de Jason, o sea, no...
3: Para
1: no
3: buscar la nueva voz. Ahora, nueva ojo voz, que no estamos diciendo desde la calle que los nuevos talentos y las muy buenas voces que seguramente se van a postular no tengan la oportunidad. Pero pues sí estoy muy en línea con lo que dice Miguel ahora, y es, hombre, ya conformaron una familia, qué bacano sería que esa misma familia se mantenga así y le den la oportunidad a quienes están. Mire, ya dentro de eso, ¿no?
1: Voy a hacer ahí una analogía, es como una herencia, ¿sí? Mira, no es justo que la herencia... deberían obviamente tomarla los hijos, ¿sí o qué? No es justo que la reciba una persona que no es de la familia. Eso es lo que yo creo, y creo que también es por eso que mucha gente está en desacuerdo con esta idea.
0: Sí, porque lo que yo digo también es, somos, yo no digo que pues soy la herencia y que llevo muchísimos años.
2: No, porque
0: ahí,
2: tú eres, ¿no?, el más nuevo.
0: Pero, y porque sí, yo soy el más nuevo.
2: Claro.
0: ¿Sí? Pero sí digo que nos hemos ganado como tal un respeto. ¿Sí?
3: Claro.
0: Nos hemos ganado un respeto a lo largo de la lucha que hemos hecho, a lo largo de las cosas que la gente ha visto que hemos hecho actualmente en tarima y cómo sacamos eso. Y que también yo opino, pueden haber muchísimas más estrategias para poder sacar a flote la banda. La gente, igual ustedes ven, nos dan acogida también, inclusive en las redes sociales. Ayer hice un live como práctica para decir, venga, vamos a ver si es que yo estoy mal, estoy pensando mal y quiero que la gente me lo diga. Y hice un live y hablé sobre este tema que estamos tratando, y las mismas personas me decían, no es justo que entre una persona ahorita a ocupar el que sea la voz líder, como ustedes ven en la publicación, pues así está apareciendo, la nueva voz que entre a la banda, y la gente misma dice, no es justo. Y quienes están postulándose son gente que etiqueta a los yo me llamo,
2: okay,
0: y todo eso.
2: Mi pregunta es, Miguel, y aquí va ya para el cuello, si pasa esto, ¿se van? ¿Qué han hablado?
0: No hemos hablado.
2: Pero, ¿cuál es la percepción? Y bueno, caso particular hablar, para Miguel.
0: Voy a hablar por Miguel Huertas.
2: ¿Te irías?
0: Sí. No estoy... Yo estoy haciendo todo lo humanamente posible por seguir aquí porque este legado se está llevando muy bien. O sea, hasta donde vamos ahorita la gente nos acoge muy bien.
1: Claro.
0: Y yo estoy muy, muy contento y muy feliz en estos momentos porque me sorprende cómo la gente es tan amable con uno. Sí, claro, y cómo nos está respaldando.
2: Ajá. ¿Cuántos se irían, tú crees, de la banda si llega a pasar esto?
0: Ahorita ya sé que ustedes ya se van a enterar, ya se han ido 2 personas. Ya se fue Adrián, que era el pianista, trompetista, ahora está con Luis Alfonso. Luis Alfonso lo tenía esperando hace mucho.
2: O sea, Luis Alfonso sí ya tomó 2 de ahí, o eso fue más...
0: Fue él. Hay fue uno él. Que ustedes van, no quiero mencionarlo porque él me ha dicho que todavía no, que sí, la gente se dé cuenta, pero es otra persona que también...
2: ¿Sea para Luis Alfonso?
0: Sí, todos somos elementos acá importantes.
2: Como músicos.
0: El requintista Peluche, toda esa gente es muy cabrona.
2: O sea, todos son muy buenos.
0: Cabrones, sí.
2: O sea, el requintista de Jason es una cosa loca.
3: Y son fundamentales.
0: Los dos. O todos los que han estado ahí, toda esa gente es muy fundamental. Pero todo el mundo está tomando decisiones.
3: Claro.
0: Entonces, por mi lado, y yo quiero hablar por Miguel Huertas, estoy dispuesto a seguir con la banda como estamos, como familia, como lo estamos haciendo nosotros, con Cami, con Daniel al frente cantando, pero yo no estoy dispuesto a volver a ser el corista de una persona que va a entrar aquí por medio de un reality.
2: Okay.
0: Y no pienso que vaya a ser así. Por tal razón es que también estamos cogiendo y despegando y diciendo de una vez listo, entonces empecemos a forjar también el proyecto como tal.
2: Individual de cada uno.
0: Individual, claro, de cada uno. Y vamos viendo qué va a pasar. No tenemos toda seguridad de qué tal que pase, que confirmen y cojan y cancelen las cosas.
2: Bueno, ok. Puede ser que les diga, venga, vamos a
3: esto
2: parar
3: no va.
2: Esto.
3: Ya
2: esto
3: hicimos
2: no va,
3: medidas. Sí.
2: Y vamos entre nosotros. Si eso llegase a ser así, de que cancelan, ¿qué te gustaría a ti o con los otros coristas hacer dentro de las? ¿Se van alternando o va uno de ustedes a ser el protagonista?
0: Ahorita actualmente con la banda nosotros somos banda, somos la banda del aventurero. Aquí no hay nombre especial, pero la gente ya reconoce a Camilo Tovar y reconoce a Miguel Huertas porque hemos sido las personas que han estado al frente en los conciertos, como los cantantes. Pero nosotros seguimos siendo banda, ¿sí? Esto, y lo ha dicho hasta el mismo Rafa, nosotros estamos haciendo aquí un grupo firme. La gente sabe quién es Grupo Firme.
2: Total.
0: Pero al mismo tiempo, como Edwin Cass es el que está al frente y Johnny Cass es el que está al frente, pues saben quién es Edwin Cass y Johnny Cass, ¿sí? Entonces, aquí no estamos diciendo que alguien va a tomar precisamente eso. Nadie, ni Camilo, ni yo, ni nadie va a tomar la postura y el lugar de Jason Jiménez.
3: No, somos, y nadie lo va a reemplazar.
2: Pero ven, Miguel, mucha gente también dice que de pronto es que están muy hambrientos ya de fama ustedes. Y hay por ahí varios comentarios. ¿Qué opinas de eso?
0: Diría que no. Porque si estuviéramos hambrientos de fama, nosotros estaríamos entonces también resaltando solamente nuestros nombres. Cuando en cada entrevista que estamos haciendo nosotros estamos diciendo somos una banda, somos una familia. Aquí nunca estamos dando nuestros nombres primordiales ni nada de eso. Y precisamente, si es por mí, si es por mí, parce, listo, entonces que llegue un cantante más. Pero yo quiero que la gente analice. ¿Les parece bien que llegue una persona que vaya a ocupar el lugar de Jason Jiménez y nosotros nos pasemos como coristas atrás? ¿Les parece bien?
1: Acá dice Sofía.
2: Queda la vaina, ¿no? Acá. Oiga, no sabía. Esa, me desayuno hoy
1: sí,
2: con
1: yo tampoco
2: eso.
1: Sabía. Acá dice Sofía. Entonces, si él es irreemplazable, porque entonces no acaban la banda y dejan ya así y ya?
0: Porque yo le digo de esta manera, nosotros estamos llevando un legado y estamos llevando un homenaje.
3: Claro, lo que él dejó.
0: Yo quiero que entonces ustedes lo comparen de esta manera. Vamos a colocar entonces un yo me llamo. Un yo me llamo que en el Campín entonces fue un yo me llamo. ¿Ustedes cómo habrían visto un yo me llamo entonces en el Campín junto con la banda? No hubiese tenido el mismo impacto que ver a la misma banda, misma familia, estar representando eso. ¿Y por qué uno dice que entonces porque que se acabe entonces la banda? Pues no se acaba porque las mismas personas son quienes nos están respaldando a nosotros en cada concierto que hemos tenido hasta hoy. La gente es quien dice qué bien ver a esta gente que estuvo con Jason Jiménez, a la banda que estuvo con Jason Jiménez, que esté representándolos a él. Lo dicen las personas, no lo digo yo. No, eso lo dice Camilo, no lo dice la banda.
3: Yo te quería decir algo. Y ya es como a título personal, güey. Ese año que llegaste a vivir con Jason, quizás era el año que necesitabas vivir con él para que se abra la puerta a tus nuevos proyectos. También hay que verlo por ese lado, ¿no? ¿Qué tal que este sea? A veces uno donde quiere estar no es donde debe estar. Y esa es una lectura que también deben tener muchos y que quizás ya eso también entendieron y toman decisiones. Sea lo que sea que funcione, lo acabas de decir, y aquí lo dicen mucha gente. En las voces que están ahora puede estar la voz principal. Váyanse por ahí. Si eso no cubre las expectativas de lo que están buscando, abran el rango y hagan ese reality o cualquier estrategia. Pero no han quemado una para abordar la otra. Y creo que ahí es donde hay oportunidad en lo que vemos y en el sinsabor que tienen ustedes como banda.
0: Ahí es Gus cuando yo digo que la gente ahí está confirmando y está ayudándonos a exponerles a ustedes mismos que no estamos buscando voz principal.
2: Eso es.
0: Somos familia. Yo no estoy diciendo, o si no, entonces hago el casting, marica, entonces qué coge.
2: Pero entonces
0: a lo que me estoy refiriendo es, nosotros no estamos buscando ser voces principales, estamos buscando es llevar este proyecto, ¿sí? Y al mismo tiempo sí se está forjando oportunidad. Ahorita gustó con un tema muy bueno, y es que cuando estaba Jason todavía, yo charlaba con Jefferson,
2: sí.
0: Y Jefferson me estaba empezando a ayudar también con mi carrera. De hecho, Jefferson sabe que yo tengo una voz al estilo más mexicano, más estilo Grupo Firme, sí. Karim León, él lo sabía. Y él me decía, amigue, haga canciones mexicanas y el otro año coja y páseme y yo escucho, a ver qué podemos hacer, a ver también qué se le puede mostrar a Jason Jiménez, que yo también quería mostrarle la canción. Esa canción de Que Viva el Desmadre, le cambié el segundo verso en homenaje a él. Después, cuando yo subo una historia, les voy a contar bien cómo era eso. Pero habían muchísimas más canciones que también estaba haciendo para mí en pro a que Jefferson me estaba apoyando con eso. Y a mí, y que Jefferson, para mostrarme, fue que él pidió que yo empezara a cantar el frente. Y le dijo a Jason, y Jason dio la autorización de que hágale.
3: El go, claro.
0: Porque el duro ahí es Jason, obviamente. Claro. Quien manda la parada es Jason. Entonces, y siempre va a ser así, parce, desde el cielo hasta siempre el marica va a mandar la parada. Entonces, yo empecé a construir también mi carrera y me llené de esperanzas de decir, con paciencia, ahorita de la mano de Jefferson, voy a construir mi carrera. Sucedió esto y sucedió algo muy bonito, que en ese fin de semana yo tenía algo que era, Jefferson había pedido a la banda que montara el beneficio de la duda, para que cuando Jason fuera a descansar, pasara yo al frente y yo mostrara ahora así el perrenque con el beneficio de la duda. No, que joda. Parce, yo soy fan de Grupo Firme, de Karim León.
2: Es una
0: León.
2: Canción durísima de cantar, sí. ¿No?
0: Y entonces él dijo eso para, pues, yo pasar ahí al frente. Ven. Y, parce, ahí yo dije, uy, Jefferson sí me está apoyando, parce.
2: Miguel, ¿y esto por qué no lo ha, no, lo han hablado con Rafa? ¿O qué es lo que está pasando? Porque
0: relacionado con lo del reality.
2: Claro.
0: Relacionado con el reality, tuvimos ya una reunión, pero obviamente yo no voy a entrar en detalles, pero la idea ya está.
3: Ya es una decisión tomada.
1: O sea, ya se va a hacer, sí o sí se va a hacer el reality.
3: Sí, sí, ya se comunicó.
2: Pues no, esperar a ver
0: qué pasa.
2: Ustedes
0: ya vieron que pues igual ya está, o sea, si está en redes sociales y ya está
2: todo. La vaina viene andando.
0: Es que ya viene andando.
2: Bueno, entonces ya.
3: Rápidamente.
2: Ya viene el tema. Bueno, yo sí le digo a Rafita Hombre, que es muy allegado acá y es amigo mío, no sabía, yo no. Hasta ahora me desayuno, sinceramente, eso no he dado cuenta.
3: Y sería muy bacano tener a Rafa y entendiendo por qué y el para qué, ¿no? O sea, uno tiene que tener todas las versiones y entender cuál es el objetivo principal.
2: No, y
3: es
2: aquí válido. También, claro, sí. Y pues si ya es decisión, ¿quién quedó con el proyecto? ¿Sonia?
0: Rafa
2: no
0: es.
2: No, pues sí, claro, bueno, manager, pero claro, ¿quién está? Es Sonia. Uh-huh. Lina, la hermana de Jason, ¿también tiene algo que ver o acá no tiene nada que ver?
0: Eso sí, yo no lo sé.
2: Ni idea. Bueno, en fin. Cada quien tendrá también sus decisiones, muchachos, digo yo. Y pues cada quien también, y en el caso de Sonia, que es la persona que me imagino que estará al frente, pues tomará decisiones, y esto es una empresa también, ¿no? Y hay que entender que cada quien hace con su empresa lo o con quiera. Su esto, pues lo que quiera. Y, que y si las decisiones tanto. Las toman. Y si yo pongo otro manager o la persona que esté al frente, y si ve que el proyecto puede ir por ese lado también, Miguel, y se lo digo a los oyentes, pues ya es decisión de cada sí. quien, ¿no? Y aquí no es juzgar no. ni el trabajo de Rafa, ni el trabajo no. de ninguna, ni de Sonia, o que estén pensando mal. Exacto. Simplemente es un punto de vista que está dando uno de los que estuvo allí durante este tiempo. Y bueno, también la decisión. Si a ti no te gusta, pues bueno,
3: busca
2: un pie a la derecha, das un pie al costado, perdón. Exacto. Y haces tu
1: ¿y que
2: carrera.
1: Más que llevan, todo al, llevan tanto tiempo con
2: y
1: Jason. Que,
2: mira,
1: pues, si
2: y
1: lo piensan
2: te voy a decir
1: hacer
2: una cosa. Creo que también, y ya viene el otro invitado. Yo creo que, y lo que hemos visto, también mucha gente se está pegando a Jason para seguir generando. Y creo que ya es el momento también de soltar muchas cosas. Y lo digo yo, sí. A título personal.
1: Dejarlo descansar también.
2: Sí, más que eso es que todo mundo, entonces, después de eso, viven también de Jason Jiménez. Así como Jason hizo un nombre, es importante que ustedes, como músicos, y el que sea, hasta los yo me llamo, los que sean,
1: sí, de acuerdo,
2: porque
1: sí,
2: muchos sí. han aprovechado esto para volver, para llegar otra vez, para seguir dando lora, para seguir...
3: Desde el minuto uno.
2: No, exacto. Entonces, yo creo que ya está bien.
1: Que sea esto como un impulso para... conocerse ustedes como cantantes y solistas o sí. lo que quieran, y más bien aprovechar ese boom para crecer en serio con lo que quieran hacer, porque si estar detrás de alguien, pues de pronto no es tan, es chévere, pero a la vez de pronto no satisface tanto como el proyecto personal de cada uno.
3: Migue, ¿cuándo sale la canción que dices que vas a lanzar?
0: Sale? El 10 de mayo.
2: ¿10 de mayo?
0: Para, regalo para las madres. Las fans de las gimnastas.
2: Igual, acá siempre hemos apoyado artistas. Siempre. Jason aquí era de esta casa y se los digo, teníamos una relación muy cercana con Jason. A tal punto que él, muchos de los artistas, entre ellos que él tenía dentro de su booking ya de su sello, André Río, bueno, que también tú ahí por ahí vi que estabas compartiendo con él. Y por ejemplo, apoyó a Paulina también en su momento. Paulina vi que está en el sello de Maluma. O sea, él apoyaba a mucha gente, muchos artistas, y creo que ustedes también. Posteriormente, mira, te lo aseguro, si ya él tenía ojitos puestos, podría ser tú el próximo que iba a firmar. Y eso también era lo que se quedó ahí, ¿no? Me imagino que tú también quedaste con esa ilusión de pronto y tenías esa, era tu esperanza, ¿no?
0: La esperanza, exacto.
2: De que fueras
0: de... que en algún momento pudiera sentir ese respaldo también de Jason. Ya lo estaba sintiendo por el lado de Jefferson, que me estaba echando ganas
2: ya estaban
0: y confiando en mí.
2: Claro.
0: Entonces yo ya sentía ese respaldo. Y por ese lado, sí, miren, como para dar cierre.
2: Sí.
0: Nosotros como banda lo que queremos obviamente es lo mejor, y nosotros respetamos todas las decisiones que se den. Por esa razón es que, de acuerdo a lo que se vaya a hacer, lo que se vaya a tomar, yo también miraré si yo sigo o doy un paso al costado, porque es que esto sigue siendo un proyecto de una familia,
2: claro,
0: en la cual uno no, como persona humanitaria, yo no quiero frenar, y yo quiero que ellos sigan adelante. Y yo, obviamente, cada cosa tiene que crecer, ¿no? Todo tiene que crecer. Tanto el proyecto que ellos quieren manejar como el aventurero, como yo, que en estos momentos, pues también yo dije, ¿por qué no me doy la oportunidad?
2: Claro.
0: Si se está dando y se dio de un momento a otro, pues es por algo.
3: Toma sabias decisiones y pídele a Dios que te dé sabiduría para hacer eso. Claro. Sin miedo, amén, papi, pa'lante, pa'lante.
2: Amén, claro, amén. Bueno, amén. Y abierto, hombre, Miguelito, también. Sí. Cuando tu música ya la tengas, aquí el está 10 de mayo, la papi, calle. Y el 10 de mayo nos manda la vaina, o si quiere, pues...
0: 10
2: si
0: de la... mayo ya ahí la pone a sonar, yo se la paso ahorita. La canción, ¿no? La canción.
2: Bueno. ¿No se puede hacer nada? ¿Escuchar un pedacito?
3: ¿Queme un pedazo? Pues
0: un pedacito.
3: Mejor cántela.
2: Venga, póngala ahí al micrófono. ¿Sí? Ponga pedazo, chino.
3: Un pedacito, eso, de un picadito.
2: Pues bien, hágale, viene picadito para ese lado, entonces aprovecha.
3: Y el 10 ya la vemos en todas las plataformas.
2: ¿Cómo es que se llama la canción?
0: La canción se llama Que Viva el Resmadre. El desmadre. Esto lo estoy haciendo de la mano con Ricardo Torres, con el productor.
2: ¿El mariachi?
0: Ricardo Torres, el mariachi.
2: Ok.
0: Él es quien me está ayudando, y también con un parcero que se llama Ty Big, que es dueño de Aura Records, que él es quien hizo el video. Entonces, mire, pues es un pedacito.
2: A ver, escuchemos un pedacito.

0: Bueno, ya, ya, ya,
1: ahí nomás, nomás.
2: Y fue bueno. Yo entendí muchas cosas nomás con eso.
0: Sí, no, yo ya también. Sí. Es como una tiradera también eso ahí.
2: Y creo bueno. que le va a funcionar, se lo digo desde ya. Te va a funcionar y tienes una bendición.
3: Vas a estallarla.
2: Y que así es nos parte o vas a
3: escucharla
2: parte
3: completa, pero ahorita viene el invitado que es uno de los que va a audicionar para hacer el doble de.
1: ¿Dónde está? ¿Dónde está?
0: Pues querido Miguel Huerticas, señor 920.
2: Gracias.
0: Gracias por pasar.
2: Gracias.
0: Nos dio primicia, pues, nos dio escándalo, nos dio denuncia, reality nuevo.
4: La red, oiga, yo no. Parce, yo no sabía.
1: ¿Usted no sabía?
4: No, se lo juro que no.
1: Eso ya está, marica, eso estaba rodando por todos lados,
4: no,
1: redes.
4: No, sí. Ni entera.
1: Entrevista.
4: No, ni entera. Bueno, 920, pues.
2: Bien, qué bacano, marica.
5: Qué bacano.
2: No, pero te bien.
4: Pausa y volvemos al club.
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3: Es en Villeta, ya lo saben, 931. Bueno, abro línea para entregar boleta doble para Voces del Joropo 9 de mayo y 500 mil pesos.
4: Me gusta. Oh,
5: genial.
3: ¿Listo?
5: Me encanta la idea.
3: Bueno, eso, hagámosle. Señoras y señores.
5: Sí, señor.
3: Vamos a hablar de epidemias, vamos a hablar de virus. Carlos Álvarez, no, epidemiólogo, vicepresidente de la clínica Colsanitas y miembro de la Asociación Colombiana de Infectología, el infectólogo y epidemiólogo colombiano que viene asesorando. Bueno, aquí entonces va a ser una corrección. Ojo, amigos oyentes de la calle, espérenme un segundito aquí, que ya es Jorge Cortés, okay. Queridos amigos, muy bien. Teníamos, era, pensé que era el otro invitado, es Jorge Cortés, el doc, quien nos va a acompañar en estos 5 minuticos Express, muchachos.
5: Sí.
3: ¿Por qué, Gustavo? Porque hoy estamos hablando
5: totalmente
3: de un virus que está poniendo en alarma a la gente. Las noticias hoy titulan con el tema de un hantavirus. El hantavirus. Y uno dice, bueno, ¿y eso qué es? ¿Cómo se come? ¿Qué está pasando?
6: Las ratas, un crucero y la posibilidad de una nueva pandemia, hay que decirlo, ya empieza a ser el tema de conversación y de preocupación en el mundo. Por eso hoy tenemos ese invitado. ¿Qué es lo que pasa? El crucero que zarpó desde Argentina, que hace parte de una reconocida marca de experiencias de este tipo, pues recibió varios notificaciones de contagios de hantavirus. Es una enfermedad que se transmite por tener contacto con heces de ratas contaminadas. Uy. Hablamos de popó y de orina de ratas. Sin embargo, la Organización Mundial de la Salud hasta el momento confirmó que no habían rastros de roedores dentro de la embarcación. Ahora se levanta esa hipótesis que toma más fuerza. Uno de los viajeros que se habría embarcado en este crucero sería la persona que llevaría este contagio y habría tenido contacto posiblemente con más de 80 personas que en este momento están siendo buscadas y ubicadas para lograr mitigar la situación.
3: Doctor Jorge, con los buenos días, usted como infectólogo, y abro con esta pregunta. ¿Tenemos que estar alarmados, sí o no, frente a este virus? ¿Por qué se lo pregunto? Ya sabemos qué es, pero hoy la pregunta y las teorías y lo que hemos hablado es, ¿esto puede pasar como un coronavirus en su momento? ¿Sí o no?
7: Hola, muy buenos días a todos, al equipo allá en el estudio y a todos los oyentes. Este hantavirus produce una zoonosis, es decir, estos virus son muy prevalentes, muy frecuentes, producen infecciones crónicas en los ratones, diferentes especies de ratones. Ratones comunes, ratones que viven en zonas silvestres en muchas partes del mundo. Este tipo de eventos zoonóticos ocurren muy frecuentemente. Un cristiano se va a la selva, allá se encuentra con animales y eventualmente puede adquirir una infección que usualmente no le ocurriría, pero que le ocurre por estar en contacto con estos animales. En este caso todavía no se sabe, pero este tipo de infecciones, este tipo de hantavirus, este tipo de exposición a las secreciones de los roedores de los ratones ocurre muy frecuentemente. Eventualmente, como siempre, entonces el riesgo es, ¿será que esa infección puede pasar de los roedores y o casos ocasionales en humanos a transmitirse entre los seres humanos? Y esa es la pregunta fundamental. Este tipo de infecciones de los animales, esta zoonosis, sí, pueden eventualmente pasar a los humanos. El sospechoso de siempre, ustedes lo recordarán, ha sido el virus de la influenza, sí, la famosa influenza aviar, que podría pasar a los humanos. Ocurrió con el virus del SARS, que todavía no se sabe muy bien cuál fue el origen inicial. En el caso del SARS-1 era una especie de gato. Pero no se sabe qué puede pasar. Y esa es la preocupación de la Organización Mundial de la Salud, saber si este tipo de cosas, este tipo de virus específicos, se pueden transmitir entre las personas. Si eso llega a suceder de forma eficiente, es decir, si esto se vuelve común, pues sí tenemos un riesgo potencial de pandemia. Pero esto sucede muy, muy frecuente, todos los meses, todos los años, todo el tiempo. La gente tiene contacto con animales y eventualmente puede adquirir infecciones que son de los animales y no de las personas.
6: Doctor, entonces, la Organización Mundial de la Salud en este momento ya confirmó que hay 8 personas que se contagiaron, 3 de ellas ya fallecieron y demás. Esto, para salir de la duda, cuando se identifica que lo tiene el ser humano, complica las vías respiratorias y complica el sistema cardiovascular. ¿Esto es lo que detona el fallecimiento?
7: Sí, señor. Este virus, existen versiones, la versión europea asiática y la versión americana. La versión americana, que se puede producir en Estados Unidos, Panamá, Centroamérica y Suramérica, especialmente en Chile y Argentina, tiene esa característica y es que compromete el pulmón. Entonces da un síndrome de compromiso pulmonar y un síndrome cardíaco, que es lo que se conoce como el hantavirus en América. Y ese tipo de complicaciones, especialmente en pacientes mayores con enfermedades, puede llevar eventualmente a la muerte. Recuerden que los usuarios de este tipo de cruceros, sí, suelen ser personas mayores de 80 años,
6: adulta, sí,
7: que se van de paseo porque tienen el tiempo y tienen, pues, son capaces de pagar este tipo de cruceros. Entonces, muchas de las personas de este tipo de cruceros son personas mayores que pueden tener enfermedades en las cuales este tipo de problemas puede ser, claro, llegar a ser más grave.
4: Bien, Doc, es casi hipotético. Si mañana aparecieran casos de hantavirus en la ciudad, ¿qué deberíamos hacer? ¿Sí? ¿Qué es lo que usted cree que deberíamos, encerrarnos, estar en cuarentena también en casa o qué?
7: Esa es una muy buena pregunta. Hay roedores por todo el mundo que han tenido hantavirus, por todo el mundo. Incluso un investigador en Montería encontró anticuerpos en ratoncitos que sugieren que hay un hantavirus en Colombia y nunca hemos visto casos. Pero bueno, ok, vamos a suponer que el hantavirus cambió y que ahora puede transmitirse en seres humanos.
4: Sí.
7: Sí, dependiendo de qué tan eficiente sea la transmisión, podríamos eventualmente llegar a requerir las mismas medidas del SARS, del coronavirus.
4: No.
7: Eso es un punto fundamental. La pregunta es qué tan eficiente es a la hora de transmisión. O es muy frecuente, estos virus no están hechos para humanos. Estos virus están hechos para infectar ratones. Son donde viven, son donde son muy eficientes. Entonces es muy posible que exista la posibilidad de transmisión, pero esa transmisión no sea eficiente, en cuyo caso el brote probablemente va a desaparecer casi que solito.
4: Okay.
7: Eso sucede, por ejemplo, con el ébola. El ébola aparece en África y suele suceder en sitios distantes y no suele ser una epidemia muy grande.
6: Bueno, Doc, una pregunta importante. Estoy leyendo ya las actualizaciones y no tiene nada que ver con su experiencia y con esto, pero sí hay que decirlo. El presidente de Canarias acaba de rechazar la escala del crucero con hantavirus y pide reunión urgente con el mandatario español y denuncia deslealtad y falta de información. No pueden permitir que entren Canarias personas infectadas. ¿Qué pasaría si la OMS no logra dar con las 80 personas que dicen al parecer tuvieron contacto con ese viajero que ingresó al barco y contaminó a estas 8 personas confirmadas? ¿Podemos decir que se puede propagar esto rápidamente por Europa, Argentina o Latinoamérica?
7: Es poco probable. Digamos que estamos en el principio del libro. Es decir, hay unas personas enfermas en el principio de la película, si quiere. Hay unas personas enfermas y están tratando de localizarlas. Pero usted sabe que, de nuevo, un crucero es muy exclusivo, es identificable todas las personas que van a ir crucero. Y lo más probable es que en los próximos días se encuentren las personas de ese crucero. Okay. Por otro lado, estos viajeros, los que todavía están en el barco, están confinados a su barco y probablemente pasarán varias semanas en el barco o quizás en escenarios, hospitales, decirse, sitios específicos donde los confinen para estar seguros si hubo o no hubo transmisión. Así que lo más probable es que en los próximos días van apareciendo información sobre los restantes pasajeros de esos barcos, los eventualmente les hagan estudios serológicos de sangre, pruebas moleculares para saber si se infectaron o no, y con eso tengan como la foto completa de todos los pasajeros que pudieron haber estado en contacto y puedan tomar como esas medidas adecuadas. Así que digamos que suena más a película de terror, película de suspenso, que los pasajeros escapen, cuando en realidad pues esos pasajeros con seguridad son identificados y cada país, con apoyo de la Organización Mundial de la Salud, eventualmente podrá aislar a esas personas, saber si se enfermaron o no se enfermaron y tomar decisiones con respecto a eso. Desafortunadamente en estos escenarios la política suele ser miedosa, es decir, va a ocurrir el fin del mundo y ese barco es el fin del mundo.
4: Oye, Doc,
7: en realidad, da un tema chévere para una película, pero no es la realidad, y pues precisamente la idea de las actividades sanitarias es controlar ese brote cuando es chiquito, Doc, cuando se puede hacer.
3: Pero a mí me da miedo, así era el coronavirus, hombre, se lo digo a título personal, eso todo mundo salió y que no, que tranquilo y vea después. ¿Ah?
4: Sí.
3: ¿Usted no le preocupa también?
6: No, yo lo veo tranquilo.
3: Se equivoca ya el Doc. ¿Me escuchan?
7: No. Pensé que la pregunta era para
3: no, para ti, porque claro, es que así fue.
7: Ese peligro de que se vuelva una enfermedad mundial siempre ha existido. De hecho, hace un par de años la Organización Mundial de la Salud decidió ponerle un nombre y le dijo, el siguiente patógeno es el patógeno X, como una variable. Claro. X, no sabemos cuál es, pero va a haber alguno. En realidad la pregunta no es si va a haber una pandemia, sino cuándo va a existir esa pandemia. ¿Cuál va a ser el virus o microorganismo que va a ser capaz de ocasionar esa pandemia?
3: Doc,
7: la razón es que estos eventos zoonóticos, estas situaciones donde las personas se encuentran con los animales y con las enfermedades que traen los animales y que propician la posibilidad de que ese virus se vuelva ahora no solamente de animales, sino de seres humanos, existe todo el tiempo, como les contaba al principio. Todo el día sucede en las selvas de Colombia, en las selvas del África, en Argentina, en Estados Unidos, donde quieran. Ese tipo de cosas siempre está sucediendo. Y lo que hacen los sistemas sanitarios es estar atentos a este tipo de casos. Si ustedes miran, finalmente funcionó. ¿Por qué funcionó? Porque lo detectamos, desafortunadamente, con dos o tres personas muertas, pero lo detectamos cuando está empezando. ¿Qué tan buenos vamos a hacer para controlar ese posible microorganismo? En realidad, como ustedes ven, depende de colaboración. Depende de que los estados, los países, los sitios donde hay, presten la colaboración para acabar finalmente controlar ese tipo de evento cuando está empezando. Eso ha funcionado muy bien con el ébola. El ébola provocó una pandemia. Eso funcionó muy bien con el coronavirus en China. No funcionó muy bien por fuera de China. Tuvimos una pandemia brutal. Pero digamos que esa posibilidad desafortunadamente siempre va a existir y la Organización Mundial de la Salud ha estado atenta a decirles a los países, oiga, esto puede pasar, detectémoslo cuando es chiquito, tratemos de controlarlo cuando es chiquito, pero aquí necesitamos colaboración de todos. Bien. ¿Qué va a pasar? Pues como les contaba, este es el primer capítulo de un libro que puede tener un final feliz o puede tener un final de terror, donde esto realmente llega a ser una cosa mucho más importante. Y los próximos días veremos para dónde coge la historia.
4: Y Doc, acá ahorita estábamos en mesa y llegamos a una teoría que Gustavo pues comenzó con su iniciativa y fue que, claro, el que estaba contagiado llega al crucero y contagia a los demás. Pero ¿qué pasó antes? ¿Usted cree que él debió a contagiar a otros antes de subir a ese crucero?
7: No lo sabemos, eso es parte de la investigación, porque como anotaron, no hay ratones en el barco, entonces digamos que el barco como tal no parece ser la fuente de la infección, pero eso pues no está totalmente tan claro.
6: Comprobado, sí.
7: Claro. También ustedes contaron que eso viene de secreciones de los ratoncitos. Y ustedes pueden imaginar que en un barco de este tamaño, puede ser que haya cosas guardadas que fueron contaminadas por ratones, comida, material, que estuvo en un puerto en Argentina donde había ratones, los ratones contaminaron eso, lo orinaron, hicieron popó ahí encima y contaminaron eso y eso lo llevaron al barco. Entonces, que no haya ratones en el barco no necesariamente significa.
6: Sí.
7: Que no sea la fuente de la infección. Lo que están estudiando es esa la posibilidad real, o lo que sucedió es que la persona se infectó de nuevo por estar en contacto con ratones en alguna parte antes de que todo esto ocurriera, y llegó al barco y ahí contaminó a unas personas. Ustedes han hablado de que esos individuos han tenido muchos contactos. Imagínense cuántas personas puede haber uno en una rumba, en un barco de estos, o

0: Es una película de horror, es una película de suspenso únicamente, como hoy, o si esto es una película con un final feliz. Afortunadamente todo se quedó ahí y es una historia más para decirle al mundo, oiga, ojo, ojo con la zoonosis, con estas enfermedades de los animales que pueden pasar a los humanos y que van a seguir ocurriendo, entre otras cosas, porque con el calentamiento global y todos estos problemas, cada vez los humanos invadimos más los territorios o los ambientes, los ecosistemas de los animales, y ahí es donde ocurren este tipo de problemas.
1: Rápidamente, Doc, porque se nos está acabando el tiempo. ¿Puedo comparar las epidemias, hablando de COVID-19, con esto que está pasando? Porque entendemos que las epidemias también se categorizan, por decirlo de alguna manera.
0: La Organización Mundial de la Salud no ha dado ese paso. La organización no ha dicho esto es una epidemia comparable al COVID-19. Muchas epidemias se parecen a esta en sus inicios. De hecho, ustedes recuerdan un coronavirus hace 20 años que se quedó aislado y que se pudo controlar afortunadamente. Y hay muchas, muchísimas pequeñas epidemias que se quedan en este punto. La OMS al menos hasta ahora no ha dicho esto es de preocupación. Esto es de hacer más cosas, porque hasta ahora tenemos muy poquitos pacientes, afortunadamente, y hasta ahora esto está circunscrito a un área geográfica y a un solo punto.
2: Bueno, Doc, vea, Gustavo, ¿ah? Listo, pues
3: Alejito, vamos
2: es
3: a ver qué pasa, ¿no?
1: Es importante el tema que acabamos de hablar con el doctor Jorge Cortés, infectólogo, que está hoy en el Club de la Calle. Doc, gracias por estar con nosotros.
0: Con mucho gusto.
2: Muchas gracias.
0: Un feliz día para todos y
2: Doc,
0: para el
2: tengo una
0: doctor.
2: Tosecita.
1: Ay, no.
2: No, mentiras. No, de 47 minutos. El doc nos lo recomendó la doctora Fernanda.
1: Muy bien.
2: De aquí del canal Caracol. Entonces, ahí está pasando por los micrófonos del club. Canción y volvemos. ¿Recuerdan el video de Salitre Mágico?
1: Claro.
2: No,
4: ay,
2: hoy
4: no.
2: Hoy venimos de una no. cosa.
1: Hoy
2: a
1: es
2: otra.
1: Un miércoles que se siente
4: bueno,
1: que viene
4: ¿qué
1: diciembre?
4: ¿Qué fue lo que te dijo? ¿Qué fue lo que dijo? Porque bueno, yo...
2: Espérate.
4: No,
1: primero que tenemos el siguiente bloque va a estar a cargo el cierre de Alejo, puede ser bueno. Su último programa.
4: No, que hablemos.
2: La canción que viene va muy es? Acorde.
4: ¿Con él? Ah, sí, conmigo.
2: Mira, viene tu cárcel de Morat.
4: Ah.
2: Ya viene la protagonista o una de las protagonistas de la pelea en Salitre Mágico.
4: Hablar conmigo.
2: Hablar en el club. Quiero que se conecte todo el mundo porque la entrevista la vamos a tener, ojo, aquí en los micrófonos. Vayan a TikTok ya, 9:48. Tu cárcel.
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1: Vamos cerrando el club, 9:52 minutos. Muchachos, Alejo, Gus, hoy hemos tenido un día de todo. Hoy ha sido un día bastante movido. Y voy a cerrar, y ha sido crossover, ¿no? Hablamos de música, hablamos
2: del crucero.
3: Ni los 14 cañonazos tienen tanto.
1: Bueno, pero chévere. Chévere que haya contenido. Fuimos a México, hablamos de Karim y cerramos con un tema que hoy está siendo meollo. Bueno, ya esto se va apagando, ¿no? Pero nos escribe una de las protagonistas de la pelea de Salitre Mágico. El clip que subimos en nuestra página para de la calle. Y qué que pues clip. Obviamente se fue viral por muchos medios de comunicación. Y que todo empezó en una tarde del primero de mayo, día festivo, del trabajo, sí. El día festivo, y fue noticia, esto se regó por todo lado.
2: Sí, literal.
1: Bueno, tengo a Laura.
3: Laura Rojas se
1: llama. Laura Rojas. Laura. Que estuvo en esta pelea y en este video. Laura, ¿cómo estás? Buenos días.
4: Hola, buenos días. Bien, gracias.
1: Bueno, bienvenida. ¿Cómo vas? Te llegó el video de nosotros y escribiste ahí, ¿no? Bueno, hablando chévere que también hagamos eso y sepamos realmente qué fue lo que pasó, porque están diciendo es que hasta el lío de faldas hubo en esa pelea y que por eso te habían pegado y que bueno, y se habían dado, qué pena la expresión ahí en la cara frente pues a toda la gente, sí. Cómo se vio, qué fue lo que realmente pasó, a ver, aclaremos.
4: Bueno, pues obviamente yo iba con mi esposo al parque de diversiones para pasar una tarde bien chévere, porque pues nosotros trabajando, pues obviamente no tenemos nuestro espacio así como de convivencia de familia, claro. Sino solo en la noche. Obviamente nosotros llegamos, nos montamos en la primera atracción, que fue el tronquito, y después pasamos al Apocalipsis haciendo la fila aproximadamente a las 12:55 de la tarde. Ya llevamos una hora haciendo fila. Y exactamente lo que sucedió fue que anterior al momento de la pelea, 10 personas se intentaron como pasar en la fila. Okay. ¿Qué ocurrió? Nosotros no dejamos pasar a esas personas, les dijimos, así como todos hicimos la fila, hagan ustedes. No sabemos si esa cantidad de personas y se colaron, no lo sabemos. Ajá. Ya después dos chicas, una la joven de 15 años que dicen en las redes, y otra menor, que puede ser menor de 15 años también, pidieron el permiso para pasar. Obviamente todos los que estábamos por delante les dijimos que no, porque para eso ya llevábamos una hora en fila. La chica sí escuchamos que estaba llamando a la mamá o no sabemos a quién estaba llamando, y pues por ahí escuchamos que la señora le ha dicho, pues pásense por acá porque yo ya estoy en la primera fila.
1: Sí.
4: ¿Qué fue lo que les dijimos cuando nos dimos cuenta? Porque yo me di cuenta, yo fui la que se dio cuenta, que la chica, la joven de 15 años, estaba ahí adelante. Yo le dije a mi esposo, le dije, amor, la chica se coló. Entonces, ¿qué fue lo que hizo él? Él le dijo, no se colen, que eso no se puede hacer, no guarden el puesto en la fila, porque eso obviamente el funcionario de Salitre ya lo había mencionado.
1: Claro, natural.
4: La señora obviamente nos contestó súper feo, la otra hija se pasó por el fast pass, y les dijo, nos dijo la señora, yo puedo hacer aquí lo que yo quiera, yo puedo hacer lo que se me dé la gana, así con palabras vulgares. Pues obviamente mi esposo se sulfuró y contestó de la misma forma con palabras soeces. La señora también les contestó de la misma forma, y de ahí se metió un chico de 15 años que fue el que salió en el video junto con el papá.
1: Ok, sí. Okay. ¿Tú eres la de negro, la que tiene el bolsito?
4: Yo soy la que le jalaron el cabello.
1: O sea, tú fuiste la que, uy, sí, vimos que te cogieron ahí, pero...
2: No. Oiga, iban a entrar a la atracción Apocalipsis y se armó el Apocalipsis allá.
3: Este señor que tengo, que vemos de chaqueta negra, ¿es tu esposo?
1: Sí, él es el esposo.
4: El que estaba al lado mío, que yo estaba tratando de
3: sostener,
4: de separar, detener, sí, es mi esposo.
1: Okay. Ok.
4: Que yo le tapé los ojos.
1: Bueno, ¿y en qué quedó todo esto, Laura?
4: La verdad, cuando hubo la disolución y todo, yo pedí las autoridades competentes. Ya les dije, necesito que me llamen a la policía porque no lo puedo dejar así. O sea, el señor fue el que, en lugar de dialogar, le empezó a tirar puño a mi esposo, porque también el menor de edad de 15 años le tiró también un puño a mi esposo.
2: No, tenaz.
4: O sea, ellos fueron los que empezaron con la pelea. Y pues después de que nos sacaron de la fila y todo, yo hablé con una de las funcionarias de Salitre, solicitamos el reembolso y estábamos esperando que llegaran las autoridades competentes. Cuando llegaron, pues ellos escucharon las dos partes, escucharon primero la versión de ellos y después la de nosotros, a lo cual se llegó a un mutuo acuerdo de que pues no colocamos nuestras respectivas denuncias, sí, no colocamos cargos a ninguno, pero sí hicimos el retiro, que fue por nuestra parte de retirarnos del parque.
1: Bueno, y está perfecto, y yo te doy un consejo, Laurita, deja eso ahí, gracias a Dios no fue pues grave o alguna lesión difícil, claro, o algo. Sí. Y ya, dejemos eso. Lastimosamente, pues bueno, quedaron fue ahí en todas las imágenes de por todo lado, ¿no? Me imagino que
4: ahorita sí, pero es la el detalle cuestión. O el dilema ahí es que, digamos, lo que a mí más me molestó no fue que difundieran la información, porque eso yo ya lo tenía previsto. Lo que me deja como inconforme con las noticias es que se pongan a inventar cosas que no son. Porque es que en muchas páginas he visto que por infidelidad, que por líos amorosos, ni siquiera yo conocía al señor.
2: Claro. No, yo, o sea, acá claro,
1: o sea, te están que aclaramos... diciendo que, o sea, que el otro señor era supuestamente tu amante.
2: No, no puedo creer.
4: Supuestamente que mi esposo era mi amante y que el señor que golpeó a mi esposo era mi marido.
2: Uy, no. No, nosotros dijimos, por lo menos, yo lo que dije fue por la fila.
3: Pero Laura,
2: y ya, la colada.
3: Si fue así, súper chévere. Yo quisiera llevar a mi amante, a mi esposo, al centro.
4: En todos lados estaban publicando, y es que es más. La página de Colombia Oscura fue la que empezó con esa polémica.
2: No.
4: Entonces, en todos los medios fue que se regó eso. Claro. Y créeme que los comentarios que yo he visto por toda la red me han tratado de lo peor. Me han dejado,
2: claro,
4: por el piso.
2: Porque como la infiel.
4: Mucha gente conocida mía, porque es que yo soy una funcionaria prácticamente pública. Uh-huh. Me han escrito, oye, Laura, eres tú, mira cómo te están tratando, mira lo que están diciendo sobre ti. Pues la gente en realidad se está desinformando demasiado.
2: Claro.
4: Es más, como se ve en mi cuenta de TikTok, me llegaron amenazas de personas que estuvieron ahí involucradas.
1: ¿Qué?
4: Y son amenazas de muerte.
1: No. O sea, por el tema de que inventaron de que tú eras prácticamente la moza,
2: infiel,
1: qué
2: la
1: pena,
2: moza.
1: ¿No? La moza del señor.
4: Exacto, bueno. Me han llegado mensajes de que, ay, usted por meterse con 7 menores por agredirlos, cuando en ningún momento agredimos a ningún menor.
2: Claro, bueno, no, menos mal acá nosotros no dijimos nada de eso.
1: No, y aclaramos y te damos ahí el tema de que tengas también la oportunidad de aclarar, y creo que no lo has hecho y me parece súper, ojalá este clip se vaya directico y los señores de Colombia, ¿cómo es que se llama?
2: Los de
4: Colombia Oscura.
1: Colombia Oscura también, pues de pronto cojan este clip y aclaren, y los medios de comunicación.
2: Esto fue una conversación
1: y ya
2: extrema.
1: Listo, mira, ya una se sabe. Una de las cosas es que ya ellos acordaron en el parque, no hubo denuncias, se fueron cada uno para la casa. Pero después del chisme de que supuestamente la señora que se ve ahí en el clip era, o sea, ya montaron fue una novela aquí.
2: Sí.
1: Pues no es así, simplemente fue por un tema, una colada
2: y ya.
1: En la fila donde pues hubo una pelea, pero ya las cosas quedaron ahí. Pues Laura, muchas gracias por atendernos y pues...
2: ¿Cuándo vamos a Salitre Mágico? ¿Cuándo vamos?
1: No,
2: ¿cuándo vamos?
1: Sepa. Mira, va.
4: Polémica.
1: No, no, pero mira, te invitamos a Mundo Aventura.
2: Sí, vamos. Sí. Vamos a Mundo Aventura y...
3: Pero llevemos los amantes. Esta vez sí. Mentira. Mentira, Laurita.
2: Míralo a él.
3: Qué rico tenerte con nosotros, y esta es una gran oportunidad para aclarar lo que a veces en los videos que están publicados en redes sociales, no todo siempre es como parece.
1: Yo sí iba a decir, pero tú muy macha, hombre. Defendiste paradísima, a tu esposo parada. ¿Cierto?
2: Sí. Uy, qué felicito.
1: Yo quiero una esposa así.
2: Sí, de verdad, una berraca, se nota que amas a tu esposo.
4: La verdad, cuando ellos se agarraron, lo primero que yo era como a separarlos. Sí recibí unos cuantos golpes, pero fueron muy leves.
1: No,
4: pero lo que me hizo la señora, que fue un ataque a traición, porque así me lo dijo mi esposo, fue un ataque a traición.
2: Claro.
4: La verdad, yo sí había sentido el jalón.
1: Claro.
4: Pero no sabía de quién había sido, porque pues a mis espaldas yo no puedo ver. Pero la cuando yo vi el video que mis familiares me lo enviaron, yo lo vi y yo, uy, no, esta señora, sí, la verdad. O sea, no, como por no formar más polémica y por no tratar de que se descolgen las cosas, yo seguía defendiendo a mi esposo. Obviamente en el segundo ángulo del video sí se ve que yo hasta le meto puño a Rincón y todo el mundo. Y la verdad, yo como persona, yo defiendo y a capa de espada quien sea. Sí, no eres, claro.
2: Se nota que lo amas, se nota que lo amas y lo defendiste con toda.
1: El titular de este clip va a ser del apocalipsis a un apocalipsis.
2: A un apocalipsis.
1: Casi un apocalipsis. Sí, bueno, no, Laura, muchas gracias.
3: ¿A cuál? Perdón, rápido, antes de terminar, Laura, ¿a qué atracción te ibas a subir?
2: Apocalipsis.
3: A apocalipsis. Apocalipsis.
4: Nosotros nos íbamos a subir a Apocalipsis ya porque es que lo primero que nos íbamos a subir era el Draco. Pero es que las filas estaban impresionantes.
1: Bueno, pero ya
3: yo
1: le
3: creo que con carrito chocones está bien. O sea, no busques.
2: Sí, no. Eso fue. Claro. Los que estaban ahí entraron a la casa al terror.
1: Bueno, un abrazo, Laura, para muchas Laura. Gracias. Bueno, gracias, Laurita. Bueno.
2: Bueno, es una comparación extrema. Hemos tenido una
1: comparación y para que venga. Y bueno, si te invitamos a un concierto, ¿pasa lo mismo?
4: No, yo ya he ido a conciertos.
1: Hagamos una cosa, sí. ¿Les gusta el joropo?
2: Está chévere.
4: Pues a mí sí, la verdad, mi esposo no
3: lo lleves.
2: Pues va con el mos.
1: No, es que no lo lleves.
3: No lo lleves.
2: Vaya con el mos.
1: Hagamos una cosa, regalémosle una boleta.
3: Sí. Te llevas una boleta doble ir? Para Mundo Aventura.
1: No. Bueno, no, hay para que Carolina le tome. ¿Sí? ¿Quieres ir a Voces del Joropo? En serio, pero para que vayas. Bueno, listo, bueno.
3: Allá no veis las filas con las filas.
1: Filas con las filas, por favor, y calmado, ¿no?
3: Mechoneadas de nivel, no queremos nada simple.
1: No, mentira. Eso es horrible. Eso ya quedó ahí.
2: Un beso, Laurita.
1: Y saludamos.
2: Beso, Laura.
1: Venga, y saludamos también a la otra familia. Al otro señor, al muchacho y toda esa vaina. Bueno, ya.
2: Sí, gracias, Laura.
1: También. Saludo para todos ellos.
3: Laura se va para Voces de Joropo. Vea
1: que
3: no,
1: chévere. Vea, pues.
2: Para que vea.
1: El club es.
2: Pero ¿vieron? Yo quedé limpio. ¿Vieron? Porque acá yo nunca dije que fue por la infidelidad.
3: Vio lo que es estar bajando la información de Bogotá Oscura.
2: Yo dije lo de la cola y ella dijo, así es. Así que yo quedé limpio. Muchas gracias. Yo seguiré con mi trabajo y nos vemos mañana. A las. Común y corriente seguimos.
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2: Y ahora sí, ¿qué pasa?
1: Vámonos con Cariñito.
2: ¿Qué pasó con Rafa?

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1: La calle, 10 de la mañana, 19 minutos. Buenos días, Colombia, pero buenos días. Mire, qué felicidad acompañarlos en esta mañana. Hoy desperté con el ánimo a tope. Yo soy Jennifer Smith y te acompaño hasta las 2 de la tarde aquí en la calle La Manda Más. Y hoy miércoles, ombligo de semana, les prometo que la vamos a pasar buenísimo. Porque es que ayer, imagínense que estaba en mi casa yo toda relajada, descansada. Y me llama un callejero, ay Jennifer, por favor, regáleme un pase doble para ir a Voces del Joropo. Pero que no pase de mañana, mire que eso ya es el sábado, yo necesito tener seguridad. Necesito comprarme la ropa, pedir permiso en el trabajo. Necesito organizarme, Jennifer, tiene que hacer mañana que usted me regale esa entrada. Yo dije, bueno, está bien, me están expresionando estos callejeros, pero como yo los amo, yo dije, listo, va para adelante, eso me encanta, me gusta la intensidad. Yo estaba durmiendo ahí toda relajadita, pero bueno, sus deseos son mis órdenes y por eso hoy llego a esta hora en la calle. Voy a regalar un pase doble para Voces del Joropo. Hoy lo voy a regalar. ¿A quién se lo regalo? Dígame pues, 316-741-4665. Empiece a reportarse a través del WhatsApp de la calle o me llama al 652-8525. Pégueme una llamadita, amo que me llame. Usted sabe que arrancan las 10 de la mañana, explóteme esa línea. Llámeme de una, que yo feliz de escucharlo, acompañarlo, complacerlo, estar con usted. Pero quiero que de una se empiece a reportar y a registrar. Es que usted dice, ay, es que yo quiero esa entrada. Uy, esa peladita habla muy chévere, pero ojalá me regale la entrada. Es que yo no sé dónde vives, no sé cómo te llamas, no sé a qué teléfono te voy a marcar. Entonces yo de adivina no tengo nada. Necesito que tú me ayudes para regalarte ese pase doble, así que pilas, inscríbete. No, es que ya yo me he inscrito como 7 veces, Jennifer. Así sean 20, no importa, los intensos tendrán la gloria de Dios. La gente intensa me gusta y esa justamente es la que se va a llevar ese pase doble para Voces del Joropo. El concierto de joropo más grande de Colombia será este sábado 9 de mayo en el Movistar Arena, así que pilas. Pégame una llamadita, repórtese, póngase cómodo, que aquí llego a acompañarlo en la calle La Manda Más, 1022. Ustedes me empiezan a pedir sus canciones favoritas y yo se las regalo. ¿Dónde? Pídamela en el WhatsApp, eso sin problema. 316-741-4665. Me voy con Grupo Firme. Esto se llama Entre Botellas, 1022, porque si escuchas buen regional mexicano, indudablemente estás escuchando La Calle, La Manda Más del regional mexicano en Colombia.
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1: 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Son las 10 de la mañana, 41 minutos. Vas conectado a La Calle La Manda Más. 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Recuerda que esta oferta es válida hasta el 7 de mayo, mi gente linda. ¿Cómo están, pues? ¿Cómo me les va? ¿Ah, María Ome? Oiga, yo como paisa sí sería una pésima paisa. Necesito un paisa que me diga cómo es el saludito de un paisa. ¿Cómo se saluda en su tierra? Yo soy costeña. Nosotros saludamos a compa, ¿qué? ¿Cómo va la vaina? Así saludamos nosotros y es normal en nuestra cultura. Pero creo que los países tienen un saludito especial. Oh, mi Ave María, pues, ¿cómo es que está usted, Jennifer? Oiga, y el santandereano tiene un saludito diferente. ¿Dónde me deja el caleño? Uy, el caleño tiene un saborcito. Mira, Oh, es que esto es un bombón. Algo así. No sé, soy pésimo para hacer acentos, pero ustedes mándenme notica de voz y dígame en su acento si es de Pereira, Huila, Tolima, Santander, para los que están en la costa, para los que están aquí en el interior. Dígame, salúdeme en su acento. Y si quiere entradas para Voces del Joropo, o si quiere entradas para los Tigres del Norte, o si quiere pases dobles para Ruta Fedes, que será ese sábado 13 de junio justamente en Villeta, en el Estadio Municipal, pues de una, repórtese, llámeme, pégueme llamaditas, que hoy voy a preparar y voy a regalar un pase doble. Hoy es el día del regalo, hoy voy a regalar ya esa boletica. Ya quiero regalarla, quiero alegrarle el corazón a uno de mis callejeros. No sé a quién, la verdad, pero si usted está conectado conmigo y quiere ese pase doble, de una llámeme 652-8525 o me puede mandar notica de voz. Por acá me dice, Jennifer, ¿cómo así? La voy a mechonear. ¿Cómo que me van a mechonear? Espérese. No me haga esto. Eso es maltrato. No.
2: Y va, pues, mi Janicita, ¿qué tal? ¿Cómo van las cosas? ¿Bien o qué?
1: ¡Ay, qué linda! ¡Qué divinura! Me encanta, pero ¿ese asiento dónde es? A ver, pero bien, o sea, ponga la actitud. Si no le va a poner actitud, no me sirve. Dígame, hola, Jennifer, ¿cómo estás?
3: Jennifer, quiero el pase doble, por favor, colabore, ya, para celebrar el Día de la Madre.
1: O sea, ¿usted dónde es? ¡A la mano! ¡Colabore!
4: Hola, Jenny, buenos días.
1: ¿Cómo estás?
4: Jenny, quiero unas entraditas para Voces del Joropo. Mi esposa mañana está cumpliendo años y un regalo espectacular de La Calle. Por favor, ayúdame, Jenny.
1: Por favor,
4: en La Calle se escucha más, la manda más, la mejor.
1: Yo tengo un corazón de pollito, te juro. Tengo un corazón de pollito y ustedes siempre me dicen cosas lindas. Ay, es que yo quiero celebrar el cumpleaños de mi esposo, de mi esposa, el aniversario. Y yo digo como, Dios mío, ¿por qué me hacen eso? Quiero regalar muchas entradas.
5: Hola, ¿qué más, pues? ¿Cómo me le ha ido?
1: Uy, ese paisita está bueno. ¿Qué, pues? ¿Cómo está su merced? No, el paisa no dice su merced. Hola, La Calle, hello.
6: Hola, Jennifer, buenos días, su merced. ¿Cómo se topa? ¿Cómo le va? ¿Cómo orgullosamente boyacense y fiel oyente de La Calle.
1: Ay, qué linda.
6: Y me encantaría que me escribieras para las boleticas para el Megafed, el 13 de junio, que el 14 es mi cumpleaños. Uy. Entonces me caería súper de regalo, mi Jenny. Te quiero mucho.
1: Yo
6: feliz
1: también.
6: Día.
1: Besitos para ti. Qué linda. Boyacá es la tierra de Lalita, mi compañera Lalita.
7: Yo, pues, mija. No, pues, Boyaco, mija.
1: Boyaco, ¿qué, pues, mija? Ya, o sea, estoy aprendiendo de los acentos de Colombia, voy a imitarlos. En algún momento aprenderé mucho.
8: No, vecina Jennifer, ¿qué hace?
1: ¿Qué hace, vecino?
8: La saludo.
1: ¿De dónde me saluda su merced? Borro el audio, no puede ser, no.

0: En mi calle yo escucho la calle, bello, quiero boletas para los Tigres del Norte. En mi calle yo escucho la calle. Gracias.
1: Yo no tengo necesidad de que usted me diga de dónde es. Costeñísima a morir. O sea, es una costeñita core. ¿Eh? Buenos días. Amo que me saluden. Hola.
2: No, ahora sí, sí la saludo.
1: A ver.
2: La saludo desde la Espina, Tolima.
1: Tolima.
2: Me salió mal.
1: Sí.
2: ¿Cómo le va? ¿Ya comió? ¿Ya desayunó?
1: Sí.
2: ¿Qué hizo?
1: Uy, ¿qué hizo?
2: Cuente, mi vecino. Cuente, mi vecina.
1: ¿Y ese audio qué pasó? Mi amor, ¿qué te pasó? Amorcito, ya desayuné, hoy me desayuné, imagínense que estoy tomando algo que se llama como kéfir o kéfir, no recuerdo bien, y esto le echo arándanos y le echo almendras y semillas de chía y les juro que espectacular para la digestión y me desayuné eso como snack, así, las flacas podemos hacer eso. Y ahorita más tarde me como alguito mejor. Pero mientras tanto, yo los acompaño aquí contándonos. Somos los mejores amigos. Soy su compañía, usted es la mía. Son las 10 de la mañana, 47. Pilas, los veo conectados conmigo y amo. Pero recuerde que voy a dar un pase doble para Voces del Joropo. Mientras tanto, me voy con una canción de esas que no pasan de moda. Me voy con Marco Antonio Solís y esta canción... A mí me encanta, se llama Tu Cárcel. Y tú vas conectado en este miércoles a La Calle, la manda más del regional mexicano en Colombia.
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1: 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Señoras y señores, 11 de la mañana, 18 minutos. Qué rápido va el tiempo, ¿no? Oiga, y rápidamente vamos a hablar de lo que se está hablando en las calles. Usted sabe que yo siempre a las 11 de la mañana lo vengo a datear, lo vengo a actualizar de todo lo que se está hablando en las calles. Por supuesto que en la calle la manda más. Oiga, Lina Tejeiro cada vez más linda y está de verdad enamorando a todos en las redes sociales con su embarazo. La actriz colombiana pues confirmó hace unos días y unas semanas que está feliz y comparte con sus seguidores las primeras ecografías en redes sociales junto a una reflexión sobre el coraje y el amor que se siente estar en este proceso. No reveló aún quién es el padre, aunque los rumores apuntan a que es un artista del género urbano colombiano y Colombia está hablando de eso, señoras y señores. Se está hablando en las calles que Raúl Ávila diseñó la Met Gala. Sí, señores, el colombiano Raúl Ávila fue el director creativo de la Met Gala 2026, que es el evento más glamuroso del mundo. El hombre detrás de toda la escenografía, las flores, las luces y el montaje, pues esa, sí, la misma Met Gala que ayer hablamos y que en las redes de la calle está todo posteado, tuvo más de 2,000 millones de personas viendo este escenario, viendo este evento, y fue un colombiano quien lo organizó. Se llama Raúl Ávila, así que para Raulito, hágame el favor, un aplauso. Más noticias de lo que se está hablando en las calles. Se abren las calles de La Solar 2026, que está en caos. El festival La Solar en Colombia tuvo serios problemas, desorden en la programación y fallas técnicas que afectaron a miles de asistentes. Las redes sociales explotan con las quejas y el organizador salió a pedir disculpas. De eso se está hablando en las calles a esta hora y al regreso prepárese porque hoy vamos a hablar de... Hoy quiero un top 3 que usted en este ranking polémico se va a desahogar. Vaya preparando su nota de voz porque al regreso voy a preguntarle para usted cuáles son esas parejas polémicas, esas relaciones tóxicas, esas rupturas que dieron que hablar muchísimo. Oiga, un top 3 de las peores rupturas de los artistas. ¿Cuáles? Mándeme un top 3 de las peores rupturas. Y la mía con mi exnovia. No, de artistas, amor, de artistas. Háblame de artistas. Para ti, ¿cuál sería ese top 3 de las rupturas más polémicas de los artistas que te gustan? ¿Cuáles han sido las más polémicas? Quiero escucharte, quiero leerte aquí en la calle. Quiero que me mandes nota de voz. Hoy en el top 3 será, ojo, 3 canciones, 3 parejas, 3 personas diferentes cuyas relaciones fueron un fracaso y que realmente dieron que hablar muchísimo a la sociedad. 11:21, y hoy como hace la buena música, ojo, ya regreso. Pilas, que hoy voy a regalar un pase doble para que se vayan para Voces del Joropo. Qué rico, ¿no? Así que ya vengo con el top 3 de las rupturas más polémicas de la farándula nacional e internacional. Y vengo también a inscribir a mis callejeros para regalarles ese pase doble para Voces del Joropo, que ya es ese sábado 9 de mayo. Mientras tanto, voy con más de la buena música. Señoras y señores, llega esto. Lo hace Pipe Bueno. Me enamoré de ti. Sí, así tal cual. No, así se llama la canción. Y escuchas La Calle. Buenas, buenas.
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¿Ya ustedes pensaron, mis callejeros y callejeras que están conectados a esta hora, qué regalarle a mamá en el Día de la Madre? ¡Uy! ¡Qué tarea tan difícil! Porque no es solamente dar el regalo, sino que le guste. Y hay mamás que son muy sinceras. Hay mamás que dicen, ay sí, esto no me gustó. Y hay otras que no tanto, dicen, ay esto sí, sí me encantó, buenísimo. Demás, y no se lo pone, no lo usa, no se lo gasta, sea lo que sea. Mamás, sean sinceras y digan qué quieren para el Día de la Madre, por favor. Dejen la tarea más sencilla para los hijos, gracias. 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

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Bueno, señores, 11:47. Yo hace unos minutos les dije que vamos a hablar a esta hora de esas rupturas que han sido súper polémicas. Y usted, a través del WhatsApp de la calle 316-741-4665, quiero que a esta hora me regale para ti cuál es el top 3 de los artistas más polémicos. Esas rupturas que de verdad dieron mucho, mucho de qué hablar. Porque es que te juro que terminar una relación, sí, o sea, todos hemos culminado relaciones. Y uno dice, bueno, ya no funcionó, tú allá, yo acá. Pero ya cuando uno llega al nivel de que una relación es demasiado polémica, que todo el mundo habla de eso, Dios mío, ya, ya basta. Debe ser muy duro, imagínese. Si es duro terminar una relación, ahora todo el mundo opinando de ella. ¡Uy, no! Por eso hoy vamos a hablar ese top 3 de las rupturas más polémicas de los artistas. Yo tengo un top 3, pero no sé si es el mismo que el tuyo. Tú me mandas nota de voz al WhatsApp de la calle, 316-741-4665, y me dice, Jennifer, mi top 3 de las rupturas más polémicas, esta, esta y esta. Dame tu top 3, yo tengo el mío. O sea, no sé, tú me dices, pero yo tengo el mío. Mira, me voy con mi top 3. Que lo voy a proyectar aquí en la pantalla para que ustedes lo vean. No sé si están de acuerdo conmigo. Puede que sí, puede que no. Pero para mí el top 3 de las rupturas más polémicas. Vamos a arrancar por la número 3. La número 3 sería, para mí, de las rupturas más polémicas, Karol G, Anuel AA, les juro. O sea, Karol G, Anuel AA. Me parece, pero súper, súper polémico. O sea, es que nadie los vio venir terminar. Ellos estaban tan felices, tan bonito, y de repente, ¡pup!, terminaron. Y no, y es que se presume que fue por infidelidad de parte de Anuel, porque luego, poquito tiempo, ya él estaba con Yailin, la más viral. ¿Recuerdas eso? ¡No, terrible! Y Karol G, obviamente, adelgazó, se puso linda, estaba en su prime, pero cuando terminó con Anuel le dio durísimo, pero durísimo. Vimos a una bichota herida, pero gracias a esa ruptura, oiga, canciones que nos identifican, ¿no? Que no ha pasado por una tusa. Hasta ella misma hizo su música con su vida personal. En el número 3 está Karol G. Karol G con Anuel AA. Mi top número 2. Uy, no, Dali Cazzu. Uy, les juro. Les juro. 2 años juntos, una hija de por medio, el rifirrafe. Terminan y ya al mes, tal vez, ya él estaba con Ángel Aguilar. Dios mío. Con Angelita. Soy fan de su relación. Tenga cuidado con esas chicas que son fan de su relación. O esos chicos y amigos que dicen, ay, hermano, yo soy fan de su relación. Ay, amiga, yo soy fan de tu relación. ¡Cuidado! ¡Peligro, peligro! Y la primera, mi top 3. Nada más y nada menos que, adivine. Le voy a poner a adivinar. ¿Quién crees tú que está en el top número 1? O sea, para mí, la más polémica fue Shakira y Piqué. Perdóname, pero sí. Mira, esta ruptura que realmente parió 3 canciones millonarias. Shakira hizo, mira, esta, esto es para que te mortifique, mastica y traga, traga y mastica. ¿Te acuerdas? La sesión 53 que hizo con Bizarrap, una de las más exitosas en su carrera, y Shakira tiene muy buena música, pero creo que cuando vimos a Shakira, Dios mío, con el corazón roto, luego de un matrimonio, 12 años juntos, 2 hijos, y adivine por qué, que tiene, cuál es el común denominador de todos esos bellacos, que se fueron con otras artistas, con otras famosas, pero en el caso de Piqué, no, esta Clara Chía no era famosa, no es exitosa, no es que tenga una vida súper conocida, pero la eligió a ella y dejó a Shakira. Si le hacen eso a Shakira, ¿qué te pasa? ¿Qué nos puede pasar a ti y a mí, que somos unas simples mortales? Ese es mi top 3 hoy. Dígame usted, ¿cuál? ¿Cuál es el suyo? Quiero que a esta hora me mande nota de voz al WhatsApp de la calle 316-741-4665. Se me va a decir, Jennifer, mi top 3 de las más difíciles rupturas.
esta es, sí, esta.

0: O si coincide conmigo, mándeme notica de voz. ¿Qué dice mi gente linda de la calle? Hola.
1: Quería Janicita, ¿cómo así que me vas a dejar sin boletas? ¿De dónde crees
0: que soy yo?
1: Pues
0: no.
1: Paisa.
0: Paisa, pero no.
2: Bueno, mis tres tops en tres son... Primero es el de Karol G y Feid. Pues porque eso fue muy mundial, eso fue mundial en todo el mundo. El segundo creo que podría ser Belé y Isabela Ladera. Creo que sí, porque eso se pelearon, que yo no sé qué, Belé dejó a Isabela y no sé qué. Y pues el último sería Cristian Nodal, Cristian Nodal y Ángel Aguilar, porque decían, no sé muy bien, creo que Cristian Nodal la había engañado con Cazzu, no me acuerdo bien, pero esos son mis tres tops. Jenny, ¿Usted qué opina?
0: Es que yo opino, ¿cuántos años tienes tú, mi amor, echando chisme conmigo? A mí me preocupa cuántos años tengas. Yo creo que tú mayor de edad aún no eres, te pongo como unos 14, máximo 13. Ese 15, pues le puedo colocar. ¿Cuántos años tienes tú, mi amor, que sabes tanto de la farándula como cualquiera de mis callejeros? Pero qué buen análisis me hace. Sí, no había tenido en el radar esa de BL con cara. La que tú decías también con Isabela Ladera, esa fue una ruptura repolémica. Pero ese es mi top 3. Díganme ustedes cuál es el suyo. 316-741-4665. Yo creo que la ruptura más polémica fue esta de Shakira. ¡Wow! ¡Ay! También me están diciendo otra. Me están diciendo varias. Mándeme nota de voz. Jennifer, mi top 3 de las rupturas más polémicas. Ta, ta, ta. Y me dice, a ver.
3: Mi top 3 es...
0: Sí. ¿Cuál?
3: Karol G y Anuel.
0: Sí, Karol G y Anuel. ¿Y qué más? Faltan dos. Es un top 3.
4: Hola, buenos días.
0: Hola, mi amor.
4: Pues para mí, mi top 3 sería... Sí. En el número 3 sería como Ángela y Cristian.
0: Ok.
4: En el 2, aunque no están en el... Son actores, pero más no cantantes.
0: Sí.
4: Sería ese de Johnny Depp y Amber, que estuvo súper feo con...
0: Johnny Depp y Amber. Uf.
4: Con policía y no sé qué más. Y estuvieron ahí súper feo.
0: Feo.
4: Y en el primero, obviamente, estoy de acuerdo contigo, y sería el de Shakira con Piqué.
0: Total. ¿Ustedes qué opinan? Hola.
5: Hola, Jenny. Saludos desde La Guajira. Jenny, sí, coincido contigo. Ese es mi top 3. Son Shakira, Piqué, Karol G, Anuel y Nodal y Cazzu. Esos tres.
0: Total. Hello.
6: Hola, mi Jennifer, mi top 3.
0: ¿Cuál es?
6: Es el Ben Affleck y Jennifer Lopez.
0: Uf, sí, polémico. Polémico.
6: Mi top 2 fue Paola Jara con Sandra.
0: Sí, también.
6: Y mi top 1 fue Shakira con Piqué.
0: Uf, oiga, qué difícil, ¿no? Y la mía también está ahí en el top 1 de las más polémicas, ¿no? No, qué horrible, imagínate que se te metan en el rancho a juzgar y criticar tu relación, que por qué terminaron, que esto, y más cuando termina con policía, juicio, casos, no. Pero bueno, cría fama y acuéstate a dormir, ¿no? Aquí tú y yo hablando como los mejores amigos que somos. 11 de la mañana, 55 minutos. Ya regreso con más opiniones. Despáchese. Dígame cuál es su top 3 de las rupturas más polémicas nacionales e internacionales. Las que todo el mundo habló, el rifirrafe. Ojo ahí, lo escucho al regreso. 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
2: En la calle son las 12 en punto.

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2: Buenas noches, damas y caballeros.

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1: Ya son las 12 del mediodía, 6 minutos, y estás conectado a La Calle 96.9. Yo soy Jennifer Smith. Te acompañas a las 2 de la tarde, como todos los días de lunes a viernes. ¿A quien la manda más? La Calle. Oiga, pilas, porque el sábado exactamente tengo un concierto.
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1: Y es el concierto.
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1: Oiga eso.
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1: 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Hoy voy a regalar un pase doble. Sí, voy a regalar un pase doble, pero quiero que quien lo necesite se inscriba. Llámeme al 652-8525 o me puede mandar a través del WhatsApp de La Calle 316-741-4665. Me puede decir, Jennifer, regáleme esas entradas a mí. Pero dígame con quién va a ir. Hoy voy a regalar ese pase doble. Una de la tarde lo regalo. Voy a hacer llamadas a los callejeros que están súper juiciosos, inscribiéndose, llamándome, activos, opinando, participando, acompañándome y yo siendo su compañía aquí en La Calle La Manda Más. Quiero darles ese regalo, pero inscríbase, pilas. Hoy es el día de dar las boletas. Voy a dar esas boletas para que pida permiso si lo tiene que pedir, se compre la ropa, se ponga bien lindo, bien linda, y disfrute de este ventazo. La verdad, estará buenísimo. 9 de mayo, Movistar Arena, Voces del Joropo, 12 del mediodía, 9 minutos. Tú vas conectado a La Calle. 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

0: 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Oiga, buen provecho para quien está almorzando a esta hora. 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Pues de una, inscríbase, 316-741-4665. 12:28, al regreso, traigo un invitado súper especial. No se imaginan, ya llegó, ya me dijeron, ya está aquí. Ya llegó, ya está aquí. Llegó mi invitado, ya les cuento al regreso de quién se trata. Sé que muchos lo aman y lo conocen demasiado. Pero ya en instantes llega aquí, a La Calle La Manda Más.
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0: Llega Ana Gabriela, a pesar de todo, 12:29. 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
1: Son las 12 del mediodía, 42 minutos. ¿Cómo está mi gente linda? Bienvenidos a la calle La Manda Más. Ya es mediodía. ¿Qué están haciendo ustedes? Cuéntenme. Pilas, que al regreso, ya a partir de la 1:00 de la tarde, les voy a regalar pase doble para irnos a Voces del Joropo este sábado, pero para la gente fiel, la gente que está conectada, la gente que está ahí sintonizando. Pilas, si usted quiere ir a Voces del Joropo, de una, inscríbase, llámeme, póngase intenso, a mí la intensidad me gusta. 316-741-4665. 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Y seguimos hablando de cosas chéveres, por eso les traigo una canción que yo sé que usted la ha escuchado. Oiga, hay que ponerse chévere. La vida es tan bonita para uno estar amargado, ¿no? Yo hace unos minutitos les había dicho que traigo invitado y sí, señores, el que nos pone chéveres. Con ustedes, Elder Dayan y Carlos Rueda. Muchachos, bienvenidos a la calle.
2: Oye, aquí estoy callejeando.
1: Así me gusta.
2: Estoy con ustedes. Gracias por abrirme las puertas nuevamente de esta emisora tan, tan espectacular que tiene toda Colombia, porque no solamente queda aquí en Bogotá, sino que está por todas partes. Y estamos chéveres. Aquí va con, trayéndole compañero nuevo como mi compadre Carlos Rueda, mi paisano y mi amigo.
1: Oiga, oiga esto. Les voy a colocar así en mood alegre. Es mediodía. Algunos están en pleno trancón. Otros viéndonos en TDT en toda Colombia. Póngase chévere. Elder, qué chévere. O sea, imagina que todo el país está conectado y no todos son de la costa, no todos son costeños. ¿Qué es la palabra chévere para Elder?
2: Chévere es algo que reúne todo lo bueno que hay en la vida. La palabra chévere es de la jerga costeña, pero aquí poco a poco se ha venido trasladando también por todo el país. ¿Cómo estás? ¿La estás pasando chévere? Sí.
1: Chévere.
2: Pero
1: en no, otro contexto, ¿cómo puedes usar el chévere?
2: El chévere puede ser, bueno, otra palabra costeña, bacano.
1: Bacano, chévere, bacano.
2: Ya después se mete más al interior, puede ser elegante.
1: Elegante.
2: Se puede ser también que nota.
1: ¿Qué nota?
2: Ya, y de ahí para allá, imagínate.
1: Qué chévere. Pero oye, ¿sabes qué nota? ¿Qué es bacano? ¿Qué es chévere? La nueva colaboración que trae. Él me mira con ojitos como, ay, ¿cuándo me va a presentar a mí? Hablemos, por favor. Porque justamente hace poco, este fin de semana que pasó, disfrutamos del Festival Vallenato. Y este festival trae noticia. ¿Y cómo así? Que tienes nueva pareja. No, usted tiene 4 hijos y está casado. Pero trae nueva pareja
2: musical,
1: en el Vallenato.
2: Musical, hablando. Aclaremos, musical.
1: Elder Dayan hace dúo, hace colaboración con Carlos, que aquí está. Carlos, bienvenido a la calle. ¿Cómo estás?
3: Muy feliz de estar aquí, de verdad. Y feliz de estar estrenando esta nueva unión al lado de este gran artista, mi hermano y mi amigo, Elder Dayan. Contento con la acogida que hemos tenido. Contento con todo lo que vivimos en el Festival Vallenato y muy motivado con lo que se viene.
1: Oiga, Elder hizo un anuncio parroquial en pleno festival. ¿Cómo fue eso? Y primeramente, ¿cuándo es el momento que Elder le daba la oportunidad a Carlos para ser ya pareja, colaboración y partners para lo que dure la vida, ¿no?
2: Esto se venía cocinando hace mucho tiempo. Hace mucho tiempo nosotros queríamos unirnos musicalmente, pero obviamente los dos gozábamos de un buen momento musical. No quiere decir que ahora estemos mal, sino que era como desarmar algo que estaba andando bien para intentar armar otra cosa a la fuerza. No, yo digo que las cosas tenían que darse de la mejor manera. Carlos estaba gozando de su éxito con su compañero Diego, yo estaba con Rolando, después pasé con Lucas y no era el momento de pronto, pero fíjate que las cosas de Dios son perfectas. Él estaba ahora haciendo unión con Jafid, David, que acaban de sacar un CD muy bueno, pero también es verdad. Pero la química musical, pues, lo jalaba como para acá, para este lado. Y yo aproveché y le dije, compadre, venga acá.
1: ¿Cómo le dijiste? A ver, ¿cómo fue esa llamada? Dramaticemos el momento.
2: Yo le piqué el ojo, ¿sí me entiendes?
1: Pero le picó el ojito.
2: No, compadre Carlos, yo creo que es el momento de que nos unamos. Lastimosamente, pues, tú estás en un proyecto que está a puerta de sacar un...

0: ¿Cuál para
1: ahora,
0: cuál?
1: Carlitos, pregunta. Cuando Elder le hace esa picadita de ojo, cuando Elder le comienza a coquetear, porque una cosa es que le coqueteen a uno personalmente y otra profesionalmente, porque has estado con artistas grandes y venías siempre de grandes ligas y estar al lado de Elder, ¿qué significa para ti?
2: Sí, la verdad estoy muy agradecido, primero con Dios, segundo con él por hacerme este llamado, la verdad, porque es algo que se quería hace mucho tiempo. Como yo digo, he seguido su carrera desde siempre, porque somos del mismo pueblo. Siempre me he alegrado de todos los triunfos que ha tenido en la música y qué bonito ahora hacer parte de eso. La verdad lo vi como una gran oportunidad y la verdad que hay un compañerismo, una amistad muy grande de hace mucho tiempo y bonito verlo reflejado en lo que uno transmite, que es música.
1: Mejor acordeonero juvenil de Par Awards. ¿Cómo? Háblame, ¿tú qué crees? Estamos tateados. Hay niveles y que te lleves ese reconocimiento para ti, para tu carrera. Este 2026 llegó, mejor dicho, maravilloso para ti, Carlos.
2: Claro que sí, ha sido algo también muy bonito para mi carrera. Esos reconocimientos que uno tiene, bueno, son primeramente gracias a Dios. Gracias a toda la gente que está ahí apoyándolo a uno en esta carrera tan bonita. Y bueno, ahora prepararse y de verdad que tengo muchas ganas, mucha motivación para lo que se viene al lado de Elder Dayan.
1: Bueno, les tengo una preguntita a los dos. Y quiero que me digan la verdad. Aquí en la calle se habla con la verdad. Elder, Carlos Rueda, que están estrenando relación profesional.
0: Musicalmente.
1: El dúo del momento. Amo eso. Yo quiero que ustedes miren la imagen que le voy a colocar a continuación y para los que me están escuchando pueden acercarse, pueden mirar en lacalle.com y yo quiero que ustedes me digan la verdad, porque esto fue muy viral. En redes sociales, eso le dieron palo, pero demasiado. Cálmate que yo tengo las cosas bajo control. Y es que fíjate que se posteó la imagen en reconocimiento al binomio de oro y vimos la estatua de Rafael Orozco. Y yo, no se ría. Yo quiero que ustedes vean esto, que es el reconocimiento que se le hizo al binomio de oro. ¿Qué opina Elder y Carlos? Dígame la verdad, dígame la verdad ambos. Bueno, ¿ustedes creen que quedó lindo, que no? O sea, sé sincero, Elder.
0: No, yo de pronto, con todo el respeto que se merece el escultor que hizo la
2: obra.
0: La obra. Hay que reconocerle su arte y todo, pero en realidad no se parece, Rafa ni el Pollo Irra se parecen. Yo creo que a estas personas hay donde deben esmerarse más. Deben esmerarse más hacer esos homenajes en obras de arte como esta. No es punto de comparación, pero mira cómo quedó la de mi papá, cómo quedó la de Martín.
1: Total.
0: O sea, son cosas que son, digamos que fue que lo hicieron a las carreras. Pero de todas maneras, yo digo que a estos artistas hay que darle un valor sentimental, mejor dicho, grandísimo. Pero en realidad no se parecen absolutamente nada.
1: Carlos, ¿tú qué opinas de esta estatua del Pollo Irra y Rafael Orozco, el binomio de oro que se le colocó en el Parque de la Leyenda Vallenata?
2: No, pienso que había que tener más cuidado y sobre todo que le estaban haciendo el homenaje en ese momento. O sea, merecía un poco más de respeto. Sin embargo, bueno, ya creo que la quitaron para arreglarla. Esperemos que esta vez sí sean muy parecidas, porque de verdad se lo merecen, esa unión tan grande que nos deja el vallenato.
0: Sí, porque o sea, no solamente la opinión nuestra de Carlos y de Elder, sino en general.
1: Total, es que fue viral en redes sociales. Ustedes vieron, estuvieron en el festival y, o sea,
0: yo pasé esta experiencia. Yo llegué, yo iba entrando a la prueba de sonido el día de que tocamos con Guayacán, que la orquesta Guayacán nos invitó, eso fue el día viernes, y estaban envueltas en velcro, con papel negro. Y yo dije, van a velar las estatuas de Rafa y de Irra. Entonces después al día siguiente pasamos que ya estaban abiertas. Y yo dije, Dios mío,
1: ¡no!
0: La hubieran dejado tapada.
2: Sí, claro.
1: No, pero esperemos, cruzo los dedos, para que esa estatua sea mejor, porque lo merece. Un homenaje al maestro.
2: Totalmente.
1: Rafael Orozco, por Dios. 12 del mediodía, 52 minutos. ¿Cómo van las cosas con Lucas Dangón? ¿Cómo terminó? ¿Cómo cerraron el broche?
0: Esa relación terminó muy bien, muy bien. Tú sabes que Lucas es una persona muy noble, un ser humano, y mejor dicho, que no, como les decía yo, él no pelea ni con él mismo, y si pelea con él mismo pierde. ¿Sí me entiendes? Ese hombre no, yo no tenía ni por dónde cogerlo.

0: ¿Sí me entiendes? Entonces mi compadre sí quedó un poco triste porque fueron cinco años.
1: ¿Y cómo terminas una relación para empezar otra?
0: No, lo que pasa es que eso es lo más difícil. Terminar una relación en cualquiera de los campos es difícil. Es difícil. Yo le dije, ¿y sabe qué me respondió el compadre? Yo lo entiendo y yo no quiero ser piedra de tropiezo para su camino musical. Si una persona te diga eso, es de valorar. Tiene muy buenos sentimientos y de buen corazón. No tuve ningún inconveniente con él, ni económico ni personal. Terminamos en muy muy buenos
1: términos. ¡Qué lindo! ¡Me encanta! ¡Eso me encanta! ¡Chévere! Ahora, señores, ¿ustedes les encantan las historias detrás de la canción?
0: A ver.
1: Y le traigo esto. ¿Cuál es la historia detrás de la canción de Ponte Chévere? A propósito, hablando del binomio de oro que se le rindió homenaje. Desde tempranito usted, desde el año pasado tirando Ponte Chévere, pero esta canción fue tendencia en TikTok y todo. Cuéntame la historia detrás de la canción de Ponte Chévere.
0: Bueno, cuando empezamos a hacer la recopilación de las canciones del álbum Homenaje de Oro, que estábamos, bueno, en ese tiempo estaba con Lucas, el maestro Morre Romero también me ayudó muchísimo a escoger Carlos Huerta, que fue productor de este álbum, Nemesio Gómez. Yo inicié con Ponte Chévere, ¿por qué? Porque es que Ponte Chévere es una canción que te inspira, el mensaje te inspira. O sea, la gente cree que la canción por ser rápida es de pura recocha. Nada, la canción tiene una letra de superación, de darle ánimo a la gente, impresionante. O sea, solamente dice, la vida es como una mujer bonita que te coquetea y te invita a mil sueños realizar. Yo vivo enamorado de la vida, de todas las cosas lindas que nos hacen disfrutar. Entonces, ¿por qué pensar en morir? Si existen mil razones para vivir. Nada más con eso, con ese inicio de la canción, tenemos para decirle al mundo, hey, anímate, ponte chévere, no te dejes caer. Entonces yo cogí eso más que todo por el mensaje. La canción se vuelve viral por un influencer de allá de la ciudad de Barranquilla, que le dicen el musicólogo, que él empieza a hacer, entre comillas, mamar gallo, porque no, tampoco se estaba burlando de la canción. Decía, este es el chévere que todos quieren bailar en Barranquilla. Y salía el de Aria.
1: Chévere, salía este. Sí, porque vamos a contextualizar a mis callejeros. Es que imagínense que Elder saca su canción Ponte Chévere, homenaje al binomio de oro. Bien chévere, sabroso. Pero Aria Vega, que es una artista que también ustedes han escuchado aquí en la calle, lanza esto que se llama Chévere y los dos tienen trends. Pero yo creo que el trend, así como el TikTok de Aria Vega, es como más aesthetic, más Ponte Chévere, más como Play, más costeñita premium. Pero es que yo quiero hacer el ejercicio con mis callejeros. Ustedes escuchen la canción de Aria Vega, que es súper suave, chévere. Uno la va a... chévere, you know. Chévere, pero es que usted escucha esto de Elder Dayani. Uno esa vida se la baila, ¿no?
0: entonces ahí donde voy yo. El muchacho este, él coge y hace en TikTok. Él dice, no, que este es el chévere que todo el mundo está bailando en Barranquilla. Pues cuando eso, la canción de pronto no se ha viralizado tanto en Colombia. Y él empieza a hacer la baila. Pero este es el chévere que bailo yo. Hizo así lo mismo que hiciste tú.
1: Ponte chévere. Yo quiero a dos cámaras y vamos a hacer el chévere de Elder Dayan. Dale, tú y yo, así.
0: Eso va.
1: A la cuenta de tres. Cámaras, dos cámaras, vamos a colgar. A la cuenta de uno, dos, tres, a ver.
0: Ponte chévere, que yo me pongo chévere. Ponte chévere, que yo me pongo chévere. Así todo el mundo chévere. Pasamos la vida chévere. Entonces, claro, eso se viralizó. Se viralizó en TikTok y bueno, en todas las redes sociales, que tanto así hicieron más de 400,000 videos.
1: ¡Wow!
0: De esa canción. Y sigue contando, eso sigue moviéndose ahí. Entonces eso llamó la atención también de Aria, tanto así que Aria la cantó ahora en el Festival Vallenato.
1: Eso te iba a preguntar.
0: La versión vallenata la cantó, y yo en el principio, en los precarnavales, cantaba la de Aria también.
1: ¿También?
0: Sí, entonces...
1: O sea, no hay mala relación con Aria Vega.
0: No, jamás, ni le molestó lo que hizo el muchacho, ni le molestó que yo la interpretara, y obviamente a mí tampoco me va a molestar que ella lo haga. Y bueno, vamos al contexto de la canción. Esa canción yo la escojo, es del año 1992. Sí. Ganó Congo de Oro, el binomio de oro con esa canción. Entonces yo dije, es una canción alegre para el final de año, pues las canciones que más suenan en las emisoras son las alegres, y pues toca apuntarle a eso. Y ahí está la canción Ponte Chévere. Gracias a Dios llegamos a Carnaval de Barranquilla y consolidada y catalogada por todos los medios barranquilleros y la reina del carnaval como la canción del carnaval 2026. Y bendición de Dios, hoy en día es una realidad y ya le pusimos el sabor de Carlos Rueda en la tarima y el show está totalmente brutal.
1: Total, o sea, es una canción para disfrutar, para cantar, para bailar, para ponerse chévere. Y la versión original, la que nos hablaba Elder Dayan, es esto del Binomio de Oro. Pero yo siento que la versión de Elder es más dinámica, más arriba, más play. Escuchen ustedes, mis callejeros, versión Rafael Orozco. Versión de Elder Dayan, escuchen ustedes. Óyelo.
0: Lo que pasa es que obviamente aquí tiene sonidos modernos. Yo le di dos punticos más de velocidad y obviamente con todo lo que está a la tecnología musical, todos esos los efectos, se escucha obviamente más juvenil.
1: Oiga.

0: 11:58 para los callejeros que están conectados. Aquí tenemos en vivo invitado especial a Elder Dayan y a Carlos Rueda, que inician una nueva etapa cuya esencia será combinar el folclor vallenato con un toque juvenil. Elder Dayan anunció a todo el mundo, ya hizo oficial esta relación. Y por supuesto, se la compartimos a ustedes aquí en la calle La Manda Más. Muchachos, qué delicia tenerlos acá. Ponte chévere.
1: Ey, ponte chévere, ponte estamos chévere con la actitud que tienes, nos tienes arriba, sinceramente. Gracias a Dios, pues, nos hemos visto en tiempos anteriores, nos hemos entrevistado y te caracterizas por esa alegría hermosa. Y aquí moviendo los miquitos aplaudiendo en mi mente, ya aparecieron.
0: ¿Cuántas horas has dormido, Elder?
1: He dormido.
0: O sea, ¿has descansado bien? Desde el Festival Vallenato vienes sin parar.
1: No, he descansado totalmente bien porque nosotros llegamos el lunes a Barranquilla. Ayer, como te digo, yo soy una persona muy familiar. Ayer llevé a mis hijas al colegio, aunque no me lo crean.
0: ¡Épale! Un papá presente, como debe ser.
1: Yo mismo la recojo. Y llegamos y salimos esta mañana a las 4 de la mañana para el aeropuerto y llegamos aquí a Bogotá esta mañana a las 7 de la mañana.
0: Dios mío, ese hombre no ha dormido, es nada. ¿Carlos ha dormido?
2: No, estamos igualitos. La verdad es que nos disfrutamos mucho y aprovechamos mucho el tiempo que tenemos en familia. Y esa parte de llevar a los niños al colegio, yo pienso que hay que disfrutársela mucho y hay que acompañarlos siempre.
0: ¡Qué lindo, ah! Excelentes papás responsables, presentes, y sobre todo excelentes artistas. Chicos, buen viento, buena mar, esta colaboración deliciosa, chévere, bacana, genial, chimba. Hay que también meter a la gente. Vamos a ver, un poquito, regáleme alguita capela, ¿cómo dice? A ver.
3: ¡Ay! Y con lujo de detalles, manifiesta el Elder Dayan. Y con lujo de detalle, manifiesta el Elder Dayan. Ay, que siempre en la calle, ahí será la manda más.
0: ¡Eso!
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2: 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Oiga, pilas, porque en unos minutos voy a devolver llamadita. Voy a devolver llamadas para regalar pase doble a Voces del Joropo. Así que pilas, porque si usted se inscribió juiciosito desde el lunes, cada vez que me escucha aquí en la emisora La Calle, está pero pegado, sintonizado conmigo, pues yo le quiero regalar ese pase doble. ¿Listo? Y justamente hoy miércoles voy con la historia detrás de la canción, y yo sé que más de uno se ha escuchado este temita.
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2: De Mark Anthony. Vivir mi vida.
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2: Esta canción se llama Vivir mi vida. Así, yo sé que la has escuchado. ¿De dónde viene esta canción, Jennifer? Esta canción no es original de Mark Anthony. Si usted cree que sí, no señor. Una 21, le traigo el dato.
4: Puede vencer la sequía.
2: ¿Y para qué? Bueno, ¿usted se le hace familiar esta melodía? Escuche bien, porque necesito su oído afinado para que escuche esto. Escuche la melodía. El ritmo se le hace familiar.

Les cuento que esta canción se llama C'est la vie en francés. Esta canción, que es en francés, justamente es la inspiración detrás de Vivir mi vida. Y es que para los que me están escuchando, yo le tiro el dato. El dato es que la canción de Khaled, C'est la vie, la traducción en español de la frasecita C'est la vie en francés es así es la vida es así. Es una frase muy autóctona de la jerga francesa. Y justamente al hacer la traducción, pues Marc Anthony hizo esto que se llama Vivir mi vida, inspirada en esto. C'est la vie de Khaled. ¿Sabía ese dato? Y es que fíjese que justamente esta historia es del rey del Rai. ¿Usted sabe qué es el Rai? Justamente el Rai es música folclórica del norte de África que mezcla influencias árabes y occidentales. Khaled tuvo un éxito en Europa y Medio Oriente con esta canción, que se llama C'est la vie. ¿Pero qué pasó? ¿Cuándo fue el momento clave para que Marc Anthony le diera vida a Vivir mi vida, o sea, la versión en español de esta canción, que es en francés? Pues justamente el productor Sergio George la encontró y se la mostró a Marc Anthony. Pero Marc no se convenció hasta que la colocó en su casa y sus hijos enloquecieron. Ryan se volvió loco cuando la escuchó y fue a buscar a su hermano y no podía parar de reproducirla. O sea, el hijo de Marc Anthony al escuchar esta canción bailaba con su hermana espectacular. Justamente Marc dijo, cuando vi que a mis hijos les encantaba, empezó la idea de hacer la versión en español. Esta comunicación y esta historia es real, lo dijo en una entrevista en la conferencia de Billboard 2014. ¿Cuál fue el resultado? Pues el equipo de Marc Anthony contactó a Khaled, adaptaron la letra al español con un mensaje de vida, de resiliencia, y pues lo hicieron en versión salsa y es la canción que usted escucha, que le encanta justamente Vivir mi vida de Marc Anthony. Y justamente el dato de la canción Vivir mi vida de Marc Anthony es muy chévere porque esta canción se lanzó en el 2013, 18 semanas consecutivas estuvo en el número 1 del Billboard Hot Latin Song, tuvo 10 premios Billboard 2014, incluyendo la canción del año. El himno que cierra todos los conciertos de Marc Anthony es esto, Vivir mi vida. La inspiración de C'est la vie, del artista francés Khaled. Y por supuesto, los mejores datos, aquí en la calle La Manda Más. ¿Se sabía esa? Aquí está la historia detrás de la canción, en la calle La Manda Más.

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1: Una 44, ya casi me voy despidiendo, pero antes que suene Luis Silva, y esta colaboración que es en compañía de Jason Jiménez me parece maravillosa. ¿Cómo no voy a decirlo? ¿Y cómo yo no les voy a decir que tengo pases para ir a Voces del Joropo ese sábado?
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2: Tan especial para hacer una canción.
1: Oiga, yo creo, y más que creerlo, estoy segura que Luis Silva le hará un homenaje a Jason Jiménez en este concierto. Sé que sí, no sé, algo me lo dice.
2: ¿Cómo no voy a decir que me gustas?
1: Bueno, llegó el momento de hacer llamadas, mi gente linda, mi gente bella. Voy a hacer llamadas a los callejeros que se conectaron, que se inscribieron. Voy a llamar a uno de mis callejeros, un callejero o una callejera, no sé. ¿A dónde me voy? Díganme usted a través del WhatsApp de la calle, vamos a ponerle a esto alegría, pues. Dígame a quién voy a llamar a esta hora para regalarle el pase doble para Voces del Joropo. Por acá me dicen, hola Jennifer, ¿cómo estás? Jennifer, llámeme a mí. Llámeme a mí. Voces del Joropo con Milena Benítez, Cholo Valderrama, Walter Silva, Aries Bigot, Luis Silva, Tradicional Joropo, el homenaje a Juan Farfán. Este sábado 9 de mayo en el Movistar Arena. ¿Quién dijo yo? Hello.
3: Ponte chévere, que yo me pongo chévere.
1: Ponte. es que tuvimos de invitado a Elder Yayan hace unas horitas y la gente todavía está, pero chévere, ¿ah? No, pero yo quiero nota de voz. Ahora póngase chévere y mándeme nota de voz si quiere que lo llame.
4: Yo no, me llamo Milena León.
1: Llámeme a mí.
5: Jennifer.
1: Dígame.
5: Una callejera, pero esas bien callejeras, de esas que son bien de la calle.
1: De la manda más, ¿eh?
5: Llámeme a mí, Jennifer.
1: Llámeme a mí.
6: A mí, Jennifer.
1: Llámeme. Gio, Jennifer, yo quiero entrar. Me voy a llamar. Me voy al listado. Me voy a ir a Bosa. Bosa donde la gente goza. Voy a llamar a una callejera que se ha inscrito todos los días, o sea, todos los días esta callejera se ha inscrito, me ha llamado, se ha puesto muy, pero muy juiciosa, así que voy a llamarla porque ella se llama Nubia Camacho y nos vamos para Bosa. Nubia, te voy a marcar. Nubia, contéstame con alegría, con fulgor, con todo, con furor. ¿Será que sí me contesta, Nubia? Ay, Dios. Hello.
7: En mi calle yo escucho la calle la manda mami Jennifer. Gracias.
1: ¿Cómo estás?
7: Bien contenta. Uy, creo. Yo dije, no me las gané definitivamente.
1: No, ya, yo te estoy llamando

0: concierto de joropo, que le encanta la música de joropo, y de paso celebrar los cumpleaños adelantados.
1: No,
0: de
1: mejor
0: parte
1: dicho.
0: De nosotras, eso es un detalle.
1: Sí.
0: De la calle. La calle lo mandaba.
1: Ay, me alegra mucho. Solo con escuchar esa alegría, ya yo me doy por bien servida. Sé que la vas a pasar delicioso.
0: Ay, la vamos a pasar juntas, porque espero verte por ahí.
1: Yo también por allá estaré. Tal vez vaya de infragante, o sea que me voy a ir tras bambalinas y me voy de infiltrada. Usted me puede ver y no me puede ver.
0: ¿Y tú?
1: Si me ve, me da un abrazo y nos tomamos una fotico, ¿yo?
0: Obvio, claro, llamo las cotizas, el sombrero mexicano tú lo llevas.
1: Las cotizas, las cotizas. Las cotizas se las necesito para verme bien linda. Así bien llanera. Yo veré. Pues mi querida novia, solo te llamaba para decirte que... ¡Te llevas ese pase doble!
0: ¡Gracias, Jennifer!
1: ¡Sí!
0: ¡Gracias, muy amable!
1: ¿Estás feliz? No, es que tú, ¿cómo te sientes, no?
0: ¡Ay, feliz! ¡Yo estoy re contenta! ¡Ay!
1: Mi amor lindo, ¿qué emisora?
0: No lo niego.
1: ¿Qué emisora te regala ese pase doble,
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1: Ay, qué linda Nubia. Me alegra. Oiga, una callejera que de verdad se inscribió todos los días, juiciosa. Ella quiere ir con su esposo, celebrar el cumpleaños, disfrutar de ese concierto. Y solo por estar inscribiéndose, yo le regalé esa entrada. Así es, sencillo. Usted me llama, se inscribe y yo en cualquier momento le devuelvo la llamada para decirle, vea, se lleva el pase doble, así como le pasó a Nubia. Y no solamente tengo entradas para Voces del Joropo, también tengo entradas para el Ruta Fest, entradas para Los Tigres del Norte, ese 7 de noviembre. Y la invitación para que usted vaya y disfrute del concierto más grande de música popular, que va a ser este 6 y 7 de junio. Será en el Simón Bolívar y usted tiene que ir con La Calle La Manda Más. Una 50, ya yo me voy despidiendo, pero antes de irme les tengo una gran noticia, y es que para los que están conectados, y uno de los propósitos que tenían en este año 2026 cuando arrancó es estrenar 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Una 50. Yo me voy despidiendo, mis callejeros. Soy Jennifer Smith. Síganme en redes sociales, @jennifer.smith. Me encanta acompañarlos. Me encanta que estén pegaditos aquí a La Manda Más. Y pilas, porque mañana jueves, estaré desde las calles regalando más entradas para Voces del Joropo. Pero no solamente eso, sino que también estaré hablando con ustedes y visitando sus emprendimientos, porque tenemos nuestra sección Hecho en Colombia para mostrar a esos emprendedores, emprendedoras berracas que necesitan el apoyo de La Calle La Manda Más. Me voy despidiendo. ¿Qué canción quieren escuchar? Me voy con esto que se llama Alucin. Para los que están alucinando, que quieren entradas, no se preocupe. Yo se las regalo. Es La Calle La Manda Más de los conciertos en Colombia. Chao, chao.
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En la calle son las 12 en punto. 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

0: 2:06 de la tarde, Lala. ¿Cómo vamos? ¿Cómo vamos los que están con esta gripa y con estos soles? Con estos solecitos que son como traicioneros, ¿no? Porque eso hace sol y más tardecito se pone a llover. Los saludamos, bienvenidos a las tardes famosas, las tardes infames, las tardes tóxicas, las tardes con boletas para conciertos, las tardes con recomendaciones, con chismes del día, con tendencias, pero sobre todo con buena música. A veces me pasa a mí que uno quiere escuchar radio, pero uno quiere escuchar música. Y hablan y hablan. Yo procuraré no hablar tanto. Más bien que se entretengan con la música, que programen sus canciones, que me envíen sus datos. Ya hoy tenemos WhatsApp. Ayer no pude entregar nada, pero vengo para entregar 3 boletas dobles. 6 oyentes de la calle La Manda Más se van a ir a nuestro gran concierto de música llanera este próximo sábado, que será en el Movistar Arena. Así que prepare el sombrero, prepare, no el caballo, porque no podemos llevar caballo, pero prepárese un muy buen outfit, una muy buena alimentación, almuerce bien, coma bien, porque en la noche lo que vamos a pasarla es bueno. Vengo también con información de conciertos, de lanzamientos, de tendencias, de todo un poquito, así que sigan conectados a través de los 96.9. Lala, acompañándonos en las tardes famosas.
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7: Señores, aquí arrancamos con esta canción sota. Vivo de tres animales.
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7: Ahí sí me sale el gritico porque llegan los Tucanes de Tijuana.
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7: aquí a Bogotá. Y ese video tendrá los años de UPA.
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7: Mi perico, mi gallo y mi chiva. Lanzó en el año de 1995. Tenía yo 5 años. Pero yo me acuerdo de esa música. Ay, amor. Desde ahí yo ya sabía que yo iba a estar en malos pasos. O sea, de bar en bar, de fiesta en fiesta, de rumba en rumba, en concierto en concierto. Nos vamos de concierto gratis. El concierto popular más esperado aquí en Bogotá. Como nos gusta, gratis. Usted puede ir con toda la familia, claramente solamente mayores de edad. Porque vamos a portarnos sabrosi. Popular al parque para que ustedes tengan estas fechas muy pendientes. El sábado 6 de junio estarán los Tucanes de Tijuana. Estará Franci, la reina de la cantina. Estará también Hernán Gómez, el hermano de nuestro rey del despecho, Darío Gómez. Estará su hermano en representación y con toda su buena música. 6 de junio, sábado 6 de junio y el siguiente día que será el día 7.
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7: Para todo hay maña. El domingo 7 de junio estará Edwin Luna y la Tracalosa de Monterrey. En compañía de Marvel, que también estará la voz femenina de Marvel. Estará Cristian Camilo, Luisito Muñoz y Sebastián Ayala. Sí, señores, Sebastián Ayala, el que estuvo estos días por acá, también nos lo vamos a encontrar en el Parque Simón Bolívar, 6 y 7 de junio. Gratis la entrada. Obviamente, ¿qué se recomienda? Váyase tempranito, vaya bien almorzadito, vaya con platica para tomarse alguito. En la noche, pues, llévese alguito para el frío, porque uno nunca sabe. Así que nada, nos encontramos en el concierto popular más esperado gratis en Bogotá. Próximo 6 y 7 de junio con La Calle, La Manda Más.
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7: Llega My Towers, llega con esta canción sota que me gusta para bailarla. Rico, señores, miércoles en La Manda Más.
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2: Así es, 12:51 de la tarde y yo de verdad, ayer que estaba por los lados de Tunjuelito, pues venía desde la avenida Boyacá hacia el norte. Y qué trancón tan bravo. Uno pensaría que no, que no hay trancón pues al mediodía o en la tarde. Pero no, señores, el trancón arranca desde que uno se levanta en Bogotá, desde las 6 de la mañana. La única hora donde no hay tráfico es en la noche. Pero el resto Bogotá no descansa. Así que nos vamos ya mismo a Bogotá Tránsito. Vamos a ver el grupo guía de gestión del tráfico. Se encuentran exactamente en la calle 13 con calle 64, sentido norte-sur, debido a una caída de un árbol, y vamos a ponchar chicuelos, mis amores Juanpis, el pulpo de la consola y también nuestro DJ Sang, que están en el máster, porque se cayó un árbol. Se cayó un árbol y se cayó, pues afortunadamente no pasó a mayores, pero como ha llovido tan fuerte, a veces los árboles pues pierden estabilidad, las raíces se mojan. Y aquí tenemos la imagen. Grupo guía, entonces, acá está listo el tráfico en la carrera 13 con calle 64, sentido norte-sur, debido a caída de árbol. Vamos a agrandar la imagen. Ya están ahí justamente el cuerpo de bomberos de Bogotá ayudando con quitar este árbol en Chapinero, carrera 13 con calle 64. Vamos a ver qué más ha pasado así de raro hasta el momento. Siniestro vial con una fatalidad hace una hora. Tristemente alguien falleció hace una hora en la calle 36 sur con carrera 23, sentido oriente-occidente, más exactamente en... acá están diciendo, la lista criminalística se dirige a realizar labores de investigación, pero no dicen qué fue lo que pasó. Siniestro vial con fatalidad.

en la calle 36 Sur con carrera 23, sentido oriente-occidente. Siniestro entre un automóvil y un taxi en la localidad de Suba, en la autopista norte con calle 104. Señor taxista, se me salió, mi amor lindo. Vea cómo le fue. Qué embarrada, autopista norte con calle 104, un accidente, un siniestro entre un automóvil y un taxi. Por andar corriendo, queridos, ¿cuál es el afán? Yo sé que tenemos afán, que se nos va a hacer tarde, pero calculo ahorita el arreglo, la grúa, una cantidad de cosas que pasan por acá. Estoy viendo también a través de la Secretaría de Movilidad que se gestiona el tráfico también en la avenida Boyacá con calle 13. Y por acá, Lalita, siniestro vial entre un bus y una camioneta en Fontibón, entre las calles 13 con carrera 135, sentido oriente-occidente. Ahí están las noticias de movilidad. Hasta el momento, pues, Transmilenio no ha dado ningún parte o alguna información acerca de algunos cierres viales o de estaciones de Transmilenio. Esta noche irás al Campín a ver el duelo entre Independiente Santa Fe y Corinthians. Ten en cuenta los desvíos para las siguientes rutas. Durante este miércoles 6 de mayo, por desarrollo de esta cuarta fecha de la Copa Conmebol Libertadores, van a haber algunas alteraciones en el recorrido para las personas que van a llegar en Transmilenio, que están por ese sector. 12:54, Lala Lalita Lala, arroba soy Lala Sarmiento. 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

0: señores. Una belleza, una belleza.
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0: 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Lala Sarmiento.
7: Sí, señores, arrancamos otra hora. Bienvenidos a las tardes famosas. Lala, Lalita, Lala. Un lindo día, tarde para ustedes los que están conectados a través de los 96.9. Lo prometido es deuda. Vamos a entregar boletas para Voces del Joropo. Así que si ustedes se quieren ir este fin de semana, este sábado, a escuchar artistas de música llanera, quieren ir a celebrar el Día de la Madre, quieren de pronto compartir en familia, lo pueden hacer registrándose a través del 652-8525, porque voy a habilitar en este instante también las llamadas para hablar internamente. Es importante que no hayan ganado recientemente premios, que no hayan ganado boletas para conciertos de hace poco, porque pues queremos que muchos vayan a los conciertos, así que necesitamos que vayan unos para uno, otros para otro. Voces del Joropo tendrá a los siguientes artistas invitados: Milena Benítez, Cholo Valderrama, Walter Silva, Aries Bigodo, Luis Silva y el tradicional Joropo, en un homenaje que se hará a el señor Juan Farfán, uno de los compositores más importantes de la música llanera en Colombia y en el mundo. 9 de mayo, Movistar Arena, es nuestro segundo evento en el Movistar Arena de música llanera, así que ustedes se pueden ir con nosotros escuchando los 96.9. 652-8525 a través del WhatsApp. Voy a entregar boletas dobles. Ya si quieren ir a otros conciertos, también los puedo registrar a todos los conciertos que tenemos. En este bloque les va a hablar de Voces del Joropo. En el siguiente que viene vamos a tener otro gran concierto, así que muy conectados a través de los 96.9.

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2: Y aquí seguimos en la calle La Manda Más. 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

0: Bueno, señores, aquí continuamos con la manda más, pero adicionalmente quiero hablarles de este otro gran artista. Mi amor, ¿quién eres tú? ¿De qué te las picas? Ah, ¿se acuerdan de este éxito? Este éxito tendrá más de 20 años. ¿Quién eres tú? ¿De qué te las picas? Esta vez, los que son fanáticos de Giovanni Ayala lo vamos a tener en Villeta Cundinamarca. Sí, señores, el 13 de junio en Villeta vamos a tener a este gran artista en compañía de otro que también queremos mucho, que hace poco se casó, que se casó con una mujer más joven, talentosísima, que además ha sido un artista que hemos querido durante muchos años y que hemos escuchado todos sus éxitos. Y él también estará en Villeta. Qué delicia el calorcito de Villeta, la gente de Villeta. Todo, la verdad, es muy rico. Y aparte de eso estará este gran amigo, don Johnny Rivera. Sí, señores, es un versus.
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0: Qué pena.
1: Qué pena.
0: Pero adicionalmente, usted va a poder ir a nombre de la calle.
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0: Solamente porque me cante una canción, cualquiera de las dos, que usted me diga mi artista favorito. Me encanta Giovanni Ayala. O me gusta más Johnny Rivera. Pero si a usted de pronto le gusta también el vallenato, escúcheme esto.
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0: Daniel Calderón e Iván Calderón, junto a los gigantes del vallenato.
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0: Cosita linda, mi amor. Canción sota, ¿qué le diría al corazón? Daniel Calderón y los gigantes del vallenato. Para que ustedes se agenden con nosotros. Ya regreso también para entregar boletas de estos artistas. Nos encontramos en Villeta. Qué delicia, Villeta es como nuestra segunda casa.

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2: Canción sota de los Tucanes de Tijuana. Mis tres animales. Estarán con nosotros en el concierto popular gratuito más esperado para esta temporada, que será en junio 6 y 7 en el Parque Simón Bolívar. Los que son fanáticos de los Tucanes de Tijuana los vamos a tener aquí en Bogotá. Pero señores, no solamente serán los Tucanes. Vamos a tener también más artistas invitados como Edwin Luna y La Tracalosa de Monterrey. Vamos a tener a Marvel, vamos a tener a Franci y vamos a ir gratuitamente a estos conciertos. Los que se quieran ir alistando la pinta lo pueden estar haciendo para que ustedes disfruten de este gran festival, bueno, este gran concierto popular que será en el Parque Simón Bolívar. 6 y 7 de junio, acá estoy viendo la agenda. 6 de junio, para que ustedes también digan, bueno, voy tal día o voy tal otro. Dependiendo de lo que ustedes quieran. Ya, acá tengo. Concierto gratuito, el más grande de la música popular. Sábado 6 de junio estarán los Tucanes de Tijuana, estará Franci y Hernán Gómez, el hermano del fallecido rey del despecho. Darío Gómez estará su hermano, Hernán Gómez. Y el domingo estará Edwin Luna, La Tracalosa de Monterrey, Marvel, Cristian Camilo, Luisito Muñoz. Y estará también Sebastián Ayala, artistas confirmados, gratis. Amor, usted no tiene que venir ni llamar. Nada, allá nos vemos. Al gratín, ¿qué van a gastar más bien?
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1: Bueno, estoy por acá entrando a las redes sociales de La Calle, La Manda Más, www.lacalle.com, y quiero que ustedes muy juiciositos también nos sigan y nos puedan escuchar a través de la página de internet. Si usted nos quiere ver, ahí también en tiempo real sale lo que está pasando, lo que ven en televisión, porque nosotros somos la única emisora que también es televisión y radio y página web al mismo tiempo. Si usted de pronto va en el carro y quiere ver cómo es el estudio de La Calle, Lala cómo está vestida, si está peinada, despeinada, usted simplemente ingresa a www.lacalle.com. Es acá de calle con K de kilo, La Calle. Por acá tenemos información donde un corista de Jason Jiménez revela nuevos detalles de los últimos momentos del cantante. Uno de los integrantes de su banda nos contó algunos secretos antes de la partida de Jason Jiménez el 10 de enero. También por acá, por problemas de salud, ex jurado de Yo Me Llamo, tras accidente, pues estuvo bastante delicado y pusieron entre comillas, la camioneta dio vueltas. Está vivo de milagro. En noticias internacionales, muere un niño de 3 años por permanecer, ay Dios mío, 12 horas en un auto. Su mamá es investigada, según ella, pues olvidó al niño. Qué pesar, Dios mío. Muere niño de 3 años tras permanecer 12 horas en un auto. Noticias internacionales de farándula, noticias internacionales, todo en nuestra página de internet. También así, si ustedes quieren saber de pronto, a través de La Calle La Manda Más, caso de Colmenares, así es la vida de los tres mencionados en la muerte del joven guajiro. Ahí está como el resumen también de lo que pasó con esta investigación. Tenemos noticias de Maluma, quien enamoró también en la Met Gala en este 2026 con su look hermoso de alta costura. Si quiere ver las fotos y darse un caldito de ojo, querida amiga oyente de La Calle, ingrese a nuestra página web. También revelan fotos de la pancita que tiene Lina Tejeiro, que confirmó a través de redes sociales su embarazo. Ay, Dios mío. Así que nada, síganos a través de la página de internet, pero también ustedes pueden buscarnos en el canal de WhatsApp a través del canal de difusión de noticias. Ahí nos pueden seguir como La Calle y va a tener en tiempo real todas las noticias. Por ahora, 652-8525, quiero que me marquen porque voy a entregar boletas dobles en esta tarde para irnos al concierto de música llanera este próximo 9 de mayo en el Movistar Arena. Se preparan también en Villeta para el Ruta Fest el próximo 13 de junio y también nos alistamos para el 6 y 7 de junio. Vamos a tener nuestro gran concierto popular gratuito en el Parque Simón Bolívar. También vamos a tener concierto de los Tigres del Norte para el mes de noviembre, así que muy atentos y muy conectados con La Manda Más.
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1: 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Ay, 5 y 02, feliz atardecer a los oyentes de La Manda Más. Llega Tini, Tini, Tini, llega Ricky Martin y llega Los Ángeles Azules. Vuelve, vuelve, escuchas La Calle.

0: quién le gusta Luis Silva, señores? ¿Quién se quiere ir al concierto de Voces del Joropo? Nos queda jueves y viernes, porque ya en dos días vamos a estar el sábado en el Movistar Arena. Tengo boletas. Nuestra productora estrella, Carolina Ruge. Ruge, Carolina. Me dijo, tenemos boletas, Lala. Yo veré esos oyentes. Tú que no has ganado, querido. Tú que no has comprado. Es que uno lo piensa, ¿no? Para gastar plata. Quisiera ser en tu vida. Voy a entregar boletas dobles para este gran concierto. Voces del Joropo. ¿Quieren ir a joropear conmigo? No, mentira, yo ese día no voy a ir porque tengo que trabajar. Pero les voy a entregar boletas. Ya, vamos a marcar en caliente, calientito, calientito como el pan que sale hasta ahora. Oiga, si a las 5 de la tarde huele como a pan caliente en las panaderías, ¿no? Voy a decirle a Juan Pablo, el pulpo de la consola. Es una mujer. Está en la localidad de Puente Aranda. Vamos a marcarle en vivo, bebé. Porque esto no es que, ay, sí, yo quiero. No, yo soy tóxica. A mí me demuestran las cosas. A mí me hicieron tanto daño en el amor que yo ya no creo en sus palabras ni en sus mensajes. A mí me tienen que responder. Los amo, oyentes de La Manda Más. Si no le han dicho que lo quieren mucho, yo lo quiero mucho. Si no contesta, llamamos a alguien más. Vamos a escuchar al aire a ver si contesta o no contesta. Está como dañado el número. Bueno, voy a recibir una llamada entonces. Ya, voy a llamar. Y quien marque ya, 652-8525. Que no hayan ganado, que no se hagan casa premios. Hay gente que se llama y son ya, uno los conoce. Quisiera ser en tu vida. No me contestan, algo pasó con la línea. La ganadora se llamaba Paula Lorena Quimbay. Algo pasó con la línea telefónica, pero bueno, no importa. Quisiera ser en tu vida. Voy a dejarlos en puntica, ya regreso y voy a recibir llamadas. ¿Listo, mis amores? Voy entonces por acá con una mención comercial. 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Seguimos con música en los 96.9.
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2: 5 y 23 de la tarde.
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2: Venga, usted tiene WhatsApp de la calle. ¿Sí tuvo en estos días o no? Sí, está al aire, pero le estoy preguntando. Venga para acá. ¿Se ha tenido?
3: WhatsApp 316.
2: ¡No! WhatsApp de los oyentes. 316. No lo están escuchando. 316-741-4665. ¿Cierto que no hay de la calle?
3: No.
2: Bueno, estamos sin WhatsApp, queridos. Así que voy con las llamadas. ¿Listo, mi amor lindo? ¿Cómo está de guapito? Ya llega Roberto Blanco. Se depiló, se depiló. ¡Ay! Tengo dos llamadas de dos oyentes que se quieren llevar las boletas. Tocó como antes, a la antigua. Son dos oyentes. Voy a ver cuál de los dos se lleva las boletas. ¿Listo? Vamos entonces con la línea número uno. ¿Quién está por acá? Buenas tardes. Hola.
4: Hola, con Alexander.
2: Alexander, cuéntemelo todo. A ver, ¿qué sabe del concierto? ¿Qué ha escuchado?
4: Es el 9 de mayo. Uh-huh. En el Movistar Arena. Viene Milena Benítez, el Cholo Valderrama, Aries Bigot, Luis Silva.
2: Uh-huh. Mi amor, ¿y usted es así animado para todo?
4: Poquito.
2: O sea, yo me lo imaginé en el concierto. Ay. Porque está como triste, ¿qué pasó, mano?
4: No, para nada.
2: Está durmiendo, se está escondiendo de alguien. ¿Por qué así tan triste? ¿Qué pasó?
4: No, nada.
2: Diga, yo soy así. ¿Está qué?
4: Serio un poquito.
2: Esos que son serios y tímidos. ¡Ja! ¡Mi amor! ¡Mi amor! ¿Con quién irías al concierto, querido?
4: Con mis padres. Les gusta el juego.
2: Ah, es para tus papás. Es una boleta doble. O sea, solo van dos personas.
4: Sí, sí.
2: ¿Cómo se llaman los papás?
4: Se llama Estela Pacheco y Adel.
2: Este hombre está que le tiembla la voz. Este hombre se me va a escurrir al aire. ¿A qué te dedicas? A ver, cuéntame un poquito de ti. Suelta la timidez. Suéltalo, suéltalo, Alexander. ¿Qué haces tú?
4: Trabajo en una empresa de logística.
2: Ok, ¿y qué haces ahí?
4: Coordinar procesos de importaciones, exportaciones.
2: ¿Y por qué está nervioso?
4: No, nada.
2: Pero es que tiene la voz hablando así.
4: Ah, no, debe ser la señal.
2: ¡Ah, no! Bueno, ¿qué le gusta de la calle? A ver.
4: En la calle me gusta el club, uh-huh. Tardes famosas, uh-huh. Descaradas.
2: Ajá.
4: Todos esos.
2: Y no programas. Ha ganado nunca, no se ha dado nunca un concierto con nosotros.
4: No, sí gané, pero hace ratito, como 2 años, creo yo.
2: ¿Y qué concierto fue? Yo toda chismosa.
4: Ah, espérame, me acuerdo.
2: Bueno, fue hace 2 años. Yo estaba verificando claramente y el señor no ha ganado, entonces sí se puede llevar las boletas. Pero espéreme a Alexander, ¿listo? Porque tengo otra llamada. Está Jenny León en la línea. Jennycita, ¿qué hubo? Jenny. Ah, no.
5: ¿Aló, aló?
2: Jenny, escúchame. Hola, solamente Milarita, por el celular. ¿Estás? Bien, mi amor, ¿cómo te ha ido? Cuéntame de ti, háblame de ti, cuéntame de tu vida.
5: A ver, ¿qué te cuento? Soy jefe de hogar.
2: Ok.
5: Me muero por ir al joropo.
2: ¿Qué es al joropo? ¿Cómo así?
5: Ir a las voces del joropo.
2: ¿Quién se presenta ya en los joropos?
5: Bueno, Reinaldo Arbas, Luis Silva, Walter Silva, Aries Bigot y Milena Benítez.
2: ¿Con quién iría la señora cabeza de hogar?
5: Con mi esposito.
2: Ah, sí tiene esposo, pero te dedicas al hogar, pero tienes tu esposito.
5: Sí, señora, así es.
2: Bueno, ¿qué canción se sabe de música llanera? Cuénteme qué le gusta de la calle, porque el otro oyente también está nervioso, pero tú estás como más relajada, ¿no?
5: Sí, total.
2: ¿Cómo escuchó al otro oyente que está ahí en la otra línea?
5: Tímido.
2: ¿Tímido? ¿Tímido?
5: Sí. No, tímido, sino tímido.
2: Tímido. Es un tímido. Ay, sí. Yo creo que todos los oyentes están riendo. Yo no es que les esté haciendo bullying, no. Lo que pasa es que me dan papaya. Amiga linda,
5: sí, total.
2: ¿Dónde, cuándo el concierto? ¿Qué más sabes? A ver.
5: A ver, es el 9 de mayo en el Movistar Arena.
2: Sí.
5: ¿Qué más te digo? Me encanta la música llanera.
2: Listo.
5: Soy de Guateque, Boyacá, y entonces me gusta la música llanera. Allá de también se escucha música, la,
2: de
5: la
2: Guateque,
5: música llanera.
2: De Guateque es mi mamá, del Valle de Tenza, la familia Sánchez.
5: ¡Ay,
2: Ruiz!
5: ¿Sí?
2: Sí.
5: ¡Ay, qué chévere!
2: Pero eso no quiere decir nada, ¿o yo?
5: No, sí, yo sé, tranquila, tranquila.
2: No, mentiras. Bueno, cuéntame un poquito de la calle. ¿Qué te gusta la emisora La Calle, los turnos, las cosas?
5: Me encanta la música, me fascina la música popular también. Bueno. Me gustan los programas.
2: ¿Qué locutores así?
5: Me
2: más
5: gustan
2: menos
5: los
2: algo,
5: locutores.
2: ¿No?
5: Sí, está Lalita, o sea tú, okay. Jennifer Smith, Roberto Blanco.
2: Sí. Bueno, sí, la
5: y
2: señora.
5: No me acuerdo
2: sabe
5: de nadie más.
2: Listo, pues. Yo no sé qué voy a hacer, si a quién le entrego y no tengo WhatsApp. Voy a recibir una tercera llamada para que el oyente que llame a continuación se lleve la boleta, para que me diga quién se la lleva. Voy a hablar con Alexander. ¡Alexander!
4: Dime.
2: Alex, ¿usted qué tal para cantar?
4: Malo.
2: No, sí, para hablar también. ¿No me canta una canción de música llanera alguna? ¿Alguna que le guste, que se sepa? De Luis Silva, de Milena. Esta es chévere, ¿no? No sé si de pronto usted se la sepa.
4: Esta, pero...
2: ¿Pero qué?
4: Pero espérame, me acuerdo.
2: Quiero llegar. Voy a ponerle el corito, ¿listo?
1: Dale al corazón.
2: Si en mi mente
4: ha existido algún motivo en especial para hacer una canción.
2: Papi, convénzame. Por sus papás. Hágale pues el coro.
4: ¿Cómo no voy a decir que me gusta?
2: Bueno, ahí paso raspando.
4: Eres centro de atracción.
2: Bueno, voy con la otra oyente a ver ella qué me canta. Vamos a hacer un reality show. El show de la señorita Lala. A ver quién se lleva las boletas. Jenny, ¿qué hubo?
5: ¿Qué hubo, qué hubo?
2: ¿Qué hubo, paisana? ¿Qué canción se quiere cantar? Dígame pues, para que le dé sopa y seco a este hombre, porque va a entregar una boleta doble a alguno de ustedes dos. ¿Te pongo esa misma o otra? Hágale pues la misma. A ver, 3, 2, 1.
1: 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Si en mi mente haya
5: existido algún motivo tan especial para hacer una canción. Eres tú, y a grito abierto lo digo, y si lo dudas, pregúntale al corazón.
2: Señora, le metió alma, corazón no y vida. Hágale.
5: Que me gusta. ¿Cómo no voy a decir que eres centro de atracción?
2: Eso, mi amor, muy bien.
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2: Ya, amiga, tranquila, ya. Ya. Si te llamas, me dice. Chicos, Juanpis, ayúdame a recibir una tercera llamada para que el oyente vote. 316-741-4665. Si se la gana Alexander o se la gana Jenny. Cada uno a su estilo le puso ahí su complemento a la canción. ¿Listo? Hola, buenas tardes. ¿Quién está por acá?
5: Ya.
2: Hola, mi amor, ¿tu nombre?
5: Camila.
2: Cami, ¿cómo vamos?
5: Bien, súper.
2: Cami, ¿cómo viste? Te voy a registrar. ¿Para qué te registro?
5: Dale.
2: ¿A qué concierto te quieres ir, amor, para registrarte?
5: Me quiero ir a Las Voces del Joropo.
2: Ay, amorcito, bueno. De los dos participantes que escuchaste, ¿cuál te gustó más? ¿El hombre o la mujer? El hombre es Alexander.
5: La mujer.
2: Jenny, ¿cierto?
5: Sí, estuvo chévere, que cantó.
2: Sí, bueno, Jenny, entonces se lleva las boletas dobles. Mi amor, espérame, no me cuelgues. Jennycita, esto parece un call center. ¡Jenny!
5: Sí, señora.
2: Jenny, ahí escuchó a la oyente, recibí la llamada y que usted se va para el concierto.
5: Sí, muchas gracias.
2: Felicitaciones, que disfrute con su esposito, ¿listo?
5: Gracias.
2: Un abracito. Ya igual voy a registrar también a Fabi Alexander, para que también pues tenga el premio para la mamá, lo voy a escribir por $1,000,000 a ti también, así que bueno, sigan conectados a través de los 96.9, ya les tomo los daticos internamente a los que me llamaron y bueno, se van para el concierto. Jenny León, en tu calle, ¿qué emisoras escucha, Jennycita?
5: La calle la manda más.
2: Eso, esa mujer le puso alma, corazón y vida.
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1: Bueno, aquí estamos, 5:46. Qué lindo atardecer, tan bonito Dios, ¿no? Regalándonos otro día de vida. A veces se nos olvida por el diario vivir, por el estrés, por las deudas, por el colegio, por el trabajo, por todo, que lo más importante es que estamos vivos, que estamos respirando. Mi amor, mientras usted respire, agradezca, porque eso no tiene precio. Sí, hay trancones, sí, hay estrés, sí, hay actores viales que se pasan por la galleta, que eso que no, pero mi amor, usted cumpla con ser una mejor persona todos los días. Me voy ya a la página de Bogotá Tránsito. Vamos a ver y a escuchar qué pasa y vamos a ponchar, chiquillos. Juanpis y Sanga finalizan las labores de trozado del árbol y se recupera la movilidad en la carrera 13 con calle 64. Afortunadamente no le cayó ese árbol a alguien y se recupera nuevamente la movilidad. Ahí estamos viendo la imagen. Ya las personas encargadas. Y el árbol era grandecito, bebés. Qué miedo, ¿no? Que uno esté por ahí, ¡pum!, se le caiga ahí un árbol. Ya volvió a la normalidad este lugar en Bogotá, carrera 13 con calle 64, que sabemos que es un punto bastante neurálgico y hasta ahora pues mucha gente también sale. Por acá, vehículos retirados de la vía y se recupera la movilidad en la avenida El Dorado con calle 26, sentido oriente-occidente. Ahí habían personas que me estaban preguntando qué había pasado. Se presentó un siniestro entre un automóvil y un motociclista en la localidad de Fontibón. Ya se recupera nuevamente la movilidad, pero pues las personas que iban para el aeropuerto, salían del aeropuerto, pues estaban bastante estresaditas por el trancón, que además es un sector también bastante laboral, ¿no? Bastante gente trabajando y saliendo de diferentes ministerios y oficinas en ese sector. Que vean ahí cómo quedan los de las motos, que se creen, mejor dicho, Superman, ellos mejor dicho tienen superpoderes. Ahí quedan por imprudencia de varias personas, varios factores. Vamos acá también a verificar a través de Bogotá Tránsito. Finalizan labores de investigación de criminalística. Otra persona fallecida en horas de la tarde en la calle 36 Sur con carrera 23. Vamos a escuchar.
2: Central, con las buenas tardes. Al momento se habilita el paso por la avenida de la Caracas para tomar la calle 36 Sur. Ya queda sin coche.
1: Qué pesar, se presentó un accidente con fatalidad. Ahí estamos viendo las imágenes. Fatalidad hoy en la calle 36 Sur con carrera 23, oriente-occidente, entre un camión y un ciclista. Ahí están nuestras autoridades, pues pendientes de todo el tema de movilidad. Lamentamos mucho que esta persona haya fallecido, el ciclista, en este accidente. Por acá, ¿qué más dicen? Se realiza cambio.

0: atentaron contra los ciudadanos en las estaciones de buses. Vamos a mostrarlos, vamos a hacerlos famosos. Dice, se ven las fotos de tres jóvenes, porque son jóvenes, personas que están robando a otros usuarios de Transmilenio. Ayer 5 de mayo atentaron contra los ciudadanos en estaciones y buses del sistema de transporte en la troncal de la Caracas con calle 76. Ahí están las fotos de los personajes y los personajes. Transmilenio hasta el momento, total normalidad. Avenida Las Américas congestionada, autopista norte congestionado, avenida Boyacá tanto al norte y al sur bastante congestionado. Y en temas de noticias, por acá estoy viendo los últimos enlaces a través de mi WhatsApp de la calle. Por acá sí se enteraron los músicos de Jason Jiménez sobre reality que busca reemplazo del cantante. Más que un reemplazo, pues busca, yo siento que Jason es irreemplazable. Resulta que Rafa, que es el manager y el mejor amigo, fue el mejor amigo de precisamente de Jason Jiménez, van a hacer una convocatoria nacional para seguir con el legado musical de Jason. Van a buscar dos voces, así que las personas también pues están agradecidas e interesados de hacer parte de la banda de Jason y esta nueva voz para el grupo. Soldado habría amputado la patita a un perrito. Ay, Dios mío. Exigen respuestas al Ejército Nacional. Un perrito resultó gravemente herido en una base militar en Acarí. Animalistas exigen explicaciones y medidas urgentes. En otras noticias, ¿habría pandemia, una nueva pandemia por antivirus? Experto responde en el club, invitados esta mañana, que ustedes pueden ver también el resumen de lo que pasó durante todos estos días. Me pueden seguir en redes sociales, en TikTok, arroba, soy Lala Sarmiento, los quiero mucho. Dios los bendiga, ya llega Roberto Blanco con toda su alegría, profesionalismo, para compartir con ustedes de 6 a 10 de la noche. Los quiero mucho, bendiciones, saludos a los chiquitines. La tía Lala los quiere, feliz noche.
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2: De la tarde, 4 minutos. Aquí estamos, la calle La Mandamás. Nos despedimos de la gente que va saliendo a esta hora de trabajar y también los que de pronto van saliendo de su casa hacia el trabajo. Ah, ¿será que pueden?
3: Solo somos un puñado de idiotas. No, no podrás quitarnos lo que hicimos ya. Ahora somos más hermanos.
2: Y aquí estamos, arrancando una edición más de Descarados de la calle 96.9.
3: Nosotros somos.
2: Estamos solucionando algo que tenemos con el WhatsApp, pero si todo está bien e hicimos las cosas bien el día de ayer, creería que dentro de 5 minutos, ay papi lindo, el que está con Dios, mi hijo. Tenemos WhatsApp a partir de este momento, 316-741-4665. ¿Quiere mandar nota de voz? Más adelante vamos a hablar qué está pasando con el forajido. Y usted dirá, ¿pero quién es el forajido? Hay un chicharrón. Y es cuando realmente uno se da cuenta que en ocasiones uno no tiene que hacer negocio ni con la madre. Mande nota de voz, 316-741-4665, ¿desde dónde anda? ¿Qué anda haciendo hasta ahora? Lo escuchamos, la escuchamos en esta tarde de miércoles. No es que sea una tarde de miércoles, es la tarde del miércoles. En minutos también les vamos a contar qué va a pasar mañana luego de las 10 de la mañana en el nuevo capítulo de Cada Loco con su tema. Va a estar bueno, oiga. Yo creo que más de uno hemos querido en algún momento poder leer la mente. Cuando hacen esos jueguitos de si usted tuviera un poder, ¿qué poder le gustaría tener? A mí me gustaría leer la mente. Y mañana vamos a ver, mejor dicho, ahorita les cuento. Mañana vamos a descubrir si esto es real o no es real. Les doy la bienvenida a una edición más de Descarados de la calle 96.9. Más adelante les voy a hablar qué va a pasar este próximo sábado. Mañana tenemos una entrevista exclusiva con uno de los artistas más queridos en Colombia y parte de Latinoamérica. De hecho, estoy seguro que más de uno y de una ha dedicado al menos una canción de este loco. Es colombiano. Así que empiece a mandar nota de voz, 316-741-4665. En un rato vengo a saludarlos, a escucharlos y a escucharlas, porque retomamos el WhatsApp. Pasaron cosas, hombre, si falló la NASA en algún momento. Si la NASA se quedó en algún momento sin, cuando estaban siguiendo el Atlas 31A o como se llamara. Si se cayó la NASA, no nos vamos a caer nosotros. 6-6. 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
2: Vamos a hablar, ¿qué está pasando?
3: Papi, Robertico, es hora que llegó.
4: ¿Qué hubo?
3: Usted y sabe que quedaba era al peluche ese WhatsApp.
4: Abrazo, papá, bienvenido. ¿Qué andan haciendo hasta ahora? 316-741-4665. Mande nota de voz, queremos escucharlos y escucharlas.
5: ¿Qué hubo, Robertico Blanco?
4: Papi, ¿qué hubo?
5: Marica, ¿qué pasó con el cuervo? No, weón, le dura más un pedo en la mano que un compañero.
4: No, vea, yo les voy a decir algo, pues. Que se caiga lo que esté suelto. Yo les había dicho que ese programa podía durar nada. ¿Quieren saber dónde está Cuervo? Váyase ya mismo para arroba blanco al aire. Porque hice una investigación exhaustiva dentro de Caracol Televisión. La razón por la cual ese perro miserable estuvo un solo programa. Pero ¿quieres saber dónde está Cuervo? Ya mismo, arroba blanco al aire. A las 6 de la tarde, 22 minutos, hay un chicharrón en este momento con un artista que ustedes quieren mucho. Lo hemos tenido aquí en la calle varias veces. Hemos estado en varios conciertos de Cristian Nodal, que yo creo que ya no se va a llamar Cristian Nodal. Porque en este momento está haciendo algo Cristian Nodal, tiene problemas legales. Y cuando yo les digo a ustedes que hacer negocios con la familia, y muchos tendrán negocios con la familia, válido, pero tiene problemas legales con el papá. A ver, los pongo en contexto. Cristian Nodal, desde mayo de este año, enfrenta una crisis legal por la pérdida del control de su nombre artístico e imagen. En pocas palabras, ya no puede llamarse Cristian Nodal si no negocia con el papá. Y todo el mundo va a decir, pero Blanco, ¿cómo así que el papá qué tiene que ver? El papá fue el que registró el nombre de Cristian Nodal. Y al parecer, a través de redes sociales, Cristian Nodal está diciendo que ahora se va a llamar El Forajido. Yo no sé si sea una campaña, es que yo no como entero, pues. Yo no sé si de pronto sea una campaña de expectativa para algo, o si realmente está en ese problema legal. Yo creo que sí, obviamente es verdad. Pero dice por acá, Nodal reveló que no posee los derechos de su nombre artístico, los cuales gestiona su padre a través de JG Music. El cantante inició acciones para registrar El Forajido como su nueva marca personal. Pero venga, juguemos a algo. Digamos que Cristian Nodal ya no puede utilizar el nombre Nodal, pues. Como artista, ¿cómo le gustaría que se llamara Cristian Nodal? ¿Qué nombre le pondría usted a Cristian Nodal? Porque man dice que se va a llamar El Forajido. Aparte de eso, Cristian Nodal tiene un conflicto con la disquera. Es que es un problema grave, hombre. Porque tiene una disputa con Universal Music por la autoría de más de 50 canciones. ¿Qué pasa cuando un artista tiene problema con la disquera? Que no puede cantar las canciones ni utilizar las canciones en conciertos. En pocas palabras, digamos, no sé, yo lancé un álbum en el 2022 llamado Robert White, mucho perreo es lo que hay. Pero si yo estoy enchicharronado con la disquera y no me liberan mis canciones, en un concierto que yo haga en este 2026, yo no puedo cantar esas canciones de ese álbum. Hágame el favor. ¿Cómo le pondrían ustedes a Cristian Nodal? ¿Cómo sería llamarle? ¿Van a pensar que se llame Belindo? No. 316-741-4665. Es que vea, en la vida musical han existido varios casos donde la familia... Y yo no voy a entrar acá en chicharrones y no voy a meterme en esa vaca loca, pero muchas veces algunos artistas son afectados por su parte familiar. Un ejemplo puntual, Britney Spears. Britney, obviamente, cuando arrancó su carrera artística era menor de edad y por consiguiente, pues, el tutor legal era su papá, pero Britney no podía ver plata. Es decir, la plata que le entraba en algún momento a Britney, si ya fuese mayor de edad, siempre entraba primero por el papá y el papá nunca le dio el billete. En pocas palabras, Robinho. Michael Jackson. En algún momento se habló mucho de este tema de Michael Jackson, porque pues obviamente Michael Jackson arrancó muy chiquitín, como a los 8 años, 7 años en The Jackson 5, y obviamente todos los derechos los tenía su papá. Pero hay un momento y un antes y un después en la vida de Michael Jackson, cuando ya es mayor de edad y cuando cuando dice, yo me cansé de esta vuelta, yo quiero hacer mi propia música, yo simplemente quiero alejarme completamente de mi papá. Y en pleno concierto de los Jackson 5, sorprendió obviamente también a sus hermanos y obviamente a su papá, porque el papá armó una gira. Cuando Michael ya era Michael, cuando ya Michael estaba de solista, creo que ya había lanzado ese primer álbum que fue muy famoso, On The Wall creo que se llama, no me acuerdo bien. Y Michael en pleno concierto, porque el papá había armado un concierto con los de Jackson 5, y el man por la parte familiar, por los hermanos, dijo, hágale, yo los acompaño. Pero en el último concierto, cuando el viejo ya estaba vendiendo como la espuma y la cortina de humo, diciendo que se venía una gira mundial de Jackson 5, en vivo en el concierto, Michael dijo, agradecemos estos 20 años de carrera, pero este es el último concierto de The Jackson 5. Y el papá quedó domamán, papá. Vamos a ver en qué termina todo esto de Nodal. Yo no sé si el nombre afecte. O sea, afecta obviamente la parte que les digo, que si está enchicharronado con la disquera, no puede utilizar las canciones en estos conciertos. Pero más allá del nombre, ya conoce una Nodal. Si se llama El Forajido, si se llama El Extraditable, no, como quiera, yo creo que no va a afectar absolutamente nada. 6 de la tarde, 27 minutos, noticias musicales de eso que está pasando con Nodal, perdón, bueno, con El Forajido. A través de redes sociales que se está viralizando, y es donde uno dice, juepucha, ¿yo por qué hice negocios con mi familia? Y uno llega y dice, venga, pero es que es el papá. Supongo que el papá, y no quiero entrar en problemas legales ni nada de eso, presuntamente, ahí me lavo las manos con el presuntamente, yo creo que le está diciendo como, venga, negociemos, deme plata, si usted quiere el nombre, yo le vendo el nombre. Y uno llega y dice, venga, pero es que el artista es el que se ha ganado a pulso el nombre. Ahí cambia la vaina, ¿no? 628, música está ahora en la calle 96.9, es miércoles de Descarados con la calle, la banda más.
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3: Prepárense. Próximo 6 y 7 de junio nos vamos para el Parque Simón Bolívar.
2: A las 3 las quiero.
3: Y si usted quiere llevar a las 3, tranquilamente puede hacerlo. Su esposa, su mamá y su hija, claro. Porque si no, ahorita me levanto en muy blanco, pero ¿qué es lo que está diciendo? A las tres mujeres que tienen la casa, porque ¿qué hacemos? Estén atentos porque estamos preparados y nos vamos a tomar a punta de regional mexicano con los Tucanes de Tijuana y también a punta de música popular colombiana, el Parque Simón Bolívar. Sábado 6 de junio van a estar presentándose los Tucanes de Tijuana. Y el mismo sábado se va a estar presentando Hernán Gómez.
4: ¿Quién me vende una cantina? Ojalá y que bien surtida.
3: Entrada completamente gratis. De hecho, ni siquiera va a existir boletería. Si alguien le dice, ay, vea, si yo le tengo unas boletas baratas, pilas que lo están o la están tumbando. La entrada es completamente gratis, sin boletería. Si usted quiere quedar cerca a la tarima, pues hombre, llegue más temprano. El sábado 6 de junio, aparte de los Tucanes de Tijuana, también de Hernán Gómez, se va a presentar ni más ni menos que la gran señora papá. Franci será la cuota femenina ese sábado 6 de junio en el Parque Simón Bolívar. Y en un rato les voy a contar quiénes se presentan el domingo, porque este solo es el lado A.

0: Y por otro lado, desde México lindo y querido, los Tucanes de Tijuana. En un rato vengo a contarles qué artistas se presentan el domingo 7 de junio. Les voy adelantando que es una agrupación muy querida por ustedes, que ha estado en diferentes ocasiones con La Calle y que son de México lindo y querido. Por ahora, música en La Calle 96.9. Aquí está Luis Alfonso, 646. Esa es La Calle 96.9, La Manda Más.
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